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0: ¿Qué tal, amigos? ¿Cómo están? Muy, pero muy buenos días. Bienvenidos a nuestra programación de En Buenas Manos, aquí por la 89.1 FM Radio Concierto. Un fraternal abrazo. Y piro regular, pero un ambiente bastante agradable, un frío que amerita abrigarse bien para ir. Los chicos están yéndose por prácticamente esta y la próxima semana, ya los últimos días, y luego se pegan las vacaciones de invierno. Pero hay que abrigarle bien, hoy es día de clases, ya rindieron casi todos los chicos, ya no estamos teniendo más inconvenientes en el tema de los exámenes. Creo que ya las libretas también ya están en el portal del Ministerio de Educación. Así es que a ponerse las pilas mamá, a ponerse las pilas papá, vamos a revisar qué tal están nuestros hijos. Estamos a tiempo de tratar de rectificar algunas cuestiones si no está bien, pero no también para regañarle a tu hijo, ni llamarle así fuertemente la atención, sino que buscar una alternativa de asumir ese compromiso, de decir, esta es la nota que merece mamá, esta es la nota que merece papá, por el poco acompañamiento y el poco tiempo que le damos para la formación de nuestros hijos, digo en el sentido de la formación, en el acompañamiento estudiantil. Entonces, es momento propicio para hacer un relevamiento, hacer una cuestión de cómo está la situación y bueno, esperando de que se mejore fundamentalmente en la segunda etapa del año lectivo, ¿verdad? Que van a tener unas vacaciones entonces para después ingresar en la segunda etapa de su formación. El compañero Wilson Andrés Martínez está en los controles técnicos. Lucía Margarita Villamayor, ¿cómo le va? Buen día.
1: ¿Qué tal? ¿Cómo estás, Lucía? Un afectuoso saludo a los oyentes de nuestra mañana en buenas manos, a Wilson, los compañeros móviles, a la gente que nos escucha a diario a través de www.radioconcierto.com.py, lo que está por nuestra señal de aire, la 89.1 FM, muy, pero muy buenos días, Mateo.
0: Espectacular, una gran expectativa ya lo que va a ser mañana. Genera la selección paraguaya de fútbol y vamos a ver qué regalo nos tiene para el fin de semana, ¿verdad? Yo hasta aquí estoy muy satisfecho con nuestra selección. Ojalá podamos ir avanzando. La expectativa es enorme. Algunos dicen, pero es que tú así, Lucía. Sí, mañana, hasta Francia. Pero me voy a tú así. Me acuerdo de la publicidad esa de, ya estamos en el mundial. Hey, yo la

0: Quiero, pues a veces es medio tira cube todavía y falta todavía. Bueno, pues eso la gente va por cábala, dice: me parece que le vamos a ganar a Francia. Y bueno, vamos a ver qué pasa. En cuanto a las estadísticas, Francia está por encima. Ya tumbamos a un gigante y nos toca otro. Entonces, reitero, Paraguay, con su garra guaraní, con esa raza especial que no se rinde, que no se achica. Canales de hoy, hay que temerle a nadie. La pelota en Paraguay y aquí en Estados Unidos es la misma cosa. Hoy. O sea que por lo menos se motivan, se automotivan y eso es fundamental. Y el equipo está completo. Ya le copio a algunos lesionados y nada. Defensa, ¿verdad? Ya la copia tenía, llevarlo, sí.
1: Omar es el que
0: Alderete.
1: está
0: Sí.
1: fuera ya, ¿verdad? Que no nada distensión en la rodilla. Pero entre todos es prácticamente él el que. Ahí lo de Ramón Sosa que todavía una duda si está o no está.
0: No, no, no. Si no está, de repente hay que sacrificarlo en el segundo tiempo, de repente, ¿verdad?
1: Menos todavía en el segundo tiempo alguien que no está. Con la gente que hay del partido.
0: No, pero.
1: No, pero no está, no está y no está. ¿Qué vas a hacer? No podemos forzar tampoco.
0: De ahí con la técnico
1: No
0: Alfaro, la
1: podemos.
0: técnico
1: No,
0: Alfaro le va a
1: no
0: poner
1: podemos.
0: a los jugadores si es
1: Si
0: que él
1: es
0: no
1: que
0: necesita.
1: efectivamente están.
0: Y si no
1: Y
0: está, si está a
1: está
0: media, y si
1: visto
0: le
1: que Ramón
0: necesita.
1: Sosa no está, por eso que no es tenido en cuenta.
0: Ah,
1: Por
0: entonces,
1: eso es lo que te
0: apruebo,
1: digo
0: dejo la
1: que.
0: futbolera y nada dice.
1: Sí, por eso que te digo.
0: Apruebo.
1: El segundo tiempo menos puede ponerlo a un jugador que no
0: Y con
1: está.
0: Lucía, segundo tiempo, sacrificarle al jugador por la necesidad que tiene el equipo.
1: Pero. No es Ramón Sosa el jugador que tiene que sacrificar para poder
0: No,
1: cambiar el resultado de un partido, ¿verdad?
0: dejo con muleta y me pongo en la jugador de la cancha de la y de provincia donde y nadie se va para Copa Valencia. Y es lo que tiene que poner el técnico, ¿verdad? Por eso, por lo general, los jugadores le dejan el último tiempo, pero bueno, Mundial es otro de su estilo, ¿verdad? Y jugar con Francia es, tengo entendido que es también, son muy habilidosos sus jugadores, hay muchas individualidades. Como decía Wilson, si de repente pasamos, el temor es que nuestros jugadores con amarillas puedan quedar suspendidos para el siguiente partido, ¿verdad? Las tarjetas pues, no mueren en cada fase.
1: No, solamente la fase de grupos. Después ya en la enfrentamiento directo, 16avo, 8avo de compañía, no, ya no muere.
0: Se
1: Hasta la
0: suman.
1: final. Ya se acumulan.
0: Se acumulan. Bueno, las condiciones del tiempo se estabilizan y cesan las lluvias, tormentas en el territorio paraguayo, pero al mismo tiempo las temperaturas registran un notable descenso desde hoy. En su pronóstico de este viernes anuncia una jornada fría, fresca, con cielo parcialmente nublado, vientos del sur, sin probabilidades de lluvias o tormentas eléctricas en mayor parte del territorio paraguayo. El clima se mantendría estable durante los próximos días, con probabilidades de temperaturas muy bajas y muy bajas también las precipitaciones y las tormentas en el país. La temperatura va en descenso en Paraguay. Para hoy se anuncia una mínima de 7 grados en Asunción, con máximas de 15 grados. Mañana se esperan condiciones similares en la capital. De nuevo 7 grados de mínima y una máxima que rondaría a los 19 grados. Los índices subirían levemente el domingo con máximas de 22 grados y una mínima de 12. Sin embargo, en los días siguientes, las temperaturas volverían a bajar a niveles similares a la de hoy, por lo menos es lo que indica a nivel país la Dirección de Meteorología y ya de forma extendida para lo que va a ser mañana sábado y el día domingo.
1: Vamos a ver un poquitito lo que indica la Dirección de Meteorología a nivel regional. 10 grados en el este del país, la sensación térmica es de 8. El viento, 16 kilómetros la hora del sector sur. Para el resto de la jornada, dice frío a fresco, cielo nublado, parcialmente nublado, vientos del sur, lluvias dispersas y luego mejorando. Mínima de 10, máxima de 16 grados. Para mañana sábado, frío a fresco, cielo parcialmente nublado, vientos del sureste, luego variables, mínima de 8, máxima 19 grados. Para el domingo, fresco a cálido, cielo parcialmente nublado, nublado, vientos variables, mínima de 12, máxima va a ser de 24, según lo que reporta la Dirección de Meteorología. Y las temperaturas así bajas, bajas, prácticamente toda la siguiente semana con mínimas de entre 5.

0: y 8 grados. Amaneceres entre 5 y 8 grados. Toda la próxima semana.
1: Hoy, gente, nos arropa la solidaridad, nos llena también de entusiasmo lo que va a ser la colecta anual de Apostar por la Vida. Vamos a estar acompañándoles a nuestros amigos que se dedican a un trabajo sumamente importante para los hermanos con problemas oncológicos, ¿vale? Gente que tiene problemas de cáncer y ellos están allí. Y el objetivo es de juntar 1.000 millones de guaraníes para tener. ¿Vos te vas a ver, Lucía? ¿Vos atención pedo
0: Ese
1: equivalente?
0: equivale a 1.000 quimioterapias, ¿verdad?
1: Mil
0: Pero eso es
1: quimioterapias.
0: en paralelo de lo que es la colecta de hoy, ¿verdad? O sea que ellos buscan vía transferencia en alcanzar esos 1.000 millones, ¿verdad? Dentro de lo que es la colecta para poder realizar 1.000 quimioterapias, ¿verdad? Es al menos el cálculo que ellos hacen, ¿verdad? Que los 1.000 millones equivalen a 1.000 quimioterapias.
1: El año pasado, me da gusto hablar con números cuando hablamos de pedir dinero para una institución, Lucía.
0: Sí, he visto que
1: Han
0: ellos.
1: atendido a 11.900 pacientes en consultorio. Es una fundación que tiene una atención de profesionales, es multidisciplinario, ¿verdad? De diferentes
0: Sí, pues tiene que
1: especialidades.
0: lo que tiene que ver con el clínico, el cirujano, psicólogo,
1: Nutricionista.
0: nutricionista, cuidados paliativos, ¿verdad? O sea, todos esos están dentro del equipo de trabajo, ¿verdad? Que hace apostar por la vida, ¿verdad?
1: Las alcancías están en las calles. A las 7 de la mañana creo que inicia todos los días. Y ayer cumplí su orden.
0: Y te dijo que a las 7.
1: Sí, a las 7 de la mañana debería de iniciar todo en las principales, en los semáforos, recorriendo por las empresas, para que de esa manera podamos dar un granito de arena y
0: Están hoy y mañana, ¿no?
1: mañana, sí.
0: Sí, están hoy y mañana en las calles, así que cuando los vean a brindar la donación y aquellos que quieran hacerlo vía transferencia, ¿verdad? Tu ayuda se convierte en esperanza, dice el eslogan de apostar por la vida, ¿verdad? Los que quieran apostar, aportar vía transferencia pueden hacerlo al Aldeas RUC, en este caso 800 enteros 23748-0.
1: Y
0: Reitero, 823-748-0.
1: los padrinos que tengan, que quieran apadrinar esto, pueden llamar al 0994-193-701. Es el número de la Fundación Apostar por la Vida. Reitero, 0994-193-701. Pueden llamar, es más que nunca va a estar funcionando las 24 horas esta línea telefónica para que. Le podemos llamar y decir, aquí en mi empresa hay un sobre que quiero que vengan a retirar, aquí hay un aporte, hasta inclusive las personas que llaman pueden decir, aquí tengo un 500 mil guaraníes y la fundación le prepara su factura de
0: Ah,
1: donación
0: mira.
1: para deducir justamente en cuanto a
0: Impuesto.
1: impuestos se refiere. Entonces, la transparencia es fundamental. Ayer hablábamos con el licenciado Nelson Lisboa,
0: Presidente, él es
1: el
0: el presidente, ¿verdad?
1: presidente de la Fundación Apostar por la Vida, y hay avances demasiado significativos, gente. Nos ponen muy contentos, muy feliz de que tengamos personas solidarias, porque ya se tiene una casa. El sueño es de tener una casa propia. El terreno ya está, están en los trámites legales y está en la parte final para que la Fundación Apostar por la Vida tenga un terreno y en un futuro no tan lejano se pueda construir allí los pabellones para darle atención de calidad a la gente, porque hay que recordar, hoy están en la ex terminal de Hernandaria,
0: Hernandarias,
1: ¿verdad?
0: sí.
1: Terminal
0: Hoy están ahora.
1: urbana, y que le han dado un provecho, pero demasiado importante, hablando de la fundación que está funcionando en ese lugar. Entonces, arranca hoy esta colecta anual. Vamos a hacer lo nuestro. Una monedita hace la diferencia. Con un eslogan, Lucía, que nos mencionaste, por favor, el del 2026, algo de
0: Sembrando
1: sembrando.
0: esperanza, cosechando vida.
1: Ahí está.
0: 7.454 son los servicios asistenciales brindados.
1: Buenas noches.

0: 7.454. Es mucho.
1: Es muchísimo.
0: Prácticamente tiene un alcance superior a 5.000 personas. Qué preocupante, ¿verdad?
1: ¿Qué coincide a la...?
0: Vos ni te imaginas.
1: No.
0: De gente que aparentemente no tiene absolutamente nada.
1: ¿Crees Iguazú?
0: Y había sido, estaba realizando tratamiento de quimioterapia o hormonoterapia.
1: ¿Crees Iguazú o esa había sido por el cáncer o ya tratar? Es impactante el decirte esa... esa expresión allá, Lucía.
0: Que te den el diagnóstico.
1: Sí, que te den el diagnóstico. Tenés cáncer.
0: Lo primero que pensás es que te vas a morir.
1: Pero, ¿saben ustedes que cuando pensás que te vas a morir, es allí donde tenés que inyectarte optimismo? Porque ese pensamiento positivo en convertirte en un verdadero guerrero por la vida es lo que te fortalece y es lo que te cura. El cáncer se cura, mis amigos. Cuando se trata a tiempo, se cura. Yo sé, hay muchas personas que conozco que han enfrentado esta dura batalla y que son campeones y son campeonas y vencieron a este mal que quizás tenemos todos allá, Lucía. Y se puede. Con el diagnóstico y el tratamiento en tiempo, en forma, esto se cura. No tengan miedo más que poner actitud, afrontar la realidad y buscar la mejor manera de sortear dificultades para tratar de sanar, curar y luego ser testimonios para otra gente de lo que nosotros estamos diciendo, de que efectivamente el cáncer se cura. Si es que esa es el mensaje que queremos dejarle hoy e invitarles para que puedan aportar un granito de arena con la Fundación Apostar por la Vida. Están varios ciudadanos quienes se han sumado, jóvenes, justamente para esta colecta anual.
0: Vamos a mirar un poco lo que traen los principales medios a nivel país. Algunos de los casos todavía analizando lo que respecta al informe del presidente de la República, ¿verdad? Con relación a su mandato. Ayer, Lucio, clasificaron otros tres equipos, entre ayer y hoy en realidad, ¿verdad? Para lo que van a ser los octavos de final de la Copa del Mundo. España goleó 3-0 a Austria. Facilito para España. Portugal le ganó bien sobre la hora a Croacia 2-1. Mucho le perdonó Croacia. Ya hizo el final. Terminó dándolo vuelta porque estaba perdiendo 1-0 Portugal. Después le cobraron un penal. Tuvimos varios goles anulados por offside también. Y finalmente, bien sobre la hora, terminó ganando Portugal 2-1 a Croacia. Y ya esta madrugada para nosotros, Suiza derrotó 2-0 a Argelia. Son entonces los otros tres clasificados para los octavos de final de la Copa del Mundo: España, Portugal y Suiza. Y hoy juegan sudamericanos. Juega la actual campeona del mundo, Argentina, 19 horas ante Isla de Cabo Verde. Un poquitito antes, Australia versus Egipto a las 15 horas. Y va a cerrar este día de fútbol, Colombia contra Ghana a las 22:30. De esto van a surgir ya los últimos clasificados y a partir de mañana ya se juegan los octavos de final de la Copa del Mundo.
1: La argentino valora mala ñan de estirpe, la ñan de garra. Mira, estamos en Alucina.
0: Estamos. Sí, en realidad que nuestros dos vecinos.
1: Quiero decirle cómo los argentinos están con Paraguay. Hasta inclusive le achica a su propia selección, diciendo que la selección campeona no le ha tocado todavía un equipo fuerte.
0: Fuerte no, todavía.
1: Como le tocó a Paraguay.
0: Vos sabés que Argentina, vos mirás en lo que tiene que ver con los cruces y compañía, lo que le toca. Son todos equipos, entre comillas, debiluchos lo que les...
1: ¿verdad?
0: Es su llave. Y hasta decía que... la gente ya decía que el Mundial está preparado para ellos, ¿verdad?
1: ¿Verdad?
0: Porque...
1: no,
0: de su lado de la llave es re accesible.
1: El deportólogo previo, ¿verdad? Común, ¿verdad? De Argentina. ¿Elogio a Paraguay?
0: Sí, incluso.
1: A mí es sorprendente.
0: Incluso lo

0: Brasilero.
1: Sí, los brasileños. Así que por poco no le ponen, no le, al país luego le está por el la venganza que ellos no pueden hasta ahora, creo, era
0: Hasta
1: contra
0: ahora
1: Alemania.
0: no tuvieron
1: Y
0: la
1: le
0: chance.
1: duele, pero 7-1, una final era eso, Lucía.
0: Hasta ahora le
1: No.
0: duele y le va a seguir
1: Sí.
0: doliendo. En su casa, güey.
1: O viví, güey, ya. O, ahí te digo, y la ópera, güey. Y bueno, nos ponen muy contentos esa, en el fútbol, esa, el cariño que recibe nuestra selección y por ende nuestro país también, ¿verdad? Y esa es la garra guaraní, gente. Que a muy inseguro ese estado en aquella oportunidad, este es el Paraguay que no se achica. Y no tenemos por qué. Nosotros no tenemos por qué achicarnos ante nada, pero sí mantener un respeto, ¿verdad? Ante el rival, y que es lo que todo rival hoy tiene en el Paraguay, ¿verdad? Esa es la intención, que nadie no nos tenga miedo, sino que nos respeten también de una u otra manera. Ese es el deseo que tenemos, que nos respeten y que estemos también en la consideración mundial en cuanto a calidad futbolística, más allá que es muy pobre, ¿verdad? Pero estamos demostrando de que a ese estilo nos resultó un partido. Ojalá que cambiemos las estrategias para mejor y tengamos un equipo que juegue mucho a la defensa, pero también tengan la posibilidad de ir detrás del triunfo, ¿verdad? A través de los contragolpes, y que 50% nomás le salga a los franceses hoy de ese
0: Si se
1: individualismo que
0: puede
1: tiene cada
0: menos, no
1: jugador,
0: sé
1: ¿verdad?
0: si se puede que se derritan con el calor, cualquier cosa que le pase.
1: No, Mbappé, hoy ahora me voy al aire acondicionado, ¿eh? Porque gente, a ver.
0: No, y hace mucho calor, a ellos les está costando, ¿eh? A los europeos les está costando, esto tiene que ver con el mundial, por el tema del calor fundamentalmente.
1: Sí, señora.
0: A ver un poco, y no busqué la talla, le encontré a Modric que pone fin a su carrera en cuanto a los mundiales, ¿eh? Luka Modric.
1: Saludo al compañero Gustavo Núñez, ya va rumbo al trabajo.
0: Otra larga.
1: A nuestros amigos quienes nos sintonizan, a Rubén, que muy temprano siempre nos envían palabras alentadoras. Un fuerte abrazo entonces para nuestros amigos que ya se ponen en contacto y que nos llevan ya en sus vehículos, tanto para la escuela y en el lugar de trabajo.
0: Estoy viendo nomás que Mercosur aprobó la identidad digital y la autenticación electrónica.
1: Ah, mira.
0: Bajo la presidencia de Pro Tempore Paraguay, el bloque Mercosur selló el reconocimiento mutuo de la identificación electrónica. Ciudadanos y empresas podrán realizar trámites transfronterizos por internet con total validez jurídica y sin necesidad de usar papeles. Porque viste que nuestra identidad electrónica no servía.
1: De
0: En realidad
1: Mercosur.
0: que esto se firma ahora y seguramente va a haber un anuncio de cuándo se pone en vigencia ahora.
1: O sea que
0: Pero
1: yo,
0: no servía, ¿verdad? O
1: pero en
0: sea que
1: Brasil,
0: si yo olvidé la cédula,
1: sí.
0: ¿verdad? Y voy y le muestro nomás mi cédula en el celular, eso
1: No.
0: no me sirve todavía, no me valida
1: Sí.
0: todavía el país vecino, ¿verdad?
1: Pero es muy importante
0: Dejar el papel, sí.
1: estos avances que se van teniendo, ¿verdad? Y
0: Pero
1: que
0: porque penosamente la vida se está reduciendo a un
1: sí.
0: aparatito de Google, ¿verdad?
1: Sí, totalmente. Y la integración también, Lucía, ¿por qué vos tenés tu identidad electrónica y en el vecino país no va a servir?
0: ¿No tiene justificación?
1: No tiene, porque estos tienen códigos también de seguridad, ¿verdad? Al cargar en el sistema, entonces nos pone muy contento esta iniciativa paraguaya para el Mercosur, porque es bajo el Pro
0: Dice,
1: Tempore de Paraguay.
0: el convenio establece que una entidad digital de alta seguridad emitida en un país del Mercosur será plenamente válida en los otros tres. En la práctica cotidiana, esto significa que en el futuro un ciudadano paraguayo podrá ingresar a los portales oficiales de Argentina o Brasil para gestionar documentos o servicios públicos desde su computadora o celular sin necesidad de viajar o presentarse en una ventanilla física. Las ventajas serán del sector para el sector comercial, trabajadores independientes, ya no será obligatorio imprimir, certificar o enviar documentos físicos por correo postal internacional para validar la identidad del solicitante. Bueno, o sea que va a tener algunos beneficios importantes lo que tiene que ver con este acuerdo que se firma dentro de Mercosur y cuándo va a entrar en vigencia, aunque ya fue aprobado y firmado, para que el sistema empiece a operar de manera oficial, en plataformas web institucionales se requiere un último paso legal. El documento final va a ser remitido a los congresos nacionales de cada uno de los cuatro estados miembros para el correspondiente estudio y la ratificación legislativa. O sea, tiene que pasar por Cámara de Senado y diputados en los cuatro países para que se apruebe esto.
1: Ah, ya. Tiene
0: Porque es
1: todavía su
0: una
1: proceso.
0: legislación, tiene todavía su proceso
1: Sí. Pero
0: para poder.
1: esto, reiteramos, Lucía, es a nivel Mercosur, ¿verdad?
0: Mercosur, sí,
1: Sí.
0: solo Mercosur.
1: ¿Y dónde Mercosur, si tiene ya acuerdo
0: Solo Mercosur.
1: y con la
0: Solamente
1: Unión
0: los.
1: Europea?
0: Solamente. No, no, no.
1: ¿Está todavía no?
0: No.
1: Ajá.
0: No, no. Son solamente los cuatro. Bueno. Solamente los cuatro países. La tapa del diario ABC Color dice: en esta jornada reconocen que Bueno supera tope legal para fondos de IPS. Colocaciones de recursos de la previsional en Banco Amigo. Director de inversiones de previsión, Hugo Díaz, admitió que banco ligado a Grupo Vázquez, ex socio comercial de presidente Peña, supera límites legales. Para justificar, argumentó que depósitos a la vista no son inversiones y que dinero está disponible pese a no generar ningún interés para asegurados. Por otro lado, ayer el titular del IPS, Isaías Fretes, confirmó el abandono y deterioro de equipos médicos millonarios tras inspeccionar predio del Hospital Central. 20 millones de dólares de pago. Anunció una auditoría, una denuncia a la fiscalía ante sospecha de robo de los implementos quirúrgicos y otras gravísimas irregularidades. Vamos a ver si se pasa a la acción con estas denuncias formales ante el Ministerio Público. Albirroja lista con respeto pero sin temor, dice el título también del diario ABC Color. Y está la fotografía de Alfaro junto con los jugadores, una de las prácticas en la jornada de ayer. Contraloría reconoce que nunca auditó rendiciones de Camilo Pérez de plata pública. La nueva ruta bioceánica de apenas 4 años presenta varios baches. Caudales que transportaba móvil blindado eran celulares y Sepatida, dice el tema del diario ABC Color. A ver un poco lo que respecta a ese tema de forma específica. Asalto en la ruta PI08.
1: Sí, el tema del transportador.
0: Sí, transportador llevaba celulares Tierce Partida y no caudales, dice.
1: Transportadora que
0: Sí,
1: llevaste
0: debe
1: ese
0: estar
1: batida.
0: Tierce Partida y celulares. Se
1: Mira
0: roban
1: un poco.
0: mucho.
1: Sí,
0: Dice un vehículo
1: pero.
0: transportador de caudales que sufrió un asalto a mano armada sobre la ruta PI08 en el kilómetro 310 de ese distrito. Estamos hablando de Yateictu del Norte. Por parte de un grupo de asaltantes conocido como Piratas del Asfalto. No llevaba dinero, sino cajas de celulares de alta gama y Tierce Partida.
1: Pero no llevaron nada. Los delincuentes salieron, no salieron con el objetivo. Tuvieron que huir del lugar.
0: En principio se manejaba que llevaba una importante cantidad de dinero, pero más tarde se comprobó que transportaba 58 cajas de celulares de alta gama de la marca iPhone. 58. ¿Cuánto trae cada caja? Eso tenía que multiplicar por mínimamente
1: 24, ponerle. ¿Verdad?
0: 58 por 24 por. Vamos a poner un precio base de 10.
1: 13.920 millones. 20 trae, dice acá, gente que
0: 20.
1: sabe, 20 trae. Métete ya
0: ¿Cuánto está el iPhone 17?
1: y acerta.
0: Bueno,
1: 10
0: creo que
1: millones.
0: tengo. No, creo ya que estén llevando otra línea ahora, porque los demás ya salieron de 11 mil
1: Igual.
0: millones, 11 mil 600 millones.
1: Casi 2 millones de dólares. ¿A la tiza partida?
0: Y aparte, tirar esa partida, no
1: Papá, tuvo una
0: especifican.
1: partida y hubo la caja.
0: Y ahí no especifican la cantidad de cajas que estaban transportando.
1: Y ese mínimamente está en un valor de $50 cada uno, más o menos. Pero no tuvo el éxito. Pero hay que llevarla en cuenta de cómo están actuando los delincuentes, ¿eh?
0: Va a continuar mañana la apertura de las cajas en presencia de funcionarios de aduana de Ciudad del Este y otro organismo ese. Para saber si la carga tenía o no tenía documento respaldatorio. Esa es otra cuestión, ¿verdad? Otra cuestión. Yo no sé si hay una regulación para que estos transportadores lleven otra cosa que no sea caudales. No sé si hay. Desconozco. O sea, podría ser también una falta, ¿verdad? Pero no. desconozco yo si hay o no hay.

0: Banco Central del Paraguay concluye que en junio los precios bajaron.
1: Moigo.
0: Y acá dice inflación negativa por alimentos y
1: Ala,
0: combustibles.
1: mira un boche.
0: Informe de Peña exagera y pierde sentido, es lo que afirman.
1: Un informe muy irónico del presidente. O Fukajado, ya, pues no sé si
0: Sí,
1: le
0: y sí,
1: torna
0: pero dio los números de lo que hizo. Pues mira,
1: alegría
0: fuera
1: total
0: de
1: con
0: ella que...
1: Peguaya.
0: No son pocas cosas tampoco, Luz, ¿verdad? Lo que no se puede es trasladar eso a el común de la gente, o sea, al pueblo como tal, ¿verdad?
1: A nivel
0: Pero a
1: macro,
0: nivel
1: en
0: macro,
1: general, estamos bien.
0: eso no se puede negar que Paraguay tiene
1: Sí,
0: números,
1: en
0: pero
1: líneas generales, ¿verdad?
0: envidiables,
1: Pero
0: que
1: a
0: no.
1: nivel micro le tiene problemas. Se añade micro y quema. No se siente. Por eso la protesta y parece que Ofarreastoña Andrejela y en la exposición de su trabajo de un año, ¿verdad? Pero y algo que sea, esto es solamente para entendido, ¿verdad? Pero yo tengo derecho con el tema. Yo soy de esa. No puede ser que tengamos deflación siendo que el tomate está, por ejemplo, por los cielos. La cebolla que está fea esté también a un precio razonable. Y nos estamos yendo sumando y sumando y sumando. Y vivimos en una. O sea que nos sorprende a veces en el país que vivimos, ¿verdad? Según el presidente de la República.
0: Dice la inflación por principales agrupaciones. Resultado de la inflación correspondiente al mes de junio estuvo explicado principalmente por las reducciones registradas en los precios de alimentos, en particular de los productos frutihortícolas y de las carnes. Bueno, me parece así. Productos frutihortícolas, fruta y verduras, ¿vale? Y de las carnes.
1: Oye.
0: Bajo. Así como por las disminuciones observadas en los combustibles y en los bienes durables de origen importado. ¿Cuándo bajó el combustible? No era el 1 ya.
1: Y ayer pues hicimos el anuncio.
0: ¿Antes ayer? ¿O fue el lunes? ¿Será que fue el lunes?
1: No.
0: Porque sería un propósito que justo el lunes baje, termina el mes y al día siguiente salga tu informe, sí, ¿verdad? En contraste, se verificaron incrementos en los precios de los servicios, dice. Entre los bienes alimenticios que observaron reducciones de precios principalmente están los tubérculos, la papa y compañía, frutas frescas, carne vacuna, embutidos, carne de cerdo. Se habrán ido a hacer esto de carne vacuna, embutido y carne de cerdo los días que iba a jugar al Albirropa, había promoción.
1: Pues Lucía,
0: ¿Esos días o
1: que
0: qué
1: yo
0: habrán?
1: te muestro, yo siempre te muestro las ofertas de carne de cerdo. Y doy fe de eso, ¿verdad? La costilla que por lo general compro, ¿verdad? La costilla de cerdo está por debajo de los

0: Doy fe de eso, ¿verdad? La costilla que por lo general compro, ¿verdad? La costilla de cerdo está por debajo de los 30.
1: En la faena durante el mes. Se observaron disminuciones de precios en la mayoría de los cortes, principalmente en aquellos destinados al asado, como la costilla de primera y el vacío. En cuanto a los combustibles, se registraron reducciones en nafta común, nafta super, gasoil común y gasoil aditivado. Baja.
0: No sé, puede ser en el ámbito privado, que en el ámbito privado pues ellos toman también parámetros.
1: Y sí, todo se toma. Absolutamente todo se toma, no solamente la estatal. Este comportamiento responde a la dinámica observada en los precios internacionales del petróleo, que registraron importantes bajas durante el mes debido a la disminución de las tensiones geopolíticas en Medio Oriente.
0: Estupidez lo que dice, bueno, baja la relación de la baja del crudo. No, no, no hay una relación que digamos, oh, wow,
1: Proporcional, ¿verdad?
0: no. Nos siguen perjudicando. Entonces, si tengo, oye, la casi $50 más o menos bajo, ¿verdad?
1: Como siempre, los autovehículos también tienen disminuciones. Cada vez cuestan menos los vehículos según el
0: A
1: Banco
0: la
1: Central
0: grande,
1: del Paraguay.
0: entonces que atendiendo, yo voy a poder. Qué
1: Equipos
0: locos.
1: informáticos y electrodomésticos también bajaron de precio. Las variaciones se deben principalmente a la apreciación del guaraní frente al dólar estadounidense. En lo que respecta al servicio de la canasta, se registraron incrementos en las comidas y bebidas consumidas fuera del hogar. Sí, totalmente. Las comidas preparadas para llevar, el servicio de cuidado personal, paquetes turísticos del exterior y atención odontológica.
0: ¿Comía o allí?
1: Subió.
0: Subió.
1: Eso subió.
0: Bueno.
1: Así que hay que cepillarse, gente, porque cada día se pudiera la odontología. ¿No? ¿Ilegal?
0: Sí.
1: La principal
0: 3 veces al día como mínimo.
1: forma de
0: Después
1: prevención
0: de
1: es...
0: a levantarte, después del almuerzo y antes de ir a...
1: Y antes de dormir, ¿verdad?
0: Sí.
1: Y que eso es lo que puedo recomendarle, ¿verdad? Porque si te dice que está subiendo el precio del servicio odontológico, la mejor forma de prevenir es por lo menos
0: Sí.
1: cepillarte, ¿verdad?
0: Me dice un oyente, Sarambí, en el tema de habilitación.
1: ¿Dónde, pa?
0: Y le pregunto por qué. Y por el tema de la habilitación, 3 jornales le multan por no tener la calcomanía por tu parabrisas.
1: Sí.
0: No, es los 3, nomás 5 los tiene que ser.
1: No, es tres
0: 3.
1: por no tener la calcomanía pegada.
0: Sí. Y eso no es
1: Sí.
0: Sarambí, gente. Eso es una obligación que tiene que saber si es
1: O
0: parte del
1: sea que yo
0: documento.
1: particularmente no tengo pegada por el vidrio.
0: Yo tampoco.
1: Porque no me gusta el vidrio. Está libre. Pero he visto que sí es causal de multa. O
0: Entonces, si
1: sea, hay
0: sabemos
1: que
0: que tenemos que
1: estar visible.
0: colocar eso, entonces no. A ni niña de ti ya cala problemas. Vea la famoso y nada. Problemas a bigote ñandente ya crea. Si vos sabés que es un documento y que tiene que estar pegado, y
1: Yo
0: creo que tiene que estar
1: particularmente,
0: visible,
1: yo
0: ¿verdad?
1: hace poco más me enteré que había sido, tiene que estar pegado efectivamente, porque tengo allí guardado en la guantera. En el documento.
0: ¿Hombo para dónde?
1: Sí. Después al sacar al menos ahora.
0: ¿Y cómo
1: Pero
0: hacemos
1: se
0: cuando
1: tiene que
0: nuestro
1: tener.
0: parabrisas está con un polarizado, ¿verdad?
1: No, pero eso no importa.
0: No importa, tiene que estar pegado
1: Tiene que
0: nomás.
1: estar pegado
0: Bueno.
1: nomás eso. Ya después, si no ve de afuera, le puede mostrar hacia dentro de tu vehículo, ¿verdad? Pero tiene que estar pegado. Es causal de multa, según la ley.
0: Pero no tomen
1: Ayer he
0: que
1: visto que
0: no tomen por Sarambí, tomen por irresponsabilidad,
1: mucha
0: vaya.
1: gente otra vez en Presidente Franco
0: Sí, mucho.
1: para hacer el trámite correspondiente para la habilitación. Larga fila hasta
0: ¿Sabes qué?
1: bastante
0: Hasta las
1: tarde.
0: 9 de la noche estuvieron imprimiendo
1: Antes de ayer.
0: documentos. Yo
1: Y ayer
0: ayer,
1: habrán estado hasta tarde también,
0: sí,
1: porque vos sabés que había mucha
0: yo
1: gente. Ya
0: estuve,
1: no tanto como un día antes, pero
0: sí.
1: seguía habiendo filas.
0: Me fui por equivocación a un centro de eventos, a un lugar de eventos, ¿verdad? Y pasé por la municipalidad, me llevaba derecho al lugar. Y he visto las luces prendidas en la dirección de tránsito, es decir, de que la gente pagaron en caja y ya empezaron a imprimir los documentos de noche para ser entregados hoy, ¿verdad?
1: No están entregando entonces así de
0: No, no,
1: forma
0: no, no, no.
1: automática.
0: A las 17 pues se cierra. Y hay diferentes métodos de pago, pues, ¿entendés? Se le presenta la factura ya a la gente y ellos se encargan de imprimir por si aquellos que les interesa o vuelven al día siguiente, ¿verdad? Calculo yo.
1: No sé.
0: Pero
1: Al
0: jeta,
1: menos.
0: nos pone muy contentos, más allá de algunas críticas que se tenga, el gran trabajo que está realizando Samuel Ortiz bajo el liderazgo allí en tránsito. Ayer le llamé a Osvaldo Sánchez.

0: Le envié saludos también, Lucía. Y hoy me acero el chain de Osvaldo Cojada, le dije, ¿verdad? Sí, me tomé mis vacaciones, estoy de vacaciones y medio apagué lo mi teléfono por unos días, ¿verdad? Y bueno, le envié un gran abrazo a Osvaldo Sánchez, el director de tránsito de la, el ex director de tránsito de la municipalidad, que estará cumpliendo funciones en otra dirección.
1: Yo pido el leito, ya. Contratar para la suerte de ser canal, le dice José María Canales, sea dueña de un lugar. Paraguay, Francia, mañana 18 horas. Mundialista al defensor. Ay, José María Canales, que no dejó pasar la ocasión de jugar en el equipo titular de la selección paraguaya y ser uno de los referentes de la clasificación de los octavos de final. Privilegio de eliminar a la tetracampeona Alemania. José fue incluido por Alfaro en el 11 en lugar del lesionado Omar Alderete. El duelo contra Australia, el zaguero que milita en Lanús, ya había reemplazado a Omar cuando este se lesionó y en la rodilla izquierda y ahora perderá de nuevo el juego de mañana contra Francia. La foja de Canales. O sea que, ¿qué hizo antes con la albirroja? Solamente estuvo en los amistosos de fecha FIFA. 30 minutos en el triunfo sobre Grecia y 45 minutos en la goleada contra Nicaragua. Y hoy es número puesto en la selección.
0: Qué bueno, che.
1: Suerte aparte de ganarle, ¿no?
0: Yo a Lucía vino a ver porque claro, pues esa ambivia.
1: Vale.
0: Ah, por Andula ese operador me decía, oye, sale el partido como Hegel.
1: Ah, pues.
0: Ese, ¿quién está
1: Bueno.
0: jugando fulano ese? España, Austria, dice. No, no, Australia, Australia, Australia. Australia, dice. España le está ganando a Australia, dice. No, no, no, no, no, no, no. Austria, Austria. A Pepe, ¿qué más se le hace?
1: España, Austria.
0: A Pepe, o
1: Bueno,
0: sea,
1: fue ayer a la
0: más.
1: tarde.
0: Yo son demasiado. O sea, no sabía que Austria estaba en el mundial, ¿verdad? Y. No, pero yo cero a la izquierda, cero selección, ni jugador con y cuál. Pero a mí me gusta el fútbol, ¿verdad? Hasta ahí. Y después ya me dice el oyente: no, no, es Austria, es. No, no, es Australia, es Austria, es. A Pepe, otro rato dice: Australia no es Austria. A Pepe, mañana por ahí, que a ver, ya. No, no, mira, es. Y da la casualidad de que me fui a la pausa y me recuerdo de una en una oportunidad, una de esas también, le di por perdido un partido a Paranaense.
1: Sí, me acuerdo. Yo escuché esa.
0: Ah, me van a querer matar los Paranaenses.
1: Tenés suerte, lo que no te
0: Pues
1: escuché ayer,
0: yo
1: entonces pues yo mismo te agarro atrás y
0: no te. No, a yo perdí a wey Paranaense.
1: sí, me acuerdo.
0: Creo que empató cuando
1: Sí,
0: eso,
1: había empatado antes de perdido
0: He
1: para
0: perdido, vos sé,
1: Nancy.
0: vos estás de saigo, la.
1: Algo.
0: Vos hacés la información a muy lado, o sea, vos hacés de la. No, de la crónica, ya, pero ya es un día. Además, yo vi la. A filtrar a las informaciones.
1: Ping-pong. O si no, pádel
0: No, Pepe, ya tiraste a Wilson, padelista.
1: ah, la
0: Seguimos,
1: pinche.
0: señora, por favor.
1: Tapa el diario Última Hora dice IPS indaga sobre compras fallidas de máquinas por valor de 192.669 millones de guaraníes. Verificó en contenedores y no halló equipos para quirófano.
0: Ay,
1: Se
0: hijo.
1: robó,
0: No puede ser, Luciano. No puede ser. Por valor de 192 mil
1: millones
0: millones
1: de
0: de
1: dólares.
0: guaraníes.
1: 20 millones de dólares eran las licitaciones en aquel momento.
0: No, pero alguien tiene que ser responsable. No puede ser o que te roben
1: Dijo
0: 20 millones
1: Fretes
0: de dólares.
1: que va a hacer la denuncia ante el Ministerio Público. Hay que ver. Otros temas, dice jurado enjuiciamiento magistral, investiga el caso de docente presa por un error judicial.
0: Qué
1: A ver, que
0: va.
1: vea. Esta es una docente que estuvo varios años en la cárcel. Nosotros tenemos que indemnizarle ahora. Y
0: Sí.
1: ahora había sido
0: Denunciada.
1: acusada por el Ministerio Público por haber matado a su hija. Y después el Ministerio Público no encontró pruebas que la impliquen.
0: Qué bueno. Es terror esto de Lucía.
1: Modernizar la municipalidad de Asunción es urgente, señala Codeasu. También dice.

0: Se suspenden acciones de Atom ante indefinición de tarifa de la ANDE, Bolsa de Valores de Londres. Peña exigió hacer más a ministros y alimenta versiones sobre cambios. Salud, educación y obras están en falta, es lo que advirtió. Salud, está allí María Teresa Barán. Educación, el ministro de Educación Luis Ramírez. Y obras, Claudia Centurión. Los tres más apetecibles.
1: Yo creo que Varane tiene que irse en este momento de mayor tranquilidad. Es el momento que se tiene que ir. Misión cumplida. Ahora, ¿a quién le vas a poner el Ministerio de Salud? Es la gran pregunta.
0: Más uno te va a decir a Fretes.
1: Fretes.
0: Que me parece que todavía no termina su. O sea, está arrancando su misión en IPS.
1: Sí. La importancia de
0: Sería
1: poner en
0: un de
1: lugares
0: un
1: como
0: de
1: esto,
0: sería un
1: Lucía.
0: despropósito sacarlo de ahí cuando que está tomándole el hilo del trabajo y en las investigaciones.
1: Ponerle a gente técnica con. Puedo utilizar un término medio grosero. Digo en el sentido de que ya pasó
0: Había
1: todos los
0: un.
1: estamentos, ya
0: Sí,
1: el tipo Frete,
0: de que
1: ¿verdad?
0: no
1: Con los
0: tenga
1: años.
0: miedo de
1: Sí.
0: hacer frente ahora.
1: Acá ni o sea, a cualquier enfermero le llama
0: Había
1: a la
0: un.
1: directora a amenazarle de que le va a denunciar y ande con el ministro. Le va a denunciar con el gobernador, le va a denunciar con el director de la décima, porque le quiere hacer trabajar a otros. Y suco vende más. Y necesitamos gente que se ponga los pantalones y que primero haga esto que está haciendo el doctor Fretes. De que le hagamos trabajar a todos por igual.
0: Y que
1: De que cumpla el
0: adecue todo aquello que
1: horario.
0: se necesita dentro de salud para poder.
1: Si yo lo voy a amenazar nomás así porque no quiero que le mueven a fulano de su puesto de trabajo porque es un haragán. No, no, no. Algo anda mal, Lucía. No, no, no sé. No, no. Aquí. Y el director de un hospital tiene todas las herramientas legales para moverle a su personal donde va a rendir mejor y donde puede tener mayor resultado, porque al final todos rinden por el resultado de su trabajo, rinden el informe, ¿verdad? Y después la jefa de enfermería lo de una cangüero. ¿Por qué? Porque le quiere hacer trabajar a sus colegas. O pe jefa de bebé. No, no, con toda honestidad le digo, no, es simpático, o sea, esta situación. Aquí falta liderazgo. Aquí falta que se planten. De invade Pojama, ellos van a hacer amenaza. Y se le envía con un informe, con todo ese audio, con todo, y se le envía al director de la décima y se le envía al ministerio por incorrección y por falta de respeto. Eso no se hace. Los haraganes tienen que trabajar para que tengan por lo menos olor de enfermero. Con todo el cariño y el respeto que se merecen los verdaderos enfermeros que están allí todos los días en urgencia, todos los días en el servicio. Y va a venir un carruaje que ayer nomás se recibió y que te venga a presionar porque él tiene que venir solamente los fines de semana. Ya podina. Me pasó lo de ese tema, se me olvidó. No, no, lo tengo todo, Gina. Tengo todo en agenda. Te quieren presionar a directores que te inclusive presentaron ya su renuncia por tener gente plaga que le presionan políticamente para que haga o para que no haga, o si no te voy a Yaguatán de Herrero y su UTA, o si no cualquier cosa. No, de que tengamos poder político es una cosa. Pero no vaya a querer poner funcionario a tu servicio. Eso les tiro a los jóvenes ya. No sean igual de lo podrido de la gente que están saliendo. Vamos a demostrar que estamos cortados con diferentes tijeras. Y dejemos de presionar y apadrinar. Y dejemos de chonguear y dejemos de presionarle a nadie. Tus ahijados tienen que honrar tu padrinazgo con trabajo, con resultado. Y cuando mi madrina Lucía pregunta, ¿qué tal está mi hija?

0: Lucio, o bebé licenciada, espectacular, hoy coité. Pese a Guañico tenés 10 años solucionamos el problema de la salud pública. ¿Verdad que da gusto que te digan así por tu, por a quien pediste algo?
1: Me dice, mi corta experiencia, nunca se toma medidas. Ejemplo, cuando Sosa, ejemplo Sosa, cuando Barrios le grabó en Franco, cuando marcó y se fue, nunca pasó nada con él. Dice.
0: ¿Quién?
1: Sosa. ¿Te acuerdas que el doctor Iván Sosa lo
0: Sí.
1: tomaron marcando presencia? Se retiró.
0: Sí.
1: O sea que no se quedó a cumplir con su horario laboral. Y con él, por ejemplo, nunca pasó nada. Nunca vino
0: No.
1: una sanción.
0: Y
1: O
0: eso es
1: sea,
0: lo triste,
1: esto es lo
0: gente.
1: que critica este oyente, ¿verdad?
0: Este.
1: Que nunca se toman las medidas. Se
0: Por
1: hacen las
0: eso.
1: denuncias, pero nunca se toman las medidas. Entonces la gente se limita a no denunciar.
0: Y eso es lo que hizo, bien o mal hizo Barrio, ¿verdad? Por lo menos le hizo pasar vergüenza de la situación. ¿Y cuántos hay de esa clase, Lucía? Voy ya de cobija guayna. Y después te salen a hablar como si eras, que sean santos, ¿verdad? Con todo el respeto que se merecen. No tiene que ser digno de lo que es, de lo que dice y de lo que. De cómo actúa. La mitad se mata, Lucía. Este
1: Por
0: ley.
1: fin ya.
0: Pues. Vaya de cobija, baby. Que un le mate a.
1: Dice, etapa del diario Última Hora, dice, unidos por el objetivo final y en la contraetapa se fortalece en Filadelfia, puesta a punta albirrojo, última detalles de cara al compromiso ante Francia en el Mundial. Alfaro ajusta la estrategia buscando dar pelea en el encuentro de mañana. Todo es Paraguay, contra y etapa.
0: Ese, ahí están toditos los utileros, están todos los que forman parte de la selección.
1: La foto.
0: Sí, justamente estaban comentando. Están los preparadores físicos.
1: No es tanto Tito
0: No,
1: porque
0: no,
1: hay
0: no.
1: una mujer, la
0: Sí.
1: fisióloga, por ejemplo, es mujer y
0: Ajá.
1: ella no le
0: No
1: ve la foto.
0: aparece.
1: Ella no le ve la foto.
0: Muy fortalecida está la selección. Están con una tremenda motivación. Y ojalá que esto continúe. 7 de la mañana, 7 minutos, vamos a la pausa.
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0: 7:19 en los estudios de Radio Concierto. 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
0: Quiero enviar un gran abrazo al Grupo Fraternidad Franqueña. Y el grupo envía un gran saludo al pájaro campana de Fraternidad Franqueña, al ingeniero Juan Carlos Rodríguez, que está por los Estados Unidos.
1: ¿Se fue ahora nomás o ya estaba en los partidos
0: anteriores?
1: ¿Ya estaba en los partidos anteriores?
0: Sí, creo que. ¿Podés saludarle a nuestro pájaro campana de Fraternidad Franqueña que está en los Estados Unidos? Fraterno abrazo, qué envidia sana se da. Sí, sí. Juan Carlos, impresionante. Juan Carlos no se pierde el programa, Lucía, del área 4, siempre, o en Hernandarias, ahí siempre está escuchando el programa y hoy en día está por los Estados Unidos. Cumplido archivar, un gran abrazo a ese equipazo de Fraternidad Franqueña.
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0: A Cristino Robles, un gran abrazo, mi amigo, que Dios bendiga a tu familia también, muchísimas gracias por el aprecio. A mi querido y apreciado amigo y hermano licenciado Carlos Aponte. Carlos Aponte hizo una reflexión, Lucía, sobre lo que inyecta el tema de los inquilinos, ¿verdad? Y la falta de regulación por parte del Estado o quien debería administrar los valores inmobiliarios en cuanto a los alquileres se refiere. No sé si eso, cómo podría hacerse, ¿verdad? Llamarle no al licenciado ya mi economía era ya, Lucía.
1: Sí.
0: No estaría mal.
1: Creo que sale también el reporte del Banco Central del Paraguay que sí. Habíamos leído que nos dan por su postura. No va a ser querer ahorrar y nosotros no sabemos cómo llega a fin de mes.
0: Porque vos sabés lo que inyecta, según sí. Se estima, son casi 15 muchísimo. Millones de dólares de forma mensual.
1: Muchísimo. Muchísimo.
0: Es una tiene que ver con los alquileres. Inyección. Muy importante el licenciado Carlos Aponte, y para hablar un poco sobre estas cuestiones, ¿verdad? Porque en verdad es muy interesante. ¿Quién puede regular? Eso es la gran pregunta, Lucía. ¿Y cómo hacer? Porque no. Demasiado importante, lo que no deberíamos es abusar con el tema, ¿verdad? Abusar por la necesidad de los que vienen, fundamentalmente. Y bueno, hacen una reflexión, reitero, sobre este momento del boom Paraguay y la expansión inmobiliaria. Y también habla de que se le empuja a mucha gente para ir en áreas sociales, ¿verdad? Por la situación económica y el encarecimiento fundamentalmente de las propiedades ya en el casco más urbano. De hecho, todo

0: urbano, ¿verdad? Pero viene a...
1: Kilómetro 6,5
0: Sí,
1: en
0: imagínate.
1: inmediaciones de la UPE. 6,5, casi 7 ya, ¿verdad? Inmediaciones de la UPE. Aquí en UPE, Presidente Franco. Hablo más así de lo que rodean a las instituciones educativas.
0: Sí.
1: Impresionante los alquileres que se tienen en la zona. Impresionante. Yo recuerdo Loma Prieta. Loma Prieta tiene dos grandes universidades también, ¿verdad? Vos te vas a ciertos barrios donde ya es puro alquiler.
0: Puro alquiler, ¿verdad?
1: Puro alquiler. Bueno, o sea que hay un crecimiento, pero súper gigantesco, ¿verdad? De hecho, que hay últimas estadísticas que ha hecho el INE que marcan que la nueva generación prefiere alquilar antes de que tener la casa propia,
0: Sí,
1: ¿verdad?
0: pero tener
1: Entonces,
0: cómo también, Lucy.
1: en realidad que hoy tenés ya prácticamente, si bien es burocrático, ¿verdad? Prácticamente con el mismo precio de alquiler que vos estás pagando, podés hacerte de casa propia, ¿verdad? Eso es así mediante Xeroa Morá también, que tiene planes bastante interesantes, ¿verdad? Pero lo cierto y lo concreto es que la generación, hay una generación luego que no quiere casa,
0: Sí, quiere vivir en
1: ¿verdad?
0: departamento.
1: Que prefiere vivir en departamentos o en alquiler.
0: Licenciado Carlos Aponte, ¿cómo estás? Buen día, mi querido hermano.
2: Buen día, mi querido hermano. Saludos respetuosos a la audiencia, también a Lucía. Y bueno, atento acá, Lucio.
0: No, estuvimos mirando esta reflexión que hacen con relación a la inyección económica que tienen los estudiantes extranjeros que vienen en nuestra región. Y estamos hablando de una inyección positiva de casi 15 millones de dólares de forma mensual, Carlos.
2: Mucha plata, Lucio. Mucha plata y de esta forma se siente, ¿verdad? Los estudiantes, incluso grandes, medianos y pequeños empresarios, comerciantes, profesionales, autónomos que están llegando, así como sí que esa parte donde aparecen ingenieros, arquitectos y otros profesionales, hasta influencers y periodistas. En el microcentro de Ciudad del Este, que está moviendo por las redes sociales, haciendo publicidad, incluso sacándole ya puesto a algunos colegas de ustedes. Y bueno, y va creciendo, y eso hace que circule mucha plata, mucho dinero, muchos dólares. Y la tentación es grande, por un lado favorece muchísimo, y por el otro lado está perjudicando internamente a nuestra gente.
0: Cuando hablamos de esas dos situaciones, ¿favorables en qué y perjuicio en qué, Carlos, desde tu punto de vista? Porque hablamos de cuestiones económicas, ¿verdad? Y cuando hablamos
2: Sí,
0: de esa
2: señor.
0: bondad económica, parece que todo está bien, aparentemente, porque hablamos de economía, porque cuando hablamos de economía, hablamos de dinero, ingresos y en contrapartida, lo negativo, Carlos.
2: Sí, lo positivo es que tenemos un dólar barato gracias a que hay un flujo de dólar efectivo bastante grande que está circulando permanentemente. Incluso la pérdida del o el fortalecimiento guaraní en relación al dólar supera a lo que internacionalmente tiene despreciado el dólar, que está en un promedio de 9 a 10%. Sin embargo, acá nosotros tenemos una media de 25%, ¿verdad? ¿Por qué? Porque la oferta y la demanda, tenemos muchos dólares que están ingresando justamente por ingreso de extranjero en nuestro país. Diariamente, yo creo que supera más de 100 personas que se están tomando documentaciones por la facilidad que ofrece nuestro gobierno al extranjero para que puedan adquirir la documentación paraguaya para poder reeditarse en Paraguay. Entre eso están llegando los propios estudiantes, que ellos ya hace rato están haciendo documentaciones para que puedan estudiar, y a la vez le están permitiendo que puedan ejercer en el futuro su profesión acá. Bueno, ellos traen consigo, de hecho, dinero. Eso viene a buscar viviendas donde puedan residir, donde puedan vivir. Y bueno, y eso hace de que le estén desplazando entre la oferta y la demanda. Hay más demanda, entonces le está desplazando a propios compatriotas nuestros que viene del interior o viene de otra parte del país o la capital, y donde de repente no le dan la suerte que siga

0: pagando y viviendo en el mismo lugar, entonces tiene que buscar un lugar más barato, y al no conseguir, tiene que volver en la casa de los padres o algún familiar, o retornar en el campo o de donde vino. ¿Por qué? Porque no le alcanza el salario que está persiguiendo, porque con el salario mínimo pagar una renta de monoambiente de 1.800.000, 2.000.000 guaraníes, 2.500.000, sencillamente vuelvo a mi casa. Entonces, trae beneficio, tenemos circulante, donde nos vamos y no tropezamos brasileños, te vas a caminar por el lado, está lleno de brasileños, te dan el parque brasileño, te dan los restaurantes brasileños, hay circulante, ¿por qué? Por masivamente están ingresando, ¿verdad? Entonces, da un beneficio económico, ¿verdad? Pero en contrapartida, también estamos viendo construcciones a los cuatro vientos y principalmente la zona fronteriza, donde afecta más, ¿por qué? Pues la oferta y la demanda, entonces, como supera la demanda a la oferta, se están construyendo, y a medida que se están construyendo, un buen negocio para los empresarios nacionales y extranjeros que están invirtiendo y construyendo nuestro país. Por ese lado, genera mano de obra, los constructores y todo, bueno, y propios ingenieros y arquitectos que llegan a trabajar en nuestros medios y donde ellos no tienen firma, simplemente para legalizar ciertos documentos municipales u otras instituciones públicas, contrata ingeniero o arquitecto que le tenga que hacer ese trabajo, le firma, pero ¿quién lleva la parte gruesa del trabajo? El arquitecto y el ingeniero brasileño, porque una vez que tenga todo legalizado su plan o la autorización, no completamente pasará a construir con su gente, ¿verdad? Gente que está en el Brasil o algunos paraguayitos que le contrata por acá, pero ellos llevan la parte gruesa. Y la parte más difícil es donde quedan nuestra gente. Bien sabemos que mucha gente llega a Ciudad del Este para trabajar, pero no todas las personas tienen la misma suerte de ganar bien, Lucio. Entonces, al no tener una buena paga y al no tener capacidad de pagar un alquiler, que yo hago, me voy, yo, tío Lucio, puedo vivir contigo, mi hermano Lucía, prima, pero no todo el mundo, ya no se le escoge sino más la gente, porque en la situación tampoco el sol sale para todos. Entonces, por ese lado tenemos la contrapartida positiva y negativa, ¿verdad?
1: Cuando hablamos de un sistema regulador que no lo tenemos, desde tu punto de vista, bueno, del punto de vista de todos, debe de funcionar las instituciones, pero que no lo hacen. Tanto en lo que manifiesta de la construcción, por ejemplo, que debe de entrar a tallar el Ministerio del Trabajo, y por otra parte, ya tengo edificado mi condominio, tengo edificado ya mi edificio. ¿Quién regula para que nadie sea estafado o es libre el comercio, la oferta y la demanda? Si querés alquilar y si no querés, paciencia, habrán otros que quieran. ¿Cree usted que alguna institución tiene que tomar esa regulación y tener un desde y un hasta sobre el tema de los costos de inmueble, o eso está libre, Carlos?
0: Directamente la oferta y la demanda, Lucio. Si yo tengo, por ejemplo, un duplex, estoy alquilando, y esta gente, estos extranjeros que vienen, primero te pagan por 6 meses o por 1 año. Y si vos estás alquilando por 2 millones, van a ir, yo te van 3 millones, si no tienen problema. Aparte de eso, que ellos se organizan y viven 2 o 3 estudiantes en el mismo, y bueno, a fin de abaratar su costo. Entonces, no, como no hay una regulación, y es nuestro mercado libre, entonces claro que si yo soy propietario voy a buscar ventaja, y por ese lado lo que trae beneficio, porque te tienta el dinero, te hace bailar. Entonces la gente simplemente te dice, bueno, no te renueva el contrato porque yo tengo posibilidad de alquilar a mejor precio. ¿Quién quiere dejar de recibir o de ganar honestamente? Por final es honestamente, es su inmueble, es su construcción, es su edificio, es su vivienda. Entonces, bueno, si me va a pagar mejor, aleluya. E incluso tengo un retorno más rápido de mi capital invertido en la construcción. Entonces, yo busco ventaja. Ahora, ¿quiénes salen perjudicados? Son aquellas personas que están corriendo, que está viviendo en el centro, hoy está viviendo en el 4, el que vivía en el 4 está viviendo en el 10, el que está viviendo en el 10 está yendo en el 20, que el otro 16 ya no encuentra tampoco. ya te vas en el 30 y después ya te vas a cerrar, y más allá, y cuando entras en la colonia, en la zona brasilera, mucho menos vas a conseguir, porque ahí pobres prácticamente no se instalan, porque ellos se protegen, trabajan, y bueno, y de repente por la distancia, y por eso justamente también lo que está saliendo en este momento, el sobreendeudamiento a muchas personas de los préstamos. ¿Por qué? Porque la gente tiene que, como tenemos muchos servicios del Estado deficientes, no tenemos transporte público, hay zonas donde no ingresa, entonces la gente busca comprar una bicicleta, moto, hacerse vehículo, y bueno, ya es una necesidad de primera, entonces la gente se endeuda para poder lograr eso porque vive distante y tiene que salir temprano de su trabajo, y ya sale de su trabajo a la casa, o tiene que estudiar, y son situaciones, ¿verdad? Entonces, todas esas situaciones llevan a la gente para que se pueda endeudar y tomar un crédito.
1: Esta bonanza de la cual mencionaste en algún momento también, Carlos, ¿es sostenible en el futuro o es solamente este dinamismo momentáneo? ¿Qué percepción tenés? Esto es ahora, ¿verdad? Y en un futuro a corto, mediano plazo. ¿Y qué pasa a largo plazo? ¿Esto es sostenible? ¿Se continuaría de esta manera? ¿O no sé cuál es la proyección o cómo ves de repente desde un ángulo de que esto se mantenga así en el futuro?
0: De hecho que sí, Lucio, en este momento el boom inmobiliario, ¿verdad? La gente está construyendo porque hay necesidad, la gente extranjera están llegando, están buscando, hay brasileños que llegan inclusive acá a la oficina, preguntan dónde hay mi cuarto, dónde hay lugar para alquilar, y bueno, y así inclusive paraguayos. Entonces, si uno sabe, le indica, o si no va corriendo, preguntando, ¿verdad? Claro que es un boom del momento. De hecho, que en algún momento eso se va a revertir, porque las 10 personas que están alquilando, de hecho, que van a crear su propia casa, o se van instalando en mejores lugares, y van a ir abandonando, y el día de mañana, bueno, se puede rever. Esto no va a ser todo el tiempo, ¿verdad? Pero sí, hay construcciones permanentes, edificios en todas partes, edificios de altura, vivienda, mono ambiente, es una construcción, hay una inversión, pero nosotros inversiones capital paraguayo, que son extranjeros con visión, fíjate Encarnación cómo está creciendo, toda la zona de Itapúa, por los argentinos, también brasileños que están entrando ahí, y nuestra zona de departamento de Alto Paraná, es la misma cosa, Amambay con Pedro Pan, lo mismo, ¿verdad? Principalmente se ve eso en la zona fronteriza, y como dice Lucía, que escuché la última parte, hay mucha gente que ya no quiere una vivienda con un terreno así. ¿Por qué? Porque sencillamente quiere un departamento. Claro, una vivienda, un departamento, primero por seguridad, segundo, contratar a una empleada que te tenga que ayudar en la casa, o tener que pagarle el salario mínimo. Y si vos apenas estás ganando el salario mínimo, más que el salario mínimo, ¿quién te va a mantener la casa? ¿Quién va a limpiar el patio? Y si la otra persona está trabajando, entonces por una cuestión de practicidad y por una cuestión de economía monetaria, de tiempo, porque uno viene cansado, por más que la señora viene, necesita también descansar, tiene todo el derecho, no solamente el hombre. Entonces, simplemente optan en vivir en un cuarto, en una vivienda, en un departamento, y están alquilando. Claro que hay gente que están renunciando, y por el otro lado, le queda más cerca, porque hoy por hoy comprar un inmueble está sobre evaluado, los terrenos están carísimos, una cuota o allá en el lejos del microcentro de Ciudad del Este, va a encontrar una cuota de 1.800.000, 2.000.000, 2.500.000 guaraníes, y encima no tenés empedrado, no tenés asfalto, o necesitas medio, no hay transporte público, y es bastante complicado. Entonces la gente prefiere comprar un departamento o pagar el alquiler y queda en un departamento viviendo de repente compartiendo con otra gente o viviendo en pareja. Es simplemente una cuestión de economía, de tiempo y facilidad.
1: Esto, Carlos, de un Paraguay atractivo, de las cuestiones tributarias. Yo soy una persona que vivo el presente y miro también el futuro, las proyecciones que se tienen. También podemos hablar

0: de que se puede sostener a la larga.
1: De hecho, que justamente el mensaje del presidente vimos, él pasa a comentar todo lo positivo, ¿verdad? Sin observar los negativos, ¿verdad? De hecho, que hay muchas cosas que está haciendo bien, cosas positivas dentro de lo que es macroeconómico, pero también tenemos la parte negativa, y es justamente la deficiencia de salud. Se habla también de que la reserva monetaria se tiene 11 mil millones de dólares, la deuda es más de eso, más del 100%, está en torno a 23 mil millones de dólares. La deuda impaga del Estado por la déficit fiscal que tuvo por la diferencia cambiaria. Y son situaciones, hay algunas cosas que se van a resolver y otras que no se van a resolver. Los hospitales, sin medicamentos, sin equipo, la gente está llegando a los hospitales públicos prácticamente ya sale en cajón. Hay muchas cosas que no, el gobierno nacional no está brindando al pueblo paraguayo, entonces estamos en una situación bastante difícil. Ojalá que se pueda resolver, ¿verdad?
0: Carlos, y bueno, estamos hablando de una cuestión netamente Alto Paraná y cuestiones fronterizas, estudiantes, inyecciones económicas. Ahora, Carlos, quiero pasar un poco a otro estamento que ya hemos conversado en varias oportunidades, pero vemos que a veces economistas, contadores y administradores están llenos las instituciones públicas y que al final no asumen ese rol de trabajo, sino que son expertos en maquillar económicamente hablando, y que permanentemente el Banco Central lanza una, no una inflación, y si hay una inflación es mínima que viene a contrarrestar con otros ítems, ¿verdad? Nos preguntamos a veces, nosotros los ciudadanos comunes sabemos de que no es como pinta el Banco Central en cuanto a los precios, y que te vengan a equiparar por cuestiones de maquinarias, vehículos, no sé, a veces la logística es buena también, pero no tenemos así una baja considerable por los elementos, dos situaciones de que ya hablamos también en esta, que es la baja del dólar y el tema del tema del combustible, que no tiene la baja en comparación al crudo que hoy en día está por el suelo, ¿verdad? No tenemos una reciprocidad en cuanto a los precios. Desde tu punto de vista y conocedor de bancos, ¿de dónde toman ellos los parámetros para lanzar estos números? Porque cuando te hablan de que está más barato las hortalizas, las verduras, la carne, y te vas, Carlos Japón, te va en el supermercado, va en la carnicería, y que encuentran que estos datos son irreales. ¿De dónde lo que quieren ellos los parámetros para lanzar estas ideas, a veces tomado de los pelos, Carlos?
1: Los números se maquillan sencillamente, ¿verdad? Tenemos técnicos, tenemos gente competente, hay profesionales paraguayos de alta formación académica, pero el sistema no le permite hacer el trabajo como corresponde, sino que los números se colocan de acuerdo a lo que interesa al gobierno de turno y sencillamente se da informaciones falsa. Bien sabemos que el IPC anual no se lleva de la mano con la pérdida del valor de la moneda real que nosotros tenemos y sentimos en el bolsillo. ¿Cómo sentimos eso? Diariamente, semanalmente, quincenalmente, mensualmente, llegamos a los supermercados y vemos que permanentemente son remarcados los precios y cuando baja el dólar nunca bajan los precios. Cuando baja los productos derivados del petróleo, no bajan los precios. Pero apenas se anuncia el reajuste o el aumento del derivado del petróleo, ya se reajustan los precios. Se habla un reajuste salarial, ya disparan los precios. Sube el dólar, remarca los precios para arriba. Pero no hay un acompañamiento, por lo menos, de que el gobierno nacional tenga que controlar, por lo menos mínimamente, los productos básicos que consuma una familia en el hogar para que se puedan controlar los precios. Simplemente determina la oferta y demanda. El que trabaja, el que tiene condiciones, come, y el que no, se queda mirando al vecino. Lamentablemente, eso sí, no sentimos esa

0: ese sinceramiento no existe. Entonces, directamente nosotros nos sentimos en el bolsillo del Lucio. Esa es la realidad. Los números no son sinceros. No hay un sinceramiento de los precios por parte de los supermercados, de los negocios. No hay sinceramiento por parte del gobierno. Y prácticamente cada gobierno de turno tiene como un como una defensa personal o corporativa. Y no se preocupa mucho la población. Y sí, dan informaciones que no se sinceran con los números.
1: A nivel macro estamos bien, pero no se siente a nivel micro donde se debe de sentir. Por eso las críticas apuntan a los de arriba, ¿verdad? Falta de... nosotros estamos totalmente de acuerdo lo que pintan en un nivel altísimo, pero nañañanduínigo. Pejo huirengo y tú, Carlos. Y eso es lo que... no es que es percepción nomás, es lo que realmente... vivimos día a día, ¿verdad? Y que lamentablemente nuestros gobernantes no sé, es por ello que cuando se escucha estas cuestiones de un balance de gobierno de un año, la primera cosa que decimos es de que el presidente vive en el país de las maravillas, ¿verdad? Y yetu, pero ojalá cambie, ¿verdad? Ojalá que tengamos por lo menos un buen vivir, un buen pasar, esta suba del salario de un 5%, esto va a generar un impacto desde agosto en adelante, sin duda alguna. Me decía justamente la compañera Lucía de que hay empresas que tuvieron que despedirle a funcionarios por esta suba. Son 144.000 no más, pero en la cantidad va sumando y uno tiene que quitar responsabilidades y ajustar los cinturones. Y ojalá sigamos creciendo como país, tanto en lo micro y que en lo macro y en lo micro también tengamos la posibilidad de que el pueblo sienta más plata en su bolsillo y que verdaderamente este buen pasar del Paraguay también lo sintamos todos, mi querido Carlos.
0: No, en realidad eso es lo que esperamos, la esperanza lo último se pierde, Lucio, pero bien sabemos que Paraguay es una oportunidad de negocio, por eso muchos extranjeros están llegando en nuestro país, ¿verdad? El Paraguay está creciendo, pero dentro de lo que es macro, no le da, simplemente lo que genera es oportunidad a la población para que puedan trabajar, ¿verdad? Dentro de lo que es micro y de lo personal, no se siente en la billetera, no se siente en el bolsillo. También porque crece mucho los créditos de consumo, porque no le alcanza a la gente y se están endeudando en tarjetas de crédito con algún tipo de prestado personal, ¿verdad? Entonces son situaciones que están presentando y bueno, no hay un sinceramiento por ese lado, ¿verdad? Uh-huh. Y mientras no se combata la corrupción, la impunidad, mientras no se llenen a los políticos de la cárcel de cosas que no se va a dar, ese es un sueño, no va a cambiar esta solución, esto va a continuar la misma cosa, ¿verdad? Lamentablemente, porque esa es nuestra realidad.
1: Totalmente. Carlos, te agradecemos por este tiempo. Hablar un poco sobre estos temas es demasiado importante. Algunos le resulta medio aburrido y en verdad la economía, hablar de economía es aburrido porque directamente nos perjudica, nos ataca allí y pareciera ser de que el tema del salario ya es pasamano nada más y no, ni cusubuema ando puta de Carlos más que cumplir compromisos. Porque bicicleteamos, y bicicleteamos, esa es una bomba de tiempo a la larga también que en algún momento vamos a estar conversando. Mi querido hermano fraterno, saludo y que tenga un excelente fin de semana y gracias por reflexionar con nosotros también, Carlos.
0: Para poder sobrevivir. Sí. Ese prácticamente no es lo que pinta un país de maravilla.
1: Totalmente. Abrazo, Carlos, gracias por tu tiempo.
0: Un abrazo, gracias a ustedes.
1: Muy amable. El licenciado Carlos Aponte, hablando de varios temas, ¿verdad? De realidades fundamentalmente. Hablar del buen momento, el boom inmobiliario que tiene Alto Paraná y los países fronterizos, ¿verdad? Con el tema de las universidades, los estudiantes que llegan y que mueve casi 15 millones de dólares, es por lo menos lo que se maneja, ¿verdad? A través de transacciones, a través del movimiento que tienen los estudiantes, que les sigue resultando mucho más económico formarse en nuestro país, el pago de las cuestiones de vivienda, alimentación y

0: compañía mueve esa cantidad inmensa de recursos que llegan a través de los estudiantes del extranjero. 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

0: 8 de la mañana, 4 minutos en los estudios de Radio Concierto. Pues, te digo ya así nada, Lucía,
1: ¿eh? Ese año por lo metal la pereza. Dios mío. Ay, ay, ay. Qué bárbaro. No, 8 y 3.
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1: Alfredo Villalba, ¿cómo estás, compañero? Buen día.
2: Buen día, Lucio. Buen día, Lucía. ¿Cómo es en la plata? Ya la veis aquí, concejal. ¿Qué tal, Toti? ¿Cómo le va? Buen día. ¿Qué va? ¿Cómo se interesa? Buen día, Alfredo. A disfrutar este momento, este día. Pues adiós. Entonces, tenéis que saber decir a Dios de vivir cada cosa que se presenta en la naturaleza. Tenemos que vivir porque más. Y a veces la gente reclama que te iba o que te iba o te iba. Pero no podés trabajar. Entonces, la enseñanza dice que tenéis que vivir cada vez que se presenta cada situación. Importante, ¿verdad? Mi lección de vida es agradecer en todo. La Biblia lo dice, dar gracias en todo, ¿verdad? Todo lo que viene de arriba, al pueblo, de ahí, y camba, hay que disfrutar, porque como vuelvo a decir, no somos quien para atajar, ¿verdad? Pero tenemos que vivir preparando para eso, este frío, el frío, ¿cierto? Y preparar porque mañana va a ser más frío, entonces tenemos que prepararnos para alentar a nuestra albirroja. Y usted, amigo, y es que sale el tema de esa última reunión con relación a. Al respecto de Código Azul, sí, Alfredo, ellos van avanzando de acuerdo como ellos quieren, Alfredo. Pero por lo menos nosotros nos hace participar de acuerdo con eso. Tenemos que ir nosotros ya apurando también recién descanso, Alfredo, porque ellos cuñan de mi viejo y nada, no van a engañar de gente, son mucha gente lo que van a estar pasando situaciones en cuanto a este nuevo proyecto que es a partir del 3 de agosto. Y ya está, se avecina eso, entonces tenemos que estar preparados para lo que se viene, también a ayudar al director de tránsito para que esté atento también a eso. Casualmente, hoy hablamos el tema, y lo de la polución sonora que ayer justamente se tocó en la Junta Municipal, un tema que se tiene que hacer en equipo, ¿ca? Claro que sí, junto, fiscalía, toditos, porque eso es porque no se estaba haciendo a prueba. Nosotros la vez pasada hemos convocado a los fiscales, ellos vinieron a la Junta Municipal, entonces ya fui fiscal, que fue a usted, porque le corresponde a ellos, pero oyeron la caimiento y se le también empezó a abusar eso, empezó a llenarse de gente ahí, entonces ya llegó a extremo internacional, ¿verdad? Entonces, lastimosamente, ni pea, ¿verdad? Pero tenemos que corregirlo porque es cosa que molesta, es cosa que si no pones un punto, un límite, la gente va abusando en esas cosas. Pero, concejal, ¿por dónde pasa el querer hacer este trabajo? Mala también, ¿no? Y bueno, Alfredo, entonces, y todo, Alfredo, todos somos la policía, la fiscalía, todos estamos, Alfredo. Vamos a buscar porque no eso es fácil, Alfredo, tener que ir los domingos, tener que tener gente, tener que tener más de una persona, y mínimamente porque ellos son cientos, Alfredo, entonces tienen que estar preparados en todo sentido. Es un trabajo en equipo. Tenemos que prepararnos, yo creo que corresponde llamar otra vez a los responsables, a los representantes de cada área para poder hacer algo. Tema de la habilitación, concejal, va a haber prórroga, no se está hablando de eso, Alfredo, pero nada más aprovechar, Alfredo, que está la gente, creo que me pone contento, Alfredo, ya que nosotros ya estamos terminando nuestro periodo, me pone contento que la gente confía, ¿verdad? En nuestro municipio presidente Franco, que está la gente, Alfredo. Creo que las 10 de la noche están trabajando todavía.
3: A 11 de la noche.
2: Y entonces, eso al fuego le dice que hay confianza todavía en la municipalidad del presidente Franco, contento con eso. Mañana se trabaja a 1 de la tarde. Me pone con eso. ¿Por qué? Porque estamos atrasados mucha gente al fuego paraguayo y por desde nosotros somos gestores al fuego. La gente te pide ayuda porque viene acá, fila inmensa, no puede perder un día su trabajo. Entonces, nosotros también nos ponemos a disposición dentro de las posibilidades y como corresponde al fuego. más violadas, ¿no? Director o directora de

0: como nos acostumbraba el abogado Ander Colla, viene a llevar algunos de ellos alimentos, ¿no? Nosotros de medicina, una así alimentos, al prueba, alimentos, la forma que ellos hacen. Yo a veces de vez en cuando calladito vengo a controlar porque es alimento, y cuando se trata de alimentos ya hay apopotín, ya hay apopomas, porque estamos dando alimento a la gente. Entonces yo creo que esto tiene que seguir ya en los próximos proyectos de la música, tiene que seguir, porque mucha gente viene a llevar a creo, a lo mejor no es desayuno ni nada, a lo mejor almuerzo ahora entre ellos, la gente huevo y 5 litros mía, sale y son huevo. Entonces nos pone contento que por lo menos esta parte de la acción social está funcionando. Bendecida jornada, buen fin de semana. Pues muchas gracias, Alfredo. Estamos siempre atentos, trabajando en la Junta Municipal y alentarla y que mañana gane Toula Uva. Esa es la frase, Toula Uva, porque ya le ganamos a Alemania. Entonces, muchas gracias, Alfredo. Muchas gracias.
1: Y yo del grupo metalero, cuatro, no, ya, ya, machete, se pope.
0: Claro que sí. No, yo tengo mucha fe. Vos sabés que me da confianza el técnico. El técnico psicólogo me da mucha confianza porque le salió bien todo el juego, entonces yo confío que mañana va a ser un día más de eso, todavía vamos a estar clasificados para la lucha final. Sacarse esa espinita del 98, ese dijo el periodista Santi Peña hace como 15 días de vista. O sea, que da un gusto ganar a Alemania y después sacar la espinita contra Francia. Se va a dar eso al juego, se va a dar.
1: Chaucito.
0: Chao, chao, gracias, gracias.
1: Ahí está el concejal municipal, Toti Fernández, aquí por las instalaciones de la institución municipal en esta fría mañana, compañeros.
2: Hay que visitarle a la jefa de Acción Social, Alfredo.
1: Señor.
2: Hay que visitarle a Estela Rotela, en Acción Social.
3: Me hablaron de su muy buena predisposición, ¿no? Porque suceso que se tuvo en estos días, ¿verdad? Ella se puso a la orden e incluso solucionó un problema que requería acción del área de Acción Social de la municipalidad.
1: Así es, al menos yo constantemente le visito, pero no lo encuentro. Y estamos acompañando, llegó mercaderías aquí de la gente, los taiwaneses, hicieron llegar mercaderías importantes, la fila inmensa que se ve aquí, para un por un lado la gente que están renovando sus habilitaciones en audiencia Lucio, Lucía y por aquí en la Dirección de Acción Social, para retirar su letra de los días viernes.
2: Sí, señor. Y la cantidad de gente continúa interesante, importante, Alfredo. Reiteramos, por favor.
1: Te puedo decir que aumentó hoy viernes. Aumentó. Aumentó porque ayer en un momento dado el susto de que valga la redundancia, aumentó el costo de la renovación de esta habilitación. Finalmente se pudo reducir o volver a su estado normal. Aprovecha que en cualquier momento esto sube y ya no baja, Luz.
2: Ya, espectacular. Y bueno, Alfredo, vamos a estar expectantes a cualquier novedad que se genere allí en la Junta. Creo que mañana están invitando para aquellas personas que quieran ver el partido en pantalla gigante ahí en la plaza.
1: Sí, hay ese proyecto. Y decía que depende también del tiempo, del clima, pero siempre es sábado con sol. Por más que ya sea un poco oscurito, pero vamos a estar por allí expectantes.
2: Bueno, muchas gracias, Alfredo, muy amable.
1: Chao, chao, señor.
2: 8:13.
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0: 8 de la mañana, 26 minutos en los estudios de Radio Concierto. ¿Qué ganamos este domingo, Lucía, de la mano de Telebingo? 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
1: Lucio, finaliza hoy el periodo de carga de datos de candidaturas y candidatos. Las organizaciones políticas tienen plazo hasta las 23:59 horas de hoy para completar la carga de los datos de las candidaturas, incluidas las fotografías, en el sistema de inscripción de candidaturas.
0: Le envío un gran abrazo al cura párroco de la parroquia Sagrados Corazones, sintonía de la radio, Alfredo Ginas y Pablino. Un gran abrazo, y Pablino. Gracias por escucharnos todas las mañanas también, siempre y cuando tenga un tiempito, está en buenas manos.
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0: Esto queda a manos de los partidos políticos ya, ¿verdad? No, la inscripción de sus...
1: Tendría que llamarle yo, no.
0: ¿Candidatos?
1: No sé, Luis.
0: Quedamos pendientes de hablar con Luis Fernando sobre el tema de la polución sonora, las quejas de los vecinos. Sería muy interesante conversar un poco con él sobre esta situación. Ayer a la tarde estuvimos hablando sobre esta queja. Fueron convocados e invitados para participar en una reunión en el consulado de Foz de Iguazú por esta cuestión que de lo que

0: Ocurre en el muelle, dicho sea de paso, creo que el muelle está bajo agua ya, Lucía. Que la gente aprovecha ese espacio para ir a descargar su radio, no sé qué es lo que le puedo decir. Pues ya, que la música, ¿verdad, Lucía? Tómatele que
1: Una situación que trae el informe de la policía que no quiero dejar pasar, Lucio,
0: sí.
1: este caso que ocurre en el barrio Catedral, en el barrio Juan Eoleari de Ciudad del Este. Un cable suelto casi mató a un motociclista. Un cable suelto sobre la avenida Carlos Antonio López y Mayor Rivas Hortellado, en el barrio Juan Eoleari de Ciudad del Este, casi ocasiona la muerte de un motociclista. Fue anoche, 21 y 12 horas, la víctima resultó ser José Antonio Arévalos Ayala, 21 años. Estaba al mando de una moto Kenton GTR negro chapa 076ABXS. Arévalo Ayala chocó con un cable que quedó tendido en la vía pública. Provocó que cayera al pavimento y tuvo que ser llevado Lucio hasta el hospital de traumas de Ciudad del Este. Un problema gigantesco que estamos teniendo con el tema de los cables, fundamentalmente con los cables de internet, que quedan tendidos y que son un peligro fundamentalmente para transeúntes y para motociclistas.
0: Un lindo tema para pasarle al presidente de la Junta, por lo menos lo que nos corresponde acá en Franco.
1: Pues acá estamos
0: Sí,
1: igual o
0: estamos.
1: peor.
0: Ya aquí tuvimos un caso de casi un
1: Sí,
0: ciudadano, este amigo Areco casi falleció a consecuencia de eso, ¿verdad? Adrián.
1: Adrián Areco, que la pasó re mal después de que se liara también con cables que quedaban tendidos en la vía pública, ¿verdad?
0: Quiero enviar un gran saludo al doctor Ariel Santander, esto que se sigue formando. Obtuvo un título más justamente y le enviamos un gran abrazo. Estaba estudiando una maestría y que ha culminado
1: Maestría en
0: justamente,
1: educación superior estaba haciendo.
0: sí, ha culminado justamente con éxitos. Así es que un gran abrazo, doctor, y el mayor de los éxitos. Luis Fernando Vargas, ¿cómo estás, presidente? Buen día.
2: Buen día, Lucio. Buen día, Lucía, a la audiencia de Radio Concierto en esta fría mañana del día viernes. ¿Cómo estamos?
0: Bien, yo quisiera iniciar por este último, para hablar un poco sobre esta situación de los cables, presidente. Yo creo
2: Sí.
0: que hay que hablar con la gente de Copaco, con la gente de, a ver, personal, la gente de
1: De las
0: Tigo,
1: telefonías,
0: las telefonías, a todos por igual.
1: proveedoras de internet,
0: ¿Por
1: que
0: qué
1: son
0: no
1: muchas.
0: convocarle en una sesión especial y que vean y si pueden corregir esta situación que estamos viviendo en las principales calles y avenidas que se tornan muy peligrosas? No, no vamos a esperar que muera alguien, presidente, para tomar medidas correctivas con relación al servicio de internet que de los cables que tenemos en las columnas. ¿Y por qué no también a la misma ANDE, que por lo general son las propietarias de las columnas donde tienen el tendido de fibras? Luis Fernando, sería muy interesante realizar un poco esa invitación antes de que ocurra una desgracia en nuestra comunidad, porque vemos en otras comunidades lo que estaba comentando la compañera, hubo un accidente donde casi un ciudadano pierde la vida en Ciudad del Este.
2: Totalmente, Lucio. Nosotros ya habíamos hecho una ordenanza municipal para que se pueda corregir esta situación, ¿verdad? Y al momento no hay nada, ¿verdad? Vemos siempre cables sueltos y en las diferentes avenidas de la ciudad, y ya inclusive ya causó varios accidentes acá en Presidente Franco, ¿verdad? Y como bien dijiste, tenemos que hacer una reunión, convocarle a la gente de la ANDE, a la gente de de Copaco también para saber de quiénes son estas empresas que son irresponsables, ¿verdad? Que vienen, colocan su cable y después se queda así, ¿verdad? Quedan sueltos, causa accidente a la gente. Entonces es bastante complicado esta situación que tenemos que hacer algo, ¿verdad? La gente de la municipalidad también, nosotros le dimos herramientas necesarias también al intendente, ¿verdad? Con proyectos, con ordenanza para que pueda accionar, para que pueda actuar, ¿verdad? Y hasta el momento no vemos todavía ninguna empresa que fueron multados, que fueron sancionados, ¿verdad? Y tenemos que tenemos que ver esto para que podamos avanzar con esto, incluso que cada vez vemos más cables sueltos. Vos recordás la avenida Mondavi, la avenida Venezuela Caballero, en los barrios, es impresionante la cantidad de cables sueltos que tenemos en diferentes barrios, ¿verdad?
0: Totalmente, porque si no se está cumpliendo una ordenanza, entonces hay que buscar, Ya, ya, ya mando.

0: expande más va, ¿vale? Pues venían de territorio, ¿vale? Antes contaban de ella, después dormía ya. Por eso lo que sería muy interesante hacer una mesa de trabajo, fundamentalmente, y ver la manera de solucionar en parte esta situación, Luis.
1: Claro, totalmente, de la mutualidad, debe accionar de forma inmediata. Es que no se sabe quién es el cable, qué empresa es la fibra óptica, entonces corta y lleva a la municipalidad. Y de ahí sí es que viene que la entrega de vuelta al dueño o a la empresa, ¿verdad? Porque no podemos estar así, ¿verdad? Estamos ahí, la avenida Monday, por ejemplo, cerca de Codeco, hay un cable acero rapidísimo que está ahí colgado, ¿verdad? Que pone en peligro a la gente, ¿verdad? Y entonces. Bastante complicado esto, ¿verdad? Pero la municipalidad debe actuar. Yo voy a hablar otra vez con el intendente enseguida sobre esta situación para que pueda actuar su director, ¿verdad? Los personales de la municipalidad encargados de esa área, ¿verdad? Para que puedan accionar y cortar, porque si vamos a esperar que la empresa venga a solucionar, posiblemente ya no sea hoy como haya una víctima fatal, ¿verdad? Para que se pueda actuar, ¿verdad? Y no podemos seguir así.
0: Luis Fernando, pasando a otro tema, tuvieron una reunión en en el consulado de Foz de Iguazú. El tema a tratar fue la polución sonora, los actos patoteriles, digámosle, y la perturbación a los vecinos en horarios que sobrepasan los decibeles del sonido y que sobrepasa fronteras y perturba a los vecinos de Foz de Iguazú. Imagínate los vecinos de acá, ¿verdad? ¿Cuál fue el diálogo que mantuvieron, Luis? ¿Fuiste la mosca, te tirotearon allí? ¿O cómo fue la conversa?
1: Así mismo, yo recibí una invitación de parte del consulado, el cónsul paraguayo, el lado brasilero, sobre una situación de polución sonora ahí al costado del río Paraná, ¿verdad? En el puerto histórico, ¿verdad? Entonces accedí a esa invitación, me fui, estuvimos conversando, estuvieron la gente de los vecinos ahí de Foz de Iguazú, estuvieron también militares de la Marina, también de la aeronáutica, estuvo el cónsul, entonces estuvimos conversando. Ellos me dijeron que prácticamente no solamente un rato nomás lo que se van a escuchar música a todo volumen, sino cada fin de semana, casi todos los días ya. Entonces se desbordó esto, entonces muchísima gente se van ahí, ponen su música a todo volumen, ¿verdad? Con equipamiento potente y les molesta a los vecinos de Foz de Iguazú. Entonces también recibimos visita de un diputado del Estado de Paraná, pidiendo para que se pueda solucionar esto, ¿verdad? Y porque molesta ahí a los vecinos de Foz de Iguazú, también hay militares que trabajan en el aeropuerto que tienen que también descansar y son molestados por la polución sonora del lado paraguayo, ¿verdad? Principalmente ahí en el lado reciente y también en el muelle, ¿verdad? Que es el lado Ciudad del Este ya, ¿verdad? Entonces la gente de la Policía Nacional de la Celta están haciendo patrulla constantemente en esa parte y también van a estar la gente de la Policía Municipal para que se pueda cumplir la ordenanza, ¿verdad? Que está prohibido en ese lugar. Entonces estamos en eso, ¿verdad? Y hasta el momento no estamos teniendo más ningún inconveniente, ¿verdad? De que la gente del consulado metió la nota a la Fiscalía Junta y también a la Dirección de Policía y a la Junta Municipal y Intendencia también, Lucio.
0: No, aquí hay que armar una comisión interinstitucional, porque tirarle todo el fardo solamente a la policía, aquí tenemos que fusionar entre Ministerio Público, o sea, la Policía Nacional, la Municipalidad, vamos a partir de la Municipalidad, Dirección de Medio Ambiente, la Policía Nacional y el Ministerio Público. Y endurecer los castigos, presidente, no hay de otra. Estamos pasando fronteras sobre estas cuestiones de polución sonora, porque los problemas en casa no estamos pudiendo solucionar, Luis. Y eso nos afecta
1: Sí.
0: tremendamente. Y estamos perdiendo autoridad. Yo sé que es muy impopular este tema como político para ustedes, ¿verdad? Pero tenemos que poner orden en nuestra ciudad, por lo menos a lo que nos corresponde, porque el problema del muelle es problema de Ciudad del Este, el problema del barrio Remansito, el barrio San Juan, lo que sea, pero es de Ciudad del Este. Pero nosotros tenemos que solucionar nuestro problema ahí en el puerto histórico, allí en en el barrio Tres Fronteras.
2: También.
0: Tenemos que resolver, son problemas nuestros. Tenemos que tomar nuestros problemas endurecer los castigos y que la policía y el Ministerio Público hagan su trabajo y que no lleguen a transar con nadie, que realicen el trabajo como corresponde y que le remitan al Ministerio Público y el Ministerio Público le procese a esta gente. Yo sé que es muy leve la sanción, pero tiene que pagar la multa la municipalidad y tiene que pagar la multa también en el Ministerio Público, Luis Fernando. Y eso se puede hacer en base de una comisión interinstitucional que se pueda organizar.
1: Totalmente, Lucio. Esa es justamente la idea, ¿verdad? Hacer una reunión interinstitucional, ¿verdad? Con varias instituciones públicas para que podamos ver esta situación, ¿verdad? Porque la comisaría sexta, lo menos, solo no va a poder, ¿verdad? Tiene que tener fuerza, tiene que tener apoyo del Ministerio Público y también de los superiores de la Policía Nacional y también del municipio, ¿verdad? Para que se pueda solucionar definitivamente este inconveniente, ¿verdad? Uno dice la soberanía. Veo varios comentarios en las redes sociales, pero no se trata de eso, ¿verdad? Sino se trata de hacer cumplir las leyes también, ¿verdad? Y también de no molestar no solamente al vecino lado paraguayo, sino vecino al lado extranjero, ¿verdad? Nosotros como paraguayos tenemos que ser ejemplo, ¿verdad? No podemos ser noticia ni de Brasil por polución sonora, por ejemplo, ¿verdad? Entonces, estamos a un paso de habilitar el paso fronterizo a vehículos livianos y así nosotros estamos vendiendo una imagen al extranjero de cómo nosotros nos estamos comportando, ¿verdad? Entonces, tenemos que ver una solución definitiva. Como te dije, vamos a hacer esa reunión, vamos a hablar con la gente del Ministerio Público, con la gente de la Policía Nacional también, Municipalidad, Medio Ambiente, y ver, buscar una solución definitiva, ¿verdad? Para que no suceda más esto, ¿verdad? Porque queda enviamos una muy mala imagen a nivel internacional, ¿verdad? Vemos en las redes sociales, en diferentes medios de Brasil que compartieron esta información, ¿verdad? Y ahí encabezando al presidente Franco, ¿verdad?
2: Concejal, ¿qué tal? ¿Cómo estás? Buen día.
1: Buen día, Lucía.
2: Saliendo un poco de este tema que tiene que ver con la polución sonora, ¿cómo toman ustedes desde la municipalidad o desde siendo autoridades del municipio de Presidente Franco este avance? Lo que tiene que ver con la apertura del puente de la integración.
1: Bien, bien, estamos, recibimos esa noticia con alegría, ¿verdad? Porque se está avanzando con la fase que es lo que estamos buscando, ¿verdad? Sabemos que no está habilitado todavía para vehículos livianos, pero estamos a un paso, ¿verdad? Entonces, acá justamente la municipalidad, el intendente, tiene que poner todo en condiciones, las avenidas que van a estar utilizando los buses, ¿verdad? Que van a estar ingresando, que van a estar pasando, ¿verdad? Que ahora tenemos poco de tiempo hasta agosto, ¿verdad? Para que podamos solucionar cualquier tipo de inconveniente, para que no suceda lo que pasó en la primera fase cuando se habilitó a los camiones al lastre, ¿verdad? Entonces, en eso hay que enfocarse ahora y preparar todo y para que todo sea perfecto, ¿verdad? Que no haya ningún inconveniente y que podamos ir avanzando de fase, Lucía.
2: ¿No están todavía interiorizados de cuáles son los buses que eventualmente podrían cruzar por el puente de la integración con pasajeros y haciendo diferentes paradas por Franco?
1: Sí, así es, ¿verdad? Los que quedan, quedarse, ¿verdad? Pero como tenemos que también poner en condiciones, ¿verdad? Y el intendente ya está sobre eso, ¿verdad? Y estamos avanzando, estamos muy contentos con este avance de Lucía.
2: No, yo te preguntaba, concejal, si ya tienen la lista de los buses o los colectivos que, o las empresas en este caso, que eventualmente van a entrar a Franco. ¿O eso
1: ¿Cómo?
2: tiene que pasar todavía por usted para el otorgamiento del itinerario y compañía?
1: Y la verdad que no somos coche, seguramente que sí, ¿verdad? Tendría que ser así, ¿verdad? Pero no estamos recibiendo, a lo mejor, el mensaje de la Intendencia Municipal solicitando eso, no recibimos, ¿verdad? Pero seguramente va a venir, ¿verdad? El permiso, ¿verdad? Que nosotros vamos a otorgar, ¿verdad? Porque son amigos que van a estar pasando por el municipio y tiene que tener también eso, ¿verdad? Y seguramente la sesión del martes que vamos a tener, seguramente va a venir, ¿verdad? Entonces estamos hablando de eso.
0: Aquí lo que tienen que
2: ¿Alguien
0: hacer es...
2: estuvo de ustedes en la comisión mixta que decidió este avance en la apertura del puente?
1: ¿Cómo?
2: ¿Alguien de la municipalidad de Franco estuvo en la comisión
1: No.
2: mixta cuando se decidió esta ampliación en cuanto a los cruces y compañía?
1: La gente de la comisión mixta nos comunicó que ellos iban a reunir de vuelta con la comisión mixta a la hora brasilera, ahora y se va a proponer de vuelta.

0: esa idea del principio, ¿verdad? Que se estaría evitando de fase de allí. Acercaron la gente de la Comisión Vitalidad Brasilero, eso nos comunicaron a nosotros, ¿verdad? Me comunicó al intendente, el intendente me comunicó a mí, ¿verdad? Y entonces, nosotros, al menos, autoridades municipales, no participamos en la reunión de la Comisión Vitalidad. Sí, ellos nos consultan, vienen a consultarnos, esta es la situación que vamos a hacer, que podemos hacer, aceptan o no, así más o menos una mesa de trabajo y de diálogo, sobre todo para que ellos vayan a plantear en la Comisión Vitalidad Brasilero, ¿verdad?
1: Aquí lo que amerita es tratar de reunirse con documento en mano, presidente, con el intendente, con los asesores, porque no, nosotros manejamos una información y ustedes manejan la misma información, pero no estamos coincidiendo, porque nuestra gente se pierde en cuanto a qué es lo que vamos a tener. Porque aquí nosotros, por ejemplo, no tenemos servicio de transporte internacional que tiene Franco, que pueda cruzar por aquí. Que no nos lleguen con un martes 13 y que nos sorprenda la Dinatran nomás que dé permiso desde allá. Y de que nosotros estemos sentándonos en una silla de plástico tomando tereré mientras que los demás estén pasando por aquí como Juan en su casa. O sea que, por ello, yo creo que amerita reunirse a ustedes como con el intendente, que es la autoridad, y los representantes, y tratar de empaparse sobre esta situación. Porque nosotros queremos informarle a la ciudadanía sobre estas cuestiones, pero sin disvagues. Queremos ser, queremos por poco mostrarle a la gente por radio qué es lo que vamos a tener, que es algo imposible, pero en explicaciones sanas podemos hacer. Entonces, tienen ustedes la obligación de reunirse y hablar sobre esta situación en particular. ¿Por qué no también convocarle a la gente de la Dinatran para hablar sobre este tema de la apertura? Porque pasa por Dinatran, por Cancillería, por Dinatran, de dar permiso el día de mañana a empresas de transporte que van a cruzar ya nomás por el puente de la Integración. Entonces, sería muy interesante, reitero, Luis Fernando, de que te reúnas con el intendente y, no sé, llamar a una conferencia de prensa y hablar sobre estas cuestiones que nos importa a todos los ciudadanos franqueños, porque queremos utilizar el puente de la Integración. Si estamos actos, estamos permitidos, ¿cuál va a ser la empresa? Ya está diseñado, horario, para...
2: ¿Cuál va a ser efectivamente el itinerario que va a utilizar? Porque hasta hoy,
1: nada.
2: A la fecha, el único que puede llegar, porque tiene itinerario hasta la zona del puente de la Integración, es Vicente Antonio Mateo. Después, no hay ni una sola empresa que tenga autorizado ese itinerario de llegar hasta el puente. Después no hay otra. O sea que, y la verdad es que Luis Fernando penosamente se ve que no están informados del tema, ¿verdad? Yo no sé si efectivamente no les interesa o no pensaron o no ven la magnitud de lo que está ocurriendo, ¿verdad? Pero se nota que no hay una información que ustedes puedan salir y decir, bueno, esto es lo que está pasando en Presidente Franco, ni esto es lo que va a pasar y estos son los que van a venir a Presidente Franco y van a cruzar por aquí, ¿verdad?
0: Así mismo, desde el principio ellos jamás nos invitaron a participar en cualquier mesa de diálogo, de negociación. Nos comunican nomás esto es lo que está pasando, qué calculan ustedes, qué piensan hacer, qué piensan ustedes. Así en ese nivel estamos ahora, y el intendente tiene que salir a hablar sobre esto también, ¿verdad? Porque él es el representante legal del municipio, ¿verdad? Nosotros como junta tenemos siempre toda la buena predisposición, ¿verdad? Yo hoy voy a buscar al intendente sobre esta situación para que podamos, qué podemos hacer, ¿verdad? Porque en agosto es la apertura de esas fases, ¿verdad? Y el tiempo pasa muy rápido, ¿verdad? Entonces debemos de hacer eso, ¿verdad? De convocar una mesa de diálogo, una mesa de trabajo con la gente de la Dinatran y ver cómo va a ser el sistema de trabajo. Coincido plenamente con ustedes.
1: Luis Fernando, mañana el partido Paraguay-Francia, tengo entendido que están convocando a interesados que quieran ir a ver el partido con ustedes en la plaza frente a la municipalidad. La va a ver pantalla
0: así
1: gigante.
0: Así mismo, hoy tenemos nuestro comando central a las 18 horas de la lista 2. Mañana tenemos pantalla gigante en la Plaza de la Libertad frente a la municipalidad para que podamos ver el partido de la Albirroja. Estoy seguro que vamos a ganar. Con la ayuda de Dios siempre, entonces mañana le esperamos a la gente, vamos a tener el sorteo de remera, vamos a estar disfrutando ahí haciendo la previa también, entonces esperamos a la gente que quiera participar con nosotros y ver el partido de la Luz Roja mañana en frente a la municipalidad en la plaza, ¿verdad? Y con pantalla gigante, vamos a tener muchos premios.

0: cariño que se obtenga a la gente que van a estar presentando con nosotros, Alonso.
1: Mañana los de la dirección de tránsito van a estar trabajando, Luis Fernando,
0: Sí, totalmente. Mañana van a estar trabajando la gente de tránsito de la municipalidad. Muchísima gente esta semana, impresionante la cantidad de gente realmente que se están yendo a renovar su habilitación. Entonces mañana también va a estar abierto a la gente que no pudieron ir esta semana. Entonces les esperamos mañana sábado para que puedan hacer sus habilitaciones correspondientes de Miguel de Luzo.
1: Muy bien. Luis Fernando, ¿algún pálpite para mañana?
0: ¿Cómo?
1: ¿Algún pálpite para mañana? Digo, ¿podés adelantar?
0: Sí, vamos a ganar, vamos a ganar, vamos a ganar. Estoy seguro que vamos a ganar con la ayuda de Dios, como te dije al principio. Contra Alemania se pudo y contra Francia también se va a poder. Entonces, mentalidad positiva y que vamos a ganar. Confío mucho en el equipo, que vamos a sacar un buen resultado y vamos a clasificarnos mañana en el querido Lucha y Lucía.
1: Muy bien. Gracias, Luis Fernando. Muy amable, presidente. Gracias por tu tiempo.
0: Muchísimas gracias y un saludo a la audiencia.
1: Es una pena, Lucía, esta situación de la cual estamos hablando. Primero,
2: me es muy triste escucharle a las autoridades del municipio.
1: No están enterados de lo que va a pasar,
2: que no sepan
1: y no están midiendo la magnitud de lo que va a ocurrir, ¿verdad?
2: Mira que yo lo catalogo a Luis Fernando como alguien que está medianamente informado, ¿verdad? Y que está ahí en el movimiento, que no es que se esconde, que está, que sale. No me quiero ni imaginar cómo están otros.
1: Quisiera opinar sobre el tema de la polución sonora. Somos los que más sufrimos sobre el tema de la estación de servicio. Esto está en el... Está el puesto de comando de la lista 2 y al lado está una estación de servicio.
2: ¿En el centro de Franco?
1: En el centro de Franco, ya en el kilómetro 1 más o menos. Sufrimos con el tema de la estación de servicio. Yo quiero decirle...
2: Es así que desde que se inauguró tiene problemas de polución sonora en el barrio Las Mercedes, ¿verdad?
1: Sí, así es.
2: El barrio Las Mercedes,
1: y sentimos muchísimo esta situación. Y ¿saben qué? Quiero comentarle nomás a la gente. Gente que, personas, familias que viven cerca de estaciones de servicio, están poniendo, ofertando sus casas. Porque ya no aguantan más. Ya no saben más a dónde recurrir. La policía viene y le hace guardia a la gente que farrea a alta hora de la noche, con decibeles de sonido, pero altísimo. En el correrío con botellas se rompen. Un verdadero quilombo. ¿A quién vamos a reclamar esta situación? Es la gran pregunta. Se abren estaciones de servicio que se cierran la venta del expendio de combustible y se convierten en botecos, en bodegas, en pub. Y que genera todo tipo de inconvenientes para la gente que tiene que trabajar, la gente que está cansado de no descansar y recurren a autoridades y que no toman las medidas correspondientes. Y es una verdadera lástima que escuchar, no sabe quién quiere para su casa, quién quiere para su terreno. Quiero venderse algo, ya no aguanto más. No descanso. A veces tengo que ir a la casa de mi mamá para a la casa de un pariente, sí, a ver si puedo conciliar un sueñito para poder ir a trabajar. Y reitero, si nosotros en casa no estamos conteniendo esta situación, nos llaman del extranjero para decirnos dónde peso solución a mina, vea. Brasil, pero Oroquea, Bellamina. Entonces, gente, tenemos que tomar con mayor seriedad esta cuestión. Porque no es un día nomás que farrean, son todos los días, de lunes a lunes. Y reitero, es una vergüenza que no sepamos solucionar este inconveniente de la polución sonora que se está dando justamente en nuestra ciudad. Bien, Lucía, ¿qué podemos hablar de nuestra selección, por favor, mañana? ¿Qué tenemos? Ya.
2: Vamos con la de Ariel, ¿no? Están de hoy.
1: Nuestras.
2: No, de hoy. Hola, Pache.
1: Marcelo ya viene.
2: La comida ahí.
1: Sí.
2: Marcelo, yo traje.
1: Sí.
2: Ya trae. Saludos, doña María.
1: ¿Qué? Sí, doña María. Sí, un gran
2: está
1: abrazo.
2: Limpiando el lugar, vos sabés que acá ya. Es muy malo y te agarré a pama. Menos mal, algunos ya comieron lo del pan, entonces.
1: Pero entonces.
2: Va a tener menos hambre. Saludos, doña María, que nos envía siempre los viernes el...
1: Exquisiteces. Siempre.

0: Probamos siempre, ya María. Probamos siempre.
1: Probamos,
0: Muy
1: pero
0: rico.
1: comemos, no es probamos.
0: Comemos. No,
1: Porque
0: pues si vengo a probar, vengo
1: la
0: la.
1: cantidad que vos llevas no es para probar, no es para comer. Ah, alguno
0: Tu
1: come y
0: cuca.
1: lleva.
0: Sí.
1: Habemos de
0: Sí,
1: todo.
0: sí, sí. Muy bien.
1: Habemos de todo. Bueno, mañana es nuestro partido, 18 horas ante Francia. Vamos a ver qué es lo que puede hacer la selección paraguaya, si va a ser seguir marcando historia en este Mundial 2026 o si la historia va a ser otra, ¿verdad? Eso ya lo vamos a definir mañana. Hoy hay tres partidos. Entre ellos están los sudamericanos que van por su pase a la siguiente instancia por anotarse también a octavos de final, en donde ya están entre los sudamericanos Paraguay y Brasil. Y hoy le toca el turno a Argentina, 19 horas contra Isla de Cabo Verde, y Colombia, 22:30 horas contra Ghana. Tempranito tenemos un partido, Australia contra Egipto, a las 15 horas. Así que para la gente que quiera seguir disfrutando de este Mundial 2026, mañana hay dos partidos, Canadá contra Marruecos a las 14 horas, y después nuestro partido, Paraguay contra Francia a las 18 horas.
0: Que tengan un excelente fin de semana, ojalá que sea completa de felicidad con el triunfo de la Albirroja ante Francia. Vayan a misa, vayan a culto, no importa dónde practiquen su fe. A elevar las plegarias por la paz del mundo, por Venezuela fundamentalmente, por nuestro país, por nuestro departamento y por nuestra ciudad. A las 17 horas retornamos para comentar la tarde. Minuto llegan los compañeros de HDP. El lunes, 6 de la mañana, en buenas manos. Feliz fin de
1: Chao.
0: semana.
2: Con fuerza y sin duda, me gusta la gente.
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0: A ver si es que llegamos a eso en el transcurso del día, ¿eh? No marca lluvia, meteorología no marca lluvia ni para hoy, ni para mañana, ni para pasado mañana, que es domingo, recién para el lunes. Y las temperaturas durante el fin de semana y el resto de la próxima semana van a estar por debajo de los 10 grados, de modo que a prepararse para unos 8 o 9 días de frío de este nivel que tenemos el día de hoy nuevamente. Ayer a la tarde empezó el viento fuerte que bajó la temperatura abruptamente y se terminó el
1: Ahora ya no vamos a
0: cuasi
1: quejarnos de la,
0: veranillo de San
1: ¿cómo se
0: Juan.
1: llama? Ya no vamos a quejarnos de la humedad, ahora ya vamos a quejarnos del frío.
0: Casi veranillo de San
1: Siempre va a
0: Juan que
1: haber
0: tuvimos,
1: algo de qué
0: porque no tuvimos
1: quejarse.
0: veranillo de San
1: No
0: Juan, ¿eh?
1: tuvimos.
2: Tuvimos antes de ayer a la tarde.
1: Ese fue lo único
2: Sí.
1: más cercano.
0: Pero viste que en el veranillo de San Juan era para mangas cortas y todo, Víctor.
1: Y ese era para manga corta ese día. ¡Ja! Pero fue
0: Hizo
1: un
0: un calorcito
1: ratito.
0: para sudar,
1: Pero
0: pero.
1: fue un ratito.
0: Y sí. Bueno, hoy es el día de Santo Tomás. Ese que no cree. Ver para creer.
1: Ver para creer.
0: Santo Tomás Apóstol. Y bueno, Paraguay juega mañana.
1: Para ver, para creer. Ese es el ver para creer, ¿no?
0: La verdad es que no era para conectar, che. No era para conectar, ¿verdad?
1: Ah, la
0: Pero hay
1: verdad.
0: gente que cree, ¿eh?, en que Paraguay puede pasar. Estuve viendo, ¿vieron la respuesta de Chile? A ver, a Dugarry. Dugarry es
1: No.
0: un mediocampista francés que jugó contra Chile, eso en el Mundial 98.
1: Yo no he visto. En realidad, no le sigo
2: Sí,
1: mucho a
2: así
1: Chile, a
2: que,
1: ver, no quiero ni
2: pero
1: verlo nada.
2: le trató de lo peor
0: Muy
2: a.
0: humillante fue, ¿eh? Que lo trató de lo peor a Paraguay, ¿verdad? Que esta
1: No, eso
0: Francia.
1: sí yo he visto. Ahora lo que le respondió
0: Que
1: Chile, a ver, no.
0: esta Francia de ahora no va a sufrir como ellos sufrieron para ganarle a Paraguay,
1: Dice,
0: para
1: tiene
0: eliminarle a
1: razón, en
0: Perú.
1: el Mundial de 98 enfrentamos a los franceses y ahora Paraguay enfrentará a la selección de África.
0: Sí.
1: Están todos
2: A la
1: cambiados,
2: selección de
1: la
2: África.
1: verdad es que están
2: Sí.
1: todos muy cambiados los franceses.
0: No hay ni un.
1: No, pero no hay que ser. Ay, Dios
0: Y
1: mío.
0: he visto.
1: Podemos caer
0: Es
1: en.
0: peor lo que tanto. Está en la calle eso, Lucía.
1: Sí,
0: ¿Qué es
1: pero
0: lo que?
1: no podemos.
0: Están Finoli los perros, ¿verdad? Así dijo Chilaver.
1: La evolución de la
0: A
1: población
0: Chilaver,
1: francesa es increíble.
0: a Chilaver no le queríamos nadie la vez pasada por el trato que le dio a Gil
1: Gil,
0: y a Alfaro. A Gil y a Alfaro,
1: y
0: ¿verdad? Y
1: ahora
0: ahora todos le queremos abrazar. Sí.
1: no,
0: Dugarry es un mediocampista, de hecho, uno de los de color pico ya. No, no, allá. En aquel mundial, porque había. Francia tenía jugadores negros en el Mundial 98, entre ellos Thuram.
1: pero Dugarry no,
0: Dugarry no era negro, ¿verdad?
1: no,
0: Thuram era el negro.
1: Durán sí.
0: Desailly. Ahí lo que Marcel Desailly, ese es lo que me hizo confundir. Y bueno, y hoy no tiene blancos. ¿O tiene?
1: Me acuerdo.
0: ¿Eh?
1: Pero hay una transformación. No, la
2: Sí,
1: verdad
2: en el
1: es
2: ojo le dio Chilaver. Ahora hay que reconocer una cosa. No, es la Francia de antes.
0: No, no, no, es la Francia francesa también. Esa es la realidad. Son todos hijos de inmigrantes.
1: Son
2: Dembélé, Mbappé, ¿de qué orígenes?
0: Todos,
2: ¿De qué
0: todos.
2: orígenes?
0: Mbappé de Kenia.
2: ¿Y Dembélé?
0: Enseguida Lucía te va a ayudar, Héctor.
2: No, pero
1: Dice, Mbappé nació en Bondy, una comuna de los suburbios de París.
0: No, no, pero descendiente de.
1: Ah.
0: Porque ahí casi todos son franceses luego,
1: Sí,
0: Lucía. Nacidos en
1: pero.
0: Francia ya. Ellos son casi todos nacidos en Francia ya.
2: Señor, ¿tiene la francesa de puta?
0: Sí, vos hablás muy bien francés, Héctor, ¿eh? Por ahí comenzás a enojarte, así que más bien te sale, ¿verdad? Bueno,
1: Mbappé
0: y
1: es descendiente de. Su padre es de Camerún y su madre tiene raíces argelinas.
0: hay un influencer argentino que le anda apoyando a tanto Paraguay, ayuda.

0: Marcelo, ¿cómo se llama?
1: Davo.
0: Que estuve buscando en los archivos de los. Viste que los argentinos juegan mucho con la coincidencia, ¿eh? Y que nunca un campeón mundial tuvo un arquero de color, tenemos que decir ahora. El arquero de Francia fue.
1: Todo ahí te pasé la foto.
0: Y el campeón mundial. Nunca tuvo un arquero de color. Pero ellos juegan al campeón mundial. No se sabe si es para pasarle a Paraguay o no, ¿verdad? Y efectivamente en vivo comenzó a buscar en Google. Y Google le tiraba la foto. Campeón, arquero campeón de Qatar 2022. Rusia 2018. Brasil 2014. Sudáfrica 2010. Así iba buscando. Y todos le salían arqueros blancos, ¿verdad? Bueno, y en realidad ahí Mbappé es
1: Y
0: el más
1: bueno, ahí
0: blanquito, ¿eh?
1: sacamos ventaja entonces.
0: Mira, Rabiot también.
1: Che.
0: Rabiot es blanco, Lucía, ¿eh?
1: Nelson. Sí, seguimos esas estadísticas, sacamos ventaja.
0: Sí. Sí, me gustó mucho la publicidad de Quilmes, de la cerveza Quilmes del Mundial de Qatar 2022. No volvieron a hacerla para este 2026, ¿eh? La publicidad de Quilmes de Qatar 2022 fue brutal, ya.
2: Esperan un poco, cerrar un poco el círculo. La Francia de hoy, como equipo futbolístico, es totalmente distinta a la Francia de la que contra la que jugamos en,
0: ¿Por qué? Sí.
2: por las individualidades que
0: Es
2: tiene hoy
0: eso,
2: Francia.
0: tiene más individualidades. Pero la Francia de aquel entonces jugaba en equipo, no tenía un ídolo el
2: Un
0: equipo.
2: relojito era un equipo
0: Ah,
2: compacto.
0: pero era un relojito, o sea, yo
2: Pero
0: vi
2: yo te digo
0: todo ese
2: una cosa,
0: mundial. Yo
2: nunca le, debo reconocer una cosa, yo nunca le he visto jugar, nunca he visto un partido de,
1: Francia.
2: no, de Cristiano Ronaldo, nunca he visto, debo reconocer, pero es mi ídolo y le admiro muchísimo por la dedicación y
0: Sí.
2: la manera en
1: Por la
2: que él
1: disciplina
2: encara la
0: también. Se entrega
2: disciplina.
0: totalmente a su
2: Espera.
0: profesión.
2: Pero debo decirte una cosa, nunca he visto un partido. Ayer fue la primera vez que he visto un partido jugándole a Cristiano Ronaldo. Y me quedé decepcionado.
0: Se caíste fue anoche, sí.
1: Ayer fue un.
0: Yo he visto todo el partido.
2: Ahora,
1: Ayer
2: lo que
1: miré todo el
2: me
1: partido.
2: conmovió a Sembo es Croacia.
1: Croacia.
2: ¡Qué puta! ¿Cómo
0: Jamás se
2: cerró
0: achicó.
1: de pio, o sea?
2: ¿Qué será?
0: Jamás se achicó.
1: Pero
0: Pero es
1: no.
0: un equipo que juega así luego, Víctor.
1: Pero no
2: Pero viste que es
1: aprovecha.
2: un
1: O sea,
2: equipo
1: ayer fue
2: que.
1: la vacunación de la hora. Portugal.
2: Una, digo yo, porque Portugal tenía individualidades, ¿eh?
0: Tiene 3-4 ya hoy día.
2: Sí. Y viste cómo jugaban así. Compacto era el equipo de Croacia. Donde se
0: Sí.
2: iba el equipo, ahí estaba todito.
0: Estaban toditos. Ellos juegan, bajan todos y suben todos.
2: No, hombre a hombre. Y el espacio no dejaba ningún solo espacio.
0: No le dejaban jugar a los tipos. A Cristiano no le dejaban pegar la vuelta,
2: No,
0: para
2: no,
0: chutar al arco.
2: nada, nada.
0: Sí.
2: No le
0: Ni una
2: dejaron
0: sola
2: nada,
0: vez.
2: nada.
0: La única vez chutó, las dos veces que Cristiano chutó al arco, fue
2: Y digo yo,
0: un tiro
2: ¿cuál es
0: libre.
2: el problema de jugar así como jugó Croacia, por ejemplo, contra
0: Y así
2: Francia?
0: que jugamos contra Alemania, Héctor.
2: No tanto. Era más abierto.
0: Bueno, Alemania dominó más. Croacia le tuvo dando la pelota en algún momento del partido a Portugal.
2: No, no, no. Es que independientemente de quién tenga la pelota, el tema era no dejarle jugar, acorralarle.
0: Copa hoy tiene para hacer
2: Tiene para
0: eso.
2: hacer eso que.
0: ¿Verdad, Lucía?
1: Sí, tiene
0: Tiene
2: para hacer
0: Paraguay
2: lo que
0: tiene
2: ayer hizo
0: capacidad para
2: Croacia.
0: hacer eso. Veo el equipo que perfila Alfaro, que se perfila y que publica en los medios, Héctor. Me parece
2: Pero
0: que
2: vos le creas a los
0: apunta a
2: medios.
0: eso, ¿verdad? No, pero aciertan los perros, tienen
1: Te
0: buena
1: tiene que creer, no,
0: fuente.
1: lealmente con la pasada.
0: Tienen buena fuente los
1: ¿Contra
0: perros.
1: quién? ¿Contra Australia? Es que se desbar.
0: Ahí lo que
1: Ahí
0: se
1: lo que nos
0: desbarrancó
1: vemos
0: todo.
1: armazo.
0: Sí.
2: Pero yo te
1: Cualquier
2: digo,
1: equipo era vencido
2: ese
1: ayer.
2: equipo de Croacia, como le jugó
1: A Portugal.
2: a Portugal, fue una cosa extraordinaria. Y mira que.
0: Sí.
1: A mí me apenó mucho realmente. Era medio corazón dividido, ¿verdad? Que pueda volver a jugar Cristiano otro
0: Es que
1: partido.
0: los
1: Y
0: perros
1: lo
0: por
1: que
0: Modric.
1: Croacia
2: ¿Y
1: hizo,
2: por qué le
1: ¿verdad? Lo
2: sacaron
1: de
2: a Cristiano
1: Modric.
2: Ronaldo?
1: Y porque no estaba haciendo nada,
0: No estaba
1: Héctor.
0: haciendo nada.
1: Es más,
0: Porque.
1: el gol que le da el triunfo a Portugal llega mediante el que ingresó por su vez.
0: Pero, ¿sabes qué, Lucía?
1: Pero
0: Portugal ya
1: estaban
0: está
1: los más.
0: aprendiendo también ahora a no darle demasiado.
1: Sí.
0: Antes todos jugaban porque le tenían que pasar la pelota a Ronaldo. Ahora
1: Ahora
0: ya no
1: ya
0: le
1: no.
0: pasan más.

0: no.
1: Ya no le pasan.
0: Y había en algún momento en que efectivamente tenían que haberle pasado y no le pasaron.
1: Y dos o tres veces le pasaron y el público le chiflaba porque él devolvía hacia atrás.
0: ¿No tenía forma de avanzar?
1: Sí, no tenía forma, no podía a la vuelta chutar el arco. Le marcaban demasiado bien. Pero lindo partido fue partidazo, de todos modos, ¿no?
2: Qué partidazo.
1: Y el emocionante final que tuvo, espectacular, ¿eh? Fue justicia en el marcador porque Héctor, Portugal dominó el partido. Dominó el partido, jugaron mejor.
0: Ah, Croacia. Porque ese penal, pues yo sabemos que no se ganaría.
2: Che, vamos a decir lo mismo que le robamos a Alemania con ese gol, ¿verdad?
0: Sí, lo mismo, Héctor. Lo mismo, y Telo.
1: Hay una diferencia, Héctor, que al arquero no le podés tocar en el área chica. Con Paraguay fue en el arco, el arquero. No le podés tocar al arquero contrario en el área chica, en su área chica.
2: Pero yo lo que digo es una cosa. O pagamos la partida. O dime el resultado.
1: Sí.
2: El resto ya es anécdota.
1: Y sí, clasificó Portugal, jugaba con España. Y ahí Portugal, se la vas a ver.
0: Está lindo, o sea. ¿Eh? Está lindo.
1: Es el lunes juegan. Va a ser un lindo partido. El lunes ya fue.
2: ¿Quién era el último que ganó un récord otra vez? Un jugador paraguayo.
0: Y Orlando Gil.
2: No, aparte, hace poco salió una nueva. ¿Quién más pelotas de recuperada tiene? Un paraguayito.
1: Cubas.
2: Más pelotas recuperadas, un récord. Ahí está Pablo, dice que está desesperado.
1: Bueno. Vamos a seguir hablando de fútbol. Pablo Salas, buen día.
3: Sí, buenos días, Nelson, Néstor, Lucía, toda la audiencia de HDP. Bien, estamos exactamente de la gobernación, donde le encontramos al doctor Federico, y para poder conversar con él, principalmente acerca del tomógrafo del Hospital Regional, porque escuchamos sobre lo que es el tema de que hay una demanda contra la empresa que está terciarizando el tomógrafo. Vamos a tener más detalles aquí con el doctor Federico. Doctor, el caso de tomógrafo, ¿qué exactamente está ocurriendo?
4: Bueno, muy buenos días a toda la audiencia de Radio Concierto. Bueno, el tomógrafo, nosotros pasamos a instancias, ¿verdad?, de lo que es DICIEM. Bueno, eso a través de DICIEM pasó a asesoría jurídica ya del ministerio, ¿verdad?, para que realmente se pueda tomar acciones, ¿verdad?, contra bueno, la empresa que hoy está bajo vigencia y sobre todo está bajo contrato todavía este tomógrafo, ¿verdad? Entonces han pasado ya el día de hoy 4 semanas que el tomógrafo está inoperativo, ¿verdad? Entonces nosotros, como le dije, necesitamos respuesta de dar ese tomógrafo, por más que se estén haciendo hoy en IMAP y por más que se estén realizando antes en la tomografía, lo que nosotros hablábamos con el doctor, ¿verdad? El doctor, nosotros mandamos la nota al doctor ya de asesoría jurídica al ministerio para que pueda tomar acciones.
3: Hace mucho tiempo ya no está funcionando este tomógrafo y es muy importante para el pueblo, o sea, la ciudadanía de Paraná principalmente.
4: Sí, son 4 semanas que está inoperativo el tomógrafo, ¿verdad? Estamos hablando que el único tomógrafo que tiene el Alto Paraná, entonces para nosotros es de demasiada utilidad este tomógrafo, como te dije, por más que hoy se estén haciendo a través de Medimap, una empresa que lo está realizando el Centro de Imagen de la Ciudad de Nandarias y también la Fundación Design, ¿verdad? Para nosotros es de tanta importancia tener el tomógrafo funcionando en el Hospital Regional, ¿verdad? Teniendo en cuenta que no solamente se realizan tomografías del Hospital Regional de Ciudad del Este, sino se realizan tomografías de hospitales privados, de hospitales digitales, de USF, de Puerto Salud, de Centro de Salud. Entonces, es una urgencia. Entonces, nosotros hablábamos ya con la gente de asesoría jurídica, ¿verdad?, cómo podíamos hacer esto, ¿verdad?, para que pueda acelerarse los trámites, ¿verdad?, para que pueda ya solucionarse en este caso, ¿verdad?, el tomógrafo.
3: Doctor, ¿y cuánto tiempo podría tardar para que se pueda arreglar este tomógrafo?
4: Bueno, lo que nosotros hablamos hoy con el doctor Irala, que es el jefe de asesoría jurídica del Ministerio de Salud Pública, ellos van a emplazar a la empresa, ¿verdad?, para que pueda realmente ya solucionar. De eso nosotros hablábamos con los técnicos de DISA, ¿verdad? El tema del DISA es un código.

0: empresa es de tomógrafos de origen japonesa, entonces necesitamos un código para volver a actualizar o ver cuál es el realmente la falla que está teniendo ese tomógrafo. Entonces ellos más o menos nos dan un periodo de una semana más o menos que se entrase a la empresa y bueno, y tener un resultado, a ver qué nos dice la empresa, a ver si va a tardar o qué es lo que está haciendo para que nosotros podamos tener, porque el informe técnico que nosotros recibimos de la empresa es que ellos requieren de un código para poder ver si es software o es hardware lo que está teniendo problemas de tomografía.
1: ¿Qué esperan alguien más a través del departamento jurídico? ¿Qué esperan hacer?
0: Sí, esperemos que se solucione, esperemos que funcione el tomógrafo, ¿verdad? Que esperemos que realmente bien vengan los técnicos de atención para poder solucionar el problema.
1: Doctor, a ver, en cuanto al tomógrafo viejo, antiguo, que está en Hernandarias, ¿se puede poner en funcionamiento? ¿Qué faltas tiene? ¿Qué ocurre con eso?
0: Bueno, el tomógrafo nosotros ya tenemos pedido, tenemos visto bueno del gobernador, justamente le estamos esperando para eso, ahora tenemos el visto bueno para realizar lo que sería el búnker, ¿verdad? El tomógrafo tiene ciertos requisitos para que realmente pueda funcionar, ¿verdad? Que sobre todo las radiaciones y todo eso, entonces... como el centro de imágenes ya está listo prácticamente un 85% en la ciudad de Hernandarias que hablábamos hace un tiempo, bueno, lo ideal sería descentralizar tanto lo que sea el tomógrafo del Hospital Regional de Ciudad, el centro de imágenes de Hernandarias, que va a tener resonancia, tomografía, endoscopía digestiva altas, bajas, son 13 ítems, entre ellos lo de ergometría, ¿verdad? Y poder trasladar el tomógrafo a la ciudad reciente de Francia.
1: La idea es trasladar a Presidente.
0: Hoy ese tomógrafo está resguardado en el parque sanitario, ¿verdad? Está en funcionamiento, esa es de otra empresa, ¿verdad? Entonces, trasladar ese tomógrafo, una vez que nosotros adecuemos el área, ¿verdad? Bajo las condiciones de recursos físicos para que ese tomógrafo funcione en la ciudad de Presidente Paz.
1: Excelente, doctor. Y compañeros, Héctor Nelson Lucía, si tienen una pregunta para el doctor, ya le está escuchando.
0: No, por acá nomás. Sí. Ahora.
2: Doctor, ¿qué tal? ¿Cómo está? Buen día.
0: ¿Qué tal, Lucía? ¿Cómo te va? Buen día.
2: Doctor, aprovechando un poco estas situaciones y prácticamente las denuncias, lo que respecta al tema del tomógrafo, que hace rato se viene esperando también, conectando un poco con el tema del ámbito de la oncología, vemos que hace algunos días pacientes realizaron una movilización por el tema de la sala de espera que estaba justamente a cargo de la gobernación del Alto Paraná. ¿Qué información tiene, doctor, con relación a esa construcción que ya lleva más de 2 años de espera?
0: Sí, bueno, con relación al área de oncología, ya está aprobado todos los planos por recursos físicos. Lo que sí tuvimos un problema ahora es lo nuevo, ¿verdad? Que es por licitaciones públicas, que nos pide un convenio del ministerio con la gobernación. Yo ahora vengo justamente a hablar con eso, con el gobernador ya me dio su visto bueno, me dio su firma. Yo eso voy a llevar al Ministerio de Salud Pública el día lunes, ¿verdad? Para que la ministra pueda firmar ese convenio y ahí ya iniciar la obra, ¿verdad? Nosotros ya teníamos todo previsto, esto ya estaba aprobado por recursos físicos, pero bueno, salió el inconveniente ahora de licitaciones públicas, que toda obra que se realiza en el Ministerio de Salud Pública, ya sea, pongo un ejemplo, la municipalidad, la gobernación, ya sea alguna institución que quiera invertir en el hospital regional de forma de edilicia, tiene que contar con el convenio, ¿verdad? Entonces estamos esperando el convenio, yo voy a llevar hoy y entonces que el lunes la ministra pueda firmar esto, traer el convenio y se pueda ejecutar las obras.
3: Doctor, ¿por qué ese trámite burocrático tan engorroso cuando no se hace? ¿Por qué no se puede hacer todo eso ya digitalizado a través de, no sé, por WhatsApp, por correo? Algo más sencillo es que tenés que irte a la gobernación, tenés que irte otra vez a Asunción a hacerle firmar a la ministra, tenés que irte otra vez a contrataciones públicas. Para eso está el correo electrónico, para eso está...
0: Sí. Toda la razón del mundo tenés, Héctor, toda la razón. Nosotros también nos cuesta mucho, ¿verdad? Esto es nuevo que salió otra vez la DSOP, ¿verdad? Donde nos pide este convenio, ¿verdad? Anteriormente lo hacíamos ya de manera más rápida, pero bueno, es la burocracia, ¿verdad? Yo creo que a todos nos molesta la burocracia, queremos que esto sea de forma rápida porque los pacientes son los que sufren, ¿verdad? Como yo siempre digo, la burocracia es escritorio, estado, ¿verdad? Y los pacientes esperando ahí con 3 grados de temperatura, hoy desde las 5:30, 6 de la mañana, esperando su quimioterapia con todas las reacciones adversas y con todo lo que conlleva una quimioterapia, ¿verdad? A nosotros tampoco no nos cae nada bien, ¿verdad? Por la empatía que tenemos, ¿verdad? El hospital regional mismo, ¿verdad? Yo justamente ayer le decía a, a,

0: al señor gobernador, ¿verdad? Que nosotros necesitamos que ese hospital regional de Ciudad del Este es realmente, hoy por la cantidad de pacientes que recibe, por la cantidad de números que vemos en consulta, en terapia intensiva, no, necesitamos revitalizar ese hospital, ¿verdad? Ese hospital tiene un promedio de 600 personas por día, donde realmente de noche la inseguridad de que ahí cerramos todos los portones, igual hoy en esta época de frío entran las personas en situación de calle a dormir. Ayer teníamos un problema de noche, no sé si pudieron ver el video, ¿verdad? Donde hubo una greca entre personas en situación en la calle, ahí en los consultorios nocturnos, aproximadamente a las 22 horas, donde tuvimos que venir nosotros, ¿verdad? Acompañado a la gente policial. Y bueno, es algo que realmente hoy es el hospital más viejo que tiene el Paraguay, 36 años de vida que tiene ese hospital, donde ustedes saben que fue creciendo de forma desordenada, estuvimos construyendo donde pudimos, en el año 2020 se fue haciendo cosas, ¿verdad? Y hoy y realmente el Alto Paraná, lo digo, se merece ya un hospital, se merece el hospital, el gran hospital del Este realmente, para que podamos dar una fila, sobre todo para dignificar la salud un poco del Alto Paraná. Y esto conlleva muchas cosas, ¿verdad? El estrés laboral, como hablábamos la otra vez, ¿verdad? Esta persona hoy de salud es trabajar en ese ámbito. Hoy vos te vas a la urgencia y pasas 12 horas en la urgencia con 24 pacientes internados, los pacientes que llegan a cuadros respiratorios. Hoy estamos hablando de la cantidad de accidentes cerebrovasculares, tanto isquémicos como hemorrágicos. Sabemos que es su época, ¿verdad? Que en el invierno los ACV son realmente, entre las enfermedades crónicas, son las que más conllevan esto. Pero realmente hoy es de suma importancia tener un gran hospital, ¿verdad? Yo hice lobby, ahora vengo de nuevo con el gobernador, ¿verdad? Tratar de hablar con la ministra, sobre todo, ¿verdad? Ya toqué también el tema del gran hospital, que eso ya yo, como siempre digo, es momento ya que lo Alto Paranaense tengamos el gran hospital.
1: Doctor, ya que mencionó el tema del ACV, el ACV, las alarmas para el ACV no son exclusividad del verano muy caluroso, entonces en invierno también hay que tomar cuidados.
0: En invierno son los ACV, dentro de las enfermedades crónicas, las complicaciones son los ACV, y en verano son los infartos agudos del miocardio, ¿verdad? Entre esos son las cosas, ¿verdad? Hoy nosotros en el hospital regional tenemos un promedio de 3 a 4 ACV, y eso lo digo con total responsabilidad. Tenemos 3, 4 ACV. Hoy, ayer recibimos 2 de sanatorio privado que llegaron al hospital regional, ¿verdad? Hoy los libros lo dicen y la literatura lo dice, que en invierno es más frecuente los ACV por las complicaciones de la enfermedad crónica, ya sea hipertensión, diabetes, mellitus, ¿verdad? Y en verano son más frecuentes los infartos, ¿verdad?
2: Y doctor, ¿estos pacientes que ingresan con ACV necesariamente tienen que ser ingresados a unidad de terapia intensiva?
0: Dependiendo, ¿verdad? Hay pacientes jóvenes, yo tengo un paciente joven de 39 años que ingresó por un ACV isquémico. Esto lleva un protocolo, ¿verdad? Nosotros tenemos un código, y se llama ese código de todo lo que sea los ACV, ¿verdad? Lleva tratamiento, y dependiendo de la evolución y dependiendo de su escala de Glasgow, que no quiero utilizar muchos términos científicos, un nivel de conciencia, bueno, van mejorando con la medicación de anticoagulantes y todo lo que van recibiendo, ¿verdad? A excepción del otro tipo, ¿verdad? Que es por un pico de hipertensión, que es un ACV hemorrágico, que generalmente se da por una asociación de una arteria medial o una arteria que... Esos ACV sí son quirúrgicos, y eso sí requieren unidad de cuidado intensivo. También lo pueden requerir los ACV isquémicos, dependiendo del grado y dependiendo ya de el nivel de, ¿cómo decirte?, de isquemia que sufrió el cerebro, puede requerir también unidad de cuidado intensivo. Ahora, son enfermedades muy, como le dije, se dan frecuentemente ahora, pero como le dije, para nosotros es de suma importancia, ese tomógrafo para nosotros es de suma importancia, contar con más unidades de cama de terapia intensiva. Hoy estamos recibiendo muchísimos casos de sanatorios privados que entran uno o dos días, su seguro ya no les cubre el tercer día, entonces sabemos que es muy costoso eso, ¿verdad? Entonces acuden y tratamos de recibirlo a todos en el hospital regional, pero como te dije, un método diagnóstico tan importante como el tomógrafo, y contar con eso, ¿verdad? Yo hablaba ayer en otros medios, compañeros, ustedes le decía, el Alto Paraná es el departamento que más crece poblacionalmente. Hoy tenemos grandes inversiones donde hay gran cantidad de gente que viene, ¿verdad? Y tener que contar con un hospital de 36 años, ¿verdad? Ya creo que no va acorde con esta ciudad, con el crecimiento de esta ciudad. Los accidentes, el día del festejo de nuestra gloriosa Albirroja, ¿verdad? 32 accidentes, ¿verdad? Entre ellos 12 de moto, agresiones por tercero, ¿verdad? ya realmente necesitamos un hospital de mayor envergadura donde podamos tener urgencia y dar realmente respuesta rápida a estos pacientes.
3: Doctor, disculpe que le quiero llevar al ámbito personal. No sé
0: Sí,
3: si
0: señor.
3: soy pertinente o no, pero
0: Sí.
3: quiero hacerle una consulta muy personal.
0: Sí, señor.
3: ¿Su cargo le permite ejercer su profesión actualmente?
0: Sí, claro,
3: Pero
0: siempre trato.
3: ejerce.
0: No me da nomás el tiempo, ¿verdad? Pero trato de siempre irme y ver los pacientes más graves que hay en el hospital regional. Trato de dar mi opinión, ¿verdad? Trato de. Y también de seguir aprendiendo, ¿verdad? Porque yo sé que esto no es eterno y el día de mañana voy a volver a mi guardia, voy a volver a mis guardias en unidad de cuidados intensivos y voy a volver, ¿verdad? Y uno con el tiempo también se va perdiendo la mano, ¿verdad? Eso es lo que yo. La otra vez. Yo sabía por kilo, por peso, por edad, sabía toda la dosis, ¿verdad? Y hoy tengo que volver a mi libreta de cuando era residente de pediatría, ¿verdad? Y volver a realmente dar. Entonces trato de defender ahora, no me da nomás el tiempo, de hecho lo quiero hacer consultorio de pediatría en el hospital regional para tener ese contacto con la gente y volver realmente a hacer lo que me gusta, ¿verdad? Tener los niños de este país y realmente el futuro, por eso elegí la especialidad de pediatría. Pero realmente con mi tiempo entro yo a las 7 y generalmente con las reuniones y los distritos que tengo que visitar y los problemas que cotidianamente existen, realmente no me da mucho el tiempo, pero me encantaría volver a mi consultorio y hacer la urgencia y visitar los pacientes en neonatología, en unidad de cuidados intensivos, ¿no?
3: Pero eso está haciendo solamente ahí en el hospital regional o en el sector privado, doctor.
0: No, en el sector privado ya no hago más, dejé totalmente, ¿verdad? Una vez que asumí la dirección de la décima región, ya no hago ningún privado ni nada, solamente en el hospital regional.
1: Doctor, ¿con qué frecuencia el tiempo le permite recorrer los hospitales? Hablo, por ejemplo, en Franco, por ejemplo, que es un sitio de descarga del hospital regional. Que
0: Sí.
1: recorre Franco, recorre otros distritos.
0: Sí, bueno, dependiendo de nuestra agenda, estos viajes que estoy ahora, ¿verdad? Muy metido y estoy, ¿verdad? Como lo tomé muy como meta personal, ¿verdad? Lo de gran hospital, estoy prácticamente la semana pasada, viajé dos veces a Asunción, esta vez viajé una vez, entonces en esta semana, en este mes no pude recorrer tanto los hospitales, ¿verdad? Pero espero que una vez que se normalice esto, ¿verdad? Volver a recorrer, lo hice en todos los distritos, ¿verdad? Y recorrer Presidente Franco, Hernandarias, Minga, Santa Rita, que son los hospitales distritales, ¿verdad? Donde también, no solamente Franco, sino también los de segundo nivel que dan gran respuesta al hospital regional, ¿verdad? Entonces, eso es algo pendiente que tengo, ¿verdad? Que recorrer estos hospitales lo voy a seguir haciendo, como te dije. En la salud pública yo siempre decía que cuando el hospital regional le va bien, a la décima también le va bien, ¿verdad? Y hoy el hospital regional realmente está teniendo una aglomeración muy importante de pacientes. Estamos teniendo, nunca visto, ¿verdad? Dos operaciones de neurocirugía por día que tienen un promedio entre 5 y 6 horas de cada cirugía o de unidad de cuidado intensivo. Hoy los pacientes traumatológicos, realmente todos los pacientes traumatológicos graves, fractura de cadera, fractura expuesta, tibia, peroné, todo lo que ingresan por los accidentes de moto o los accidentes por vehiculares, para decirlo así, también realmente nos cuesta mucho. Y lo de cirugía cotidiano, ¿verdad? Que son la apendicitis, la colecistitis, las demás cirugías están también en los procedimientos que se realizan en una unidad de cuidados intensivos, ¿verdad? Colocación de vía central, catéter. Y bueno, como te dije, realmente yo, como le dije al personal de Blanco, le dije personalmente a la directora ayer, ¿verdad? Que estaba un poco cabizbaja y están un poco, ¿verdad? Que realmente lo que hacen es tremendo, ¿verdad? Es porque realmente con la infraestructura hoy que tenemos, ¿verdad? Realizar todo ese tipo, porque anteriormente yo decía que no hicimos trasplante en dos oportunidades, hicimos trasplante dentro del hospital regional, lo que no hacemos es realmente colocación de stent y hemodinamia, pero realmente yo agradezco al gremio médico, agradezco personalmente a todos ellos por el esfuerzo grande que realizan, ¿verdad? Ojalá yo, como yo le dije, estuviera en mi mano, que estuviera en la lapicera, que yo pueda firmar y descentralizar una vez la salud, ¿verdad? Que también, como hablábamos de un comienzo, la burocracia, ¿qué significa? De una descentralización, que todos los medicamentos nos vienen de Asunción, nosotros tenemos que ir a buscar los medicamentos. Entonces, todo esto cuesta y genera realmente un que todos estos procesos sean lentos, la distribución después del parque sanitario a los 122 establecimientos de salud que tiene el Alto Paraná llega a su tiempo. Entonces hoy ya

0: con todos estos pacientes que están empadronizados, hoy no puede faltar el medicamento para los hipertensos, para la diabetes, las insulinas, ¿verdad? Que es realmente algo que ya están empadronados y los pacientes vienen y tenemos que dar respuesta, ¿verdad? Entonces, es un trabajo arduo, ¿verdad? Donde, mira, trabajo, le quería, hablaba yo con nuestro amigo acá y le decía así, ojalá que el gobierno me regale un celular nuevo, le dije, porque ya no me da más mi memoria de verdad, uno está ahí, los mensajes son frecuentes, y uno cuando está tanto tiempo así como lo estoy yo, ¿verdad? De prácticamente 9 años, ¿verdad? Ya prácticamente, hoy casi la ciudadanía ya tiene prácticamente todos números ahí, entonces yo trato también de responder esos mensajes, ¿verdad? A veces no puedo con todo, pero trato de despertarme una hora antes para poder responder mensajes. A veces, muchas veces de eso ayuda muchísimo, ¿verdad? Porque la persona se queda un poco más tranquila cuando el director le responde, ¿verdad? Entonces, yo aprendí eso prácticamente 8 años y algo, ¿verdad? Que trato de responder todos los mensajes, a veces les pido, ¿verdad? Y le digo que si no le respondo, por favor, y algo urgente que me llamen, ¿verdad? Yo rápidamente le voy a devolver la llamada. Como le dije, es un trabajo incansable, es un apostolado, como yo dije, ¿verdad? Porque, como yo le decía, y es algo que hay que hacer porque no existe nada más lindo. Yo le puedo decir que la satisfacción del deber cumplido, de las críticas que recibimos en la semana, que son muchas, ¿verdad? Que a veces muchas, a veces yo creo que son un poco, que nos tienen, que a veces nosotros no podemos hacer todo, pero lo recibimos y nos vamos, ponemos nuestra cabeza sobre la almohada y decimos que vamos a mejorar la salud pública siempre y que nunca los malos le pueden ganar a los buenos, y nosotros lo hacemos esto, mira, con total transparencia. Nunca hemos tocado un guaraní en la función pública, nunca hemos desviado nada, nunca hemos tocado. Yo sé que esto es costoso, porque prácticamente yo me dedico a ser director, ¿verdad? Y no existe nada más valioso que la satisfacción del deber cumplido. Como yo le dije, puedes poner tu cama sobre la almohada y decir, mira, hice todo lo posible. A veces no se puede hacer todo porque sabemos que tenemos deudas históricas en la salud pública, pero realmente tratar de hacerlo, a veces no está en mis manos todo, como yo le decía, ¿verdad? A veces la descentralización o como ustedes mismos lo decían, la burocracia a veces pide que hagamos esto con mayor agilidad. Todos queríamos que esto sea muy ágil, ¿verdad? Y que nosotros ya no hallemos, busquemos los medicamentos, que se firmen nomás, mandemos un correo y el ya tengamos que imprimir nomás aquí el convenio, ¿verdad? Entonces, todos queremos que pase esto, ¿verdad? Pero, como le dije, esto es un trabajo, ¿verdad? Yo creo que estamos estamos en un periodo de transición de lo que es la salud pública, un camino a la salud pública, ¿verdad? Desde la informatización de la salud pública hasta que creamos que lleguemos al sistema único de salud, ¿verdad? Es posible, claro que es posible, pero sí tenemos que tener los actores que tengan credibilidad y que realmente amen la salud pública.
1: Doctor, le agradecemos mucho, es muy válido siempre hablar con usted. Le agradecemos mucho por su tiempo.
0: Por favor, gracias a ustedes, que estén bien. Muchas gracias.
1: Muy amable. Pablo, te dejamos.
2: Sí, compañeros, es todo por aquí. Ya el doctor Federico entra en una reunión con el gobernador.
1: Perfecto, gracias. Vamos a... Bueno, este fue un bloque en medio de una campaña de la 10ª Región Sanitaria con Radio Concierto y la Gobernación de Alto Paraná en la gestión del ingeniero César Landi Torres. En nuestra página web hay permanente actualización de informaciones. Lucía, vos sabés que veo mucho este informe de la 10ª Región Sanitaria, dice sobre escuelas saludables. Sí, ¿qué es lo que es escuelas saludables?
3: Están de nuevo promocionando. ¿Te acuerdas? Sí, el año pasado medio que se quedaron un poquitito.
1: Este debe vender frutas en la cantina, ¿verdad?
3: Forma parte de ello, ¿verdad?
4: Una
3: dieta equilibrada, en realidad.
1: Por los chicos no te van a comprar una manzana o una pera, Lucía, ¿verdad? La cuestión es que lleven de casa.
3: No sé. Se mejoró mucho después del ingreso del tema del almuerzo y la merienda escolar, ¿verdad? Uh-huh. Parece que ahí le cuidamos un poquitito más a los chicos porque ya no se van a buscar la empanada. Ajá.
1: Erika Alarcón es subcampeona en el Panamericano. Apostar por la vida, sale a las calles en colecta para seguir asistiendo a pacientes oncológicos desde hoy, ¿verdad?
3: Sí, es hoy. Hoy y mañana.
1: Solo hoy y mañana.
3: Hoy y mañana está la gente de apostar.
1: Bueno, seguridad de surtidor disparó de forma accidental y causó susto. ¿Dónde fue esto?
3: Esto fue en la estación de servicio Puma sobre la avenida Perú, en su intersección con Fortín Toledo.
1: Sí, enfrente a Petropar. Esos dos surtidores están uno frente a otro. Puente sobre el río Mondavi tiene 37,9% de avance. Ya se ve más las columnas.
3: ¿Viste cómo está la estructura? Sí, la pasada yo me fui a esa zona.
4: ¿De cuál puente?
3: Y el puente sobre el Mondavi.
1: El que está allá, el que va a Cedrales.
3: Que está entre fronteras y que va a cruzar hacia Península. De forma específica. No, no. Sí, es que hace...
1: ¿Vos no te viste todavía? No, no me escuché. Tú ya la barranca y sí,

0: iglesia.
1: Sí, es grande. Pero vos
0: Shock.
1: sabés que ahora ya se ve el esqueleto, se diría, del
0: Eso es lo
1: puente,
0: que
1: ya
0: iba a
1: se
0: decir,
1: ve.
0: ¿verdad? Las colonias se
1: Sí, ya se
0: levantan,
1: ve.
0: ¿eh?
1: Ya
0: Ese es
1: tiene
0: el puente
1: pinta de que
0: sobre
1: se
0: el
1: está
0: Mondavi.
1: haciendo,
0: Sí, por
1: sobre el
0: el
1: Mondavi.
0: cual no se
1: Sobre el
0: puede
1: Mondavi.
0: habilitar todavía
1: Ah.
0: 100% el puente de la
1: Ese
0: integración.
1: es, forma
0: O
1: parte
0: sea
1: de
0: que
1: las
0: ese es
1: obras
0: el
1: complementarias.
0: justificativo.
2: Ah,
0: Y de
2: ese es el que ese viene de la PI7, ¿verdad? De Natalio, de Pirapó, que viene de Pirapó. Va.
1: Sí, va a entrar allá,
2: Va a entrar en
1: en
2: esa
1: el
2: rotonda que se
1: trébol,
2: está
1: en
2: haciendo,
1: el
2: el
1: trébol
2: trébol, debe
1: entra,
2: ser, ahí
0: en el
2: la,
0: trébol,
2: la
0: sí,
2: entrada de Cedrales, ¿verdad?
1: va hacia una
2: Ese
1: cena de
2: de ahí. Y
1: península
2: ahí va,
1: y por
2: entra.
1: ese puente va a cruzar para acceder al puente de la
2: Y
1: integración.
2: el puente ahí sobre el Mondavi, ya no es este Mondavi, el puente este que tenemos. Va a pasar
1: No, no, totalmente
2: otro
1: distinto.
2: lado.
1: Allá,
2: Lejos.
1: eso cae entre fronteras.
0: Lejos y
1: Cae entre
0: cerca al
1: fronteras.
0: Paraná ya. Y
1: Estará más o menos a 150 metros de la boca con el Paraná.
0: la
2: Y ese,
0: desembocadura con
2: lo
0: el
2: que te
0: Paraná.
2: pregunto es, ese trébol que está acá, en la entrada de Franco, hasta el Mondavi, ¿cuántos kilómetros más o menos?
1: No sé un poco, doctor, pero el cartel que he visto que indica Cedrales dice 16 kilómetros desde Tres Fronteras.
0: Porque desde acá es 15 o 12, algo así. Por acá, por este, por
1: ¿Desde
0: Mondavi.
1: dónde?
0: Por la avenida Mondavi. Desde el
1: Pero
0: centro de
1: desde.
0: Franco. Se supone que por el kilómetro se cuenta del centro de la ciudad, donde inicia la ruta, Lucía.
1: Porque hasta 16 más o menos es Franco. Y después ya comienza a
0: Ah.
1: Cedral. Bueno, sobre el
0: 16.
1: Mondavi. Pero te marca 16 kilómetros. Desde Tres Fronteras hasta Cedrales.
2: 16 kilómetros.
1: 16 kilómetros.
2: Y
0: Lo repito, ya
2: ahí donde
0: digo.
2: está el trébol.
1: ¿Dónde?
2: ¿Dónde
1: ¿Por
2: está el
1: acá?
2: trébol?
0: Sí.
1: Dependiendo de la hora que
2: Lucía,
1: te
2: ¿dónde
1: vayas.
2: está el trébol? ¿Hasta dónde está yendo ya el camino?
1: Dije, ahí me mataste, no sé yo. Tendríamos que ir a ver, yo no.
0: Pero este asfalto incluye el asfaltado completo hasta el Museo Bertonio o no.
1: No, no.
0: Ese es otro
1: Ese es
0: ramalcito,
1: ese
0: otro
1: es
0: ramal
1: otro
0: ese.
1: tramo.
2: Y decime una
1: Ese es
2: cosa,
1: otro
2: ¿cómo va a
1: tramo.
2: venir del 12? ¿De dónde va a venir por el 12?
1: ¿Qué 12?
2: ¿De dónde viene?
1: El que está viniendo por PI02, ¿verdad? Supongamos que está viniendo de Asunción o
2: Sí.
1: de, ¿verdad? El que viene allí tendría que entrar en una obra que todavía no se hizo, es en el 17 y medio.
2: Ahí tiene que entrar.
1: Ahí se tiene que conectar.
2: Y ese todavía no hay nada.
1: Ahí no hay nada todavía.
0: Ni en la entrada no
1: No,
0: hay
1: ahí no
0: nada.
1: hay nada todavía.
2: Entonces,
0: Está
2: aunque
0: lejos
2: se
0: entonces.
2: habilite
1: No
2: acá el
1: hay
2: puente de
1: nada.
2: integración, cuando esté todo el puente del Mondavi, ¿verdad? Ponerle que esté todo. Está todo listo el trébol. Pero ese trébol, ¿dónde va? Hacia acá, hacia Asunción.
1: Y no tiene todavía salida, Víctor.
0: Eso lo que te explicó, Víctor,
1: No
0: porque
1: tiene
0: viste que
1: todavía
0: los
1: conexión a la
0: camiones.
1: PI02.
0: Se decía porque los camiones grandes que vienen de hacia Asunción, en Mingaguazú ya tenían que entrar para venir hasta el puente de la
2: Y ya no
0: integración.
2: tenían que pasar por acá.
0: Ya
2: Y
0: no iban
2: sí,
0: a
1: y
0: pasar
1: ese es
0: por
1: el
0: acá.
1: 17 y medio.
2: Y
1: Ese es el
2: ese,
1: plan.
0: que no
1: Plata
0: hay nada del 17 y
1: plata que
0: medio.
1: había sido sacada acá. ¿Sabes qué? A unas cuadritas antes de llegar, yendo de acá, al CIDE. Es la entrada esa. Que yo te digo.
2: Bueno,
0: Mira,
2: pero
1: yo
2: y
1: conozco
2: ese
1: todo
2: todavía
1: ese
2: no se hizo
1: lugar.
2: nada,
1: No,
2: ni
1: no,
2: se
1: no hay
2: licitó,
1: nada.
2: ni se
1: No, no,
2: licitó
1: no, no,
2: nada.
1: no, no.
0: Porque ese es después de
2: Entonces jamás la
0: la
2: puta vida se va a habilitar en
0: Facultad
2: 10
0: de
2: años.
0: Agronomía, ¿verdad? En la altura de la Facultad de Agronomía.
1: Sí, ahí.
0: Y ese es un lindo
1: Sí, más o menos.
0: empedrado hasta cierto punto, después un camino bien ancho, ¿no? Esa es una ruta, es como para ruta nacional, porque es ancho el espacio de ahí.
1: Pero
2: tiene salida al kilómetro 14. Se usó mucho, pero luego clausuraron, dice.
0: y ese es el
1: no,
0: puente
1: eso
0: que
1: es por
0: tenía
1: el
0: que llamarse
1: puente.
0: Romero Roa, no sabemos
1: Pero
0: si se
1: no
0: llama.
1: es ese. Ese no es el
0: No es esa la
1: trazado
0: salida,
1: oficial.
0: Héctor.
1: No.
0: No.
1: Sirve, se puede usar, sí. Pero ese no es el trazado oficial.
2: Y nada, no hay ni citación ni nada.
1: No,
2: Entonces,
1: no.
2: ¿qué es lo que
1: Allá no.
2: tanto? Al pedo se hizo este puente, entonces.
1: Y.
0: Algún día se va a usar todo, Héctor. Nos tenemos que mover nosotros.
2: Y así como está, no creo.
0: Bueno, estaba leyendo nuestra página web. Shopping denuncia a bolsoneras. Dice, está una fotografía. El Shopping Newson denunció a dos mujeres por un hecho de hurto en el interior del local del microcentro de Ciudad del Este. Mediante el monitoreo del local se percataron que dos mujeres que llegaron como clientes escondieron objetos en sus ropas, dejando en sus carritos otros objetos. Y está la foto de la... Me parece que es una señora con una criatura, Lucía, ¿eh? O muy chiquitita, vestida medio que de árabe, ¿eh? Después, cable suelto casi mata a motociclista. ¿Esto ocurrió?
1: En Juan Eulari, perdón, acá en, sí, en el barrio Catedral sería, ¿verdad?
0: Ah,
1: Más conocido como barrio Catedral. ¿Te acuerdas que no hace mucho había, hubo, o sea, se
0: ya.
1: dio
0: Hace mucho
1: un.
0: cable suelto en
1: No,
0: todos
1: no,
0: lados,
1: pero
0: ¿eh?
1: te digo nomás que ahí se había dado luego un hecho fatal en esa zona del barrio Catedral. Y este ayer se lió con los cables y terminó en el hospital, ¿verdad?
0: Atropellan a transeúnte en Ciudad del Este, adolescente borracho.

0: Borracho ocasiona accidente, después finaliza periodo de carga de datos para candidaturas y candidatos, el SIC e inscripción de candidaturas para las elecciones municipales, después viernes con amanecer frío, fiscal solicita juicio oral para joven acusado por hurto, algunos de los temas que están en nuestra portada hoy. ¿Viste la, vieron las medidas sustitutivas de Miguel Prieto?
1: Yo lo que no entiendo es por qué a otras personas le pusieron la tobillera y prisión domiciliaria y a Miguel Prieto le dieron libertad ambulatoria.
0: Su abogado pidió, se le dio, doctor.
1: Pero, y para más, los otros son colorados. Es la corriente HC. La intendente de Quequío,
0: Se le puso tobillera a una intendente, o sea.
1: creo. Y prisión domiciliaria.
0: Con tobillera.
1: Y a su marido, a su. Y a
0: La,
1: él le dan
0: las
1: prisión.
0: medidas de Prieto son uno.
2: Sí, ¿ese en qué causa?
0: Residir en el
1: La que
0: domicilio, en el
1: salió.
0: caso Tayyip, en la medida que publicamos ayer.
2: No, pero para decirle a la audiencia nomás.
0: Sí,
2: Yo se verá, pero.
0: 306 millones de guaraníes en la compra de alimentos,
2: De
0: ¿verdad? ¿Verdad?
2: alimentos. Eso que comieron el 30, pagaron el 30 y distribuyeron el
0: Sí,
2: 30
0: sí, sí.
2: de
0: Residir en
2: diciembre.
0: el domicilio denunciado en autos, no pudiendo cambiarlo sin autorización. La prohibición de cambiar de número de celular proveído al juzgado en audiencia. La obligación de presentarse del 1 al 10 de manera mensual a los efectos de firmar el libro de comparecencia en el juzgado. La obligación de comparecer a todas las citaciones que el juzgado realice. La prohibición de salida del país. Aceptar la fianza real ofrecida en los inmuebles. Finca K04, barra 31794, lote 22, manzana 3, cuenta corriente catastral número 26. 381522, finca K04, 31803, lote 23, manzana 3, cuenta corriente catastral 26, 381523, y finca K04, 31769, lote 24, manzana 3, cuenta corriente catastral 26, 381524, propiedad de la señora María Eva Vallejos Caballero, y en consecuencia trabar embargo preventivo hasta cubrir el monto de 500 millones de guaraníes. Señalar para el día 1 de julio la audiencia, ella se hizo. Bueno, esta es la medida de Prieto, es libertad ambulatoria la que tiene el...
1: Pero mirá, lo que llama la atención es que las propiedades son de su mamá.
0: Y sí, Héctor, incluso puede no ser de un pariente tuyo.
1: Ya sé, pero quiere decir que Miguel Prieto no tiene nada, ¿vio?
2: Y hay que ver si es un nombre, esto porque.
1: Porque el juez declaró que tenía en su declaración jurada, había dicho que más de 8 mil millones de guaraníes tenía. Su primera declaración jurada.
0: Y Senta no quiere poner en riesgo eso porque está en una campaña presidencial.
1: Y que se joda la mamá, pero entonces.
0: Bueno, pues poner la... lo de tu mamá, ¿cómo no te va a dar la fuga para que le quiten su bien a tu mamá? Supongo.
1: ¿Cómo que si se fuga, se ejecuta?
0: Ya sé,
2: Y
0: pero... y
2: por eso
0: por
2: es lo que
0: eso
2: te digo.
0: mismo no te vas a jugar ni para que tu mamá sea perjudicada, ¿verdad?
1: ¿Y por qué robó?
0: Al contribuyente le puedes robar a tu mamá, es medio jodido.
2: Supongamos,
0: Regla de
2: ¿verdad?
0: tres simple,
2: Supongamos.
0: supongamos entonces. Ya
2: Y ahí
0: que
2: alguno
0: no se va a
2: le.
0: confugar
1: porque
0: en
1: es
0: beneficio de la
1: persecución
0: duda.
1: política, ¿verdad?
0: Y sí.
1: Pero ahí ya te demuestra cómo es la situación. ¿Por qué a otros procesados, por la misma causa, por los mismos hechos, se les pone prisión domiciliaria y tobillera? Y a él.
0: Tú ya la noticia.
1: Pero nadie dijo eso. Nadie dijo, nadie hizo, el mismo juez.
0: Y sí.
1: Digamos a ver qué dice Kiara.
0: No, no se mide con la misma vara, ¿eh?
1: ¿Y qué va a decir Kiara?
0: Y depende mucho de lo que diga Kiara en la radio, eso. ¿Cuál es su línea de editorial? Disculpa la ignorancia.
1: Ella es crítica al gobierno.
0: Y es prietista.
1: Es prietista.
0: Y bueno, le decimos al marido que deje de joder con Prieto, entonces.
1: Estamos hablando de
0: Fácil,
1: Kiara, que es
0: ¿eh?
1: la
0: Es
1: periodista de
0: la
1: Telefuturo.
0: pareja sentimental del juez. Porque no está casado, ¿verdad?
2: No, no, no están casados todavía.
1: como es

0: La vara de la justicia es para algunos.
1: La mano que mece la cuna es la mano que gobierna el mundo de Dios. Vamos a comenzar el programa. Está Pache Centollón en las cámaras del arte y las redes sociales. Buen día, Wilson Andrés Martínez.

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0: Son las 10 con 12 minutos.
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0: 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El objetivo es llegar a 1.000 millones de guaraníes para seguir con los servicios. 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
0: Shopping denuncia a bolsoneras, dice la página web de Radio Concierto. Anoche, personal de seguridad del Shopping New Zone denunció a dos mujeres por presunto hecho de hurto en el interior de un local ubicado en el microcentro. Mediante el monitoreo del local, se percataron que dos de ellas, que llegaron como clientes, escondieron objetos entre sus ropas, dejando en sus carritos otros objetos.
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0: Un cable suelto sobre la avenida Carlos Antonio López y Mayor Rivas Ortellado en el barrio Juan de Oleari de Ciudad del Este casi ocasionó la muerte de un motociclista anoche a las 21:12. La víctima resultó ser José Antonio Arevalo, de 21 años, quien estaba a bordo de su motocicleta. Chocó con un cable que quedó tendido en la vía pública, lo que provocó su caída al pavimento.
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0: La Policía Nacional logró la detención de un ex policía tras el hurto de una motocicleta que se perpetró en la ciudad de San Lorenzo, Departamento Central. El hombre fue localizado gracias al sistema GPS del biciclo y reducido en Capiatá. Luego de una persecución, el detenido está identificado como Cristian David González Pintos, de 34 años.
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0: La madrugada de este viernes, un joven alcoholizado protagonizó un accidente de tránsito en la avenida Mariscal Estigarribia, en el barrio Boquerón de Ciudad del Este. A las 2:45 se vio involucrado un Toyota IS.

0: de color azul, al mando de Maximiliano Díaz Melgarejo, de 18 años, que iba en compañía de Camila Luján Garcete y otras personas. Se informó que el fiscal de turno, Alcides Jiménez, dispuso la prueba de alcotest que dio positivo.
1: Me di cuenta de algo, no hace falta esperar una ocasión importante para brindar. Si tenés un quinto amargado, cualquier momento puede ser motivo, porque hoy no agarraste un solo bache, porque vaciaste tu miel de trabajo, simplemente porque si vos encontrás el motivo, quinta ya está ahí.
0: Nueva York igual al récord de temperatura máxima en el segundo día de ola de calor prevista. El termómetro marcó 100 grados Fahrenheit, 38 grados Celsius, una cifra registrada por última vez en esa fecha en 1966, en el segundo día consecutivo de calor extremo que se extendía, según los pronósticos, hasta el sábado.
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0: Crece el saldo de la tragedia en Venezuela. Hay al menos 2.595 muertos y más de 12.400 heridos. El nuevo balance informado por la presidenta encargada, Delcy Rodríguez, no incluyó una cifra oficial de desaparecidos tras los terremotos. Por su parte, Naciones Unidas estimó su número, que podrían alcanzar a 50.000
1: Y hay
0: personas.
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0: Irán se blinda para los funerales de Alí Khamenei, el líder supremo abatido por Estados Unidos e Israel. Al inicio de la guerra, los preparativos para las ceremonias de Estado comenzaron este viernes bajo un amplio operativo de seguridad en Teherán. Los actos se extenderán hasta durante varios días y en distintas ciudades antes del entierro definitivo del líder religioso previsto para el 9 de julio.
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0: Una familia vivió momentos de terror cuando tres delincuentes encapuchados y armados irrumpieron en la madrugada de este viernes en una vivienda de una comerciante y su familia en Capitán Miranda, departamento de Itapúa. En la casa se encontraba la propietaria, Angelina Costa, y su hijo, además de su madre, quienes fueron sorprendidos por los desconocidos. Todo ocurrió durante la fría madrugada de este
1: Llegó
0: viernes.
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0: malvivientes usaron una escalera para trepar la muralla, ingresar al patio y violentar una de las ventanas y llegar al interior del domicilio. Los hombres en todo momento exigían dinero en efectivo y tras una hora de recorrer la casa se llevaron alrededor de 1.800.000 guaraníes y una camioneta de la víctima para darse a la fuga.
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0: Eber Salinas, del Partido Liberal Radical Auténtico, fue elegido como nuevo intendente Pedro Juan Caballero por decisión unánime a través de una sesión extraordinaria de la Junta Municipal que se realizó en la tarde de ayer jueves.
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0: las 3:30 horas del viernes, un hombre resultó con lesiones luego de haber sido embestido por una camioneta sobre la avenida San Blas en kilómetro 4 y medio de Ciudad del Este. La víctima fue identificada como Gregorio Zamudio Díaz, de 59 años, quien fue embestido por una camioneta Kia Sportage, conducido por Nilsa Rocío Martínez
1: Y
0: Benítez.
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2: ¿Viste lo que leyeron lo que pasó con el tema de del brasileño este que fue secuestrado? Un brasileño decidió hacer público el violento episodio que sufrió en el barrio San Rafael de Ciudad del
0: Ah,
2: Este,
0: ya.
2: luego de cobrar un encuentro mediante la aplicación Green.
1: Explico, no, yo redacto.
2: Sí, ahora está publicado.
0: No, ahora habla Lucía, la última
1: Ah, la
0: víctima.
1: última víctima.
0: Sí.
1: El fin de semana.
0: Sí, el fin de semana fue.
1: Que
0: Y
1: cuadró él y.
0: he visto el reportaje. Es el asalto del aplicativo, ¿de
2: Sí,
0: verdad?
2: el aplicativo.
0: Ay, no encuentro ahora, justo no encuentro eso.
2: Pero justo, pico, eso cae. Tenés que ser estúpido para caer en esas cosas. Bueno,
0: Y son
2: estúpidos
0: gente
2: somos
0: que
2: todos.
0: vive en
1: ¿Cómo
0: las redes,
1: se
0: pero
1: llama
0: no
1: el?
0: lee, no sé.
2: Estúpidos somos todos, la verdad.

0: yo también
1: Sigue
0: caí en
1: campante
0: ese
1: porque
0: error.
1: hace mucho tiempo, más de 5 años, mínimamente 5 años, el mismo modo operandi.
0: Ayer me hice una pregunta, me hicieron una pregunta inocente, o sea, me hicieron una pregunta que correspondía, pero que inocentemente yo respondí y después me puse a investigar. ¿Cuánto ganan los países por participar en el mundial?
1: Mucho.
0: He visto que el premio mayor, ser campeón del mundo, es 50 millones de dólares.
1: 50 millones de dólares.
0: Paraguay
1: Para
0: hasta ahora,
1: Paraguay
0: ¿cuánto?
1: 11 creo que ya tiene.
0: 12.
1: 12. No, pero viste que paga cuando se elimina.
0: Recién.
1: Cuando se elimina recién se paga. O
0: Pero
1: sea, llegaste hasta tal instancia, tanto te corresponde. Llegaste hasta tal instancia, tanto te corresponde. Así es.
0: y creo que Paraguay va a recibir como si ahora se elimina, va a recibir 17 millones de dólares, creo.
1: Y estaba el material ese que cargaste ayer, he visto yo. Justamente con los detalles con relación a cuánto es lo que se van a embolsillar las federaciones. ¿Verdad? A ver. Cada selección que clasifica a octavos de final del mundial recibirá 15 millones de dólares, cifra que corresponde al premio por rendimiento para los equipos que logren superar la nueva ronda de 16avos. 15 millones por llegar a octavos, en donde nosotros ya estamos hoy, ¿verdad?
0: Por llegar a donde estamos,
1: 15 millones.
0: 15 millones. Y si ahora con este partido,
1: Jugar 16avos nos dio 11 millones de dólares.
0: ajá.
1: Y ahora avanzar a octavos eleva el premio a 15 millones de dólares por selección.
2: No, avanzar a octavos.
1: ¿Y dónde nosotros estamos?
2: No, ya. Avanzar a octavos.
1: ¿Verdad?
2: Leí al revés, sí.
1: Ahí veo. Estamos ya, parece ahí. Después lo siguiente ya no sé, ¿verdad? Pero ahí estamos.
0: Dice el rendimiento de la.
1: Así es. Conforme. No te dan ya la plata ahora. O sea, cuando vos te eliminás, ahí se va a sacar cuánto es efectivamente lo que te queda. Nosotros ahora tenemos 15 millones de dólares a nuestro favor.
0: Ajá.
1: Eso puede
0: Sin
1: crecer
0: contar el partido de hoy, de mañana.
1: sin contar el partido de mañana.
0: Y si mañana no.
1: Y ahí tenemos que sumarle lo que corresponde a cuartos de final. Cuartos de final.
0: Esta, mira, así es la puntuación. Es lo que hablamos de Andrés Cubas. Este es de. Que es, era el tema de. Jugador con mayor puntaje entre todos los volantes defensivos de la Copa del Mundo. Andrés Cubas 95.5. Aurelien Tchouaméni. No sé de qué es, de Francia.
2: Tuchmani
0: ¿De dónde es?
2: de Francia.
0: De Francia, 91.2. Mohamed Lassen, 90.4. ¿Ese qué es? ¿De dónde?
2: Tiene apellido sueco ese, Héctor.
0: Mohamed Lassen. O Lassen. Después está Carlos Casemiro, 87.3.
2: El de Brasil.
0: Pero lejísimo le hace, che.
1: Mohamed Lassen, Egipto.
0: Egipto.
1: Juegan hoy ellos, ¿verdad? Egipto contra Australia.
2: Sí, Egipto, Australia, Juan.
0: Volante defensivo. ¿Qué es volante defensivo?
2: Tipo Cubas.
1: El que está en el medio, el que está en el medio campo, en el medio,
2: En el
1: ¿verdad? Y
2: medio,
1: tiene que
2: que la
1: marcar.
2: revienta.
1: Tiene que
2: Y
1: marcar.
2: marcar
0: El 9,
2: y
0: vio.
2: patear.
1: ¿No?
0: ¿Qué número? Sería
2: en el antiguo
0: El 5.
2: sistema
1: 6.
2: sería 6.
1: 6.
2: 6 sería.
1: Y cuando te dicen doble 6 es porque hay dos de la misma característica. Los dos que marcan en el medio campo.
0: Si le aflojamos el chiquito a los franceses, 17 millones de dólares. ¿Y
1: Hay que
0: esos
1: tener.
0: tienen premios, esos jugadores así destacados?
2: Justo te iba a decir eso. No sé vos si los
1: No sé.
2: jugadores destacados tienen premios, Héctor. Es una estadística
1: Porque
2: de la FIFA nomás.
1: la cervecera es la que le está dando el premio
2: Pero
1: ahora a cada destacado del partido.
2: la APF, por ejemplo, todo ese monto que estabas citando recién que recibe la APF por participar en el Mundial, ¿qué porcentaje llevan los jugadores? Me parece que el trato es importante, ¿eh?
1: No sé.
0: No, he pegado honores.
1: Ay. No, Edu.
2: Buen día, Héctor.
0: Los jugadores no van a honores, envío.
1: No, no.
0: ¿Eh?
1: No.
0: ¿Cómo es el
1: Se
0: tema?
1: fija un porcentaje de lo que
0: Ah, un porcentaje de lo que se gana.
1: se gana.
2: Claro.

0: ¿Y
1: Sí,
0: quién
1: pero
0: paga toda la estadía y eso, los viajes, eso?
2: todo en el mundial es todo pagado por la organización, Víctor.
0: ¿O la FIFA?
1: El
0: Por la
1: orden,
0: FIFA.
1: o el país organizador.
2: El país
1: El
2: organizador,
1: país
2: pero sí.
1: organizador es el que
2: No es la
1: absorbe eso.
2: FIFA. Con muchísima plata se queda en el país, ¿eh? Ahora nomás estoy viendo ahí
1: Creo
2: cómo.
1: que el partido que se jugó ayer entre Portugal, Croacia habrá sido la cancha, el estadio más chiquito que vimos hasta ahora.
0: Y se amplió,
1: 43
0: dice.
1: mil
2: Y
1: personas.
2: muy
0: Sí. Y
2: poco.
0: se
2: Y
1: amplió.
2: no estaba
1: Chiquito era
2: lleno.
1: ayer.
2: Y no estaba
1: Y,
2: lleno.
1: sí, pero 43 mil personas había.
2: Sí, pero.
1: ¿No era?
0: Y se había ampliado ese estadio para este mundial, dice.
1: En
0: Porque
1: realidad la
0: era más chiquito
1: mayoría.
0: el estadio.
1: Pero el de ayer era muy simpático porque dentro de todos los que vimos hasta ahora era el más pequeñito. 43 mil
2: Y.
1: nomás tiene. Y nosotros acá
2: No,
1: 25.
2: el más grande de Paraguay tiene 39, 40 nomás.
1: Ah, chiquito ese estadio, decimos nosotros ahora. Ya siendo comparativo con lo que nos hizo ver
2: Y
1: en los
2: hablando
1: últimos
2: siempre del
1: días,
2: mundial,
1: 80 mil.
2: Inglaterra llegó a México y
1: La cantidad de meme que hay, sea.
2: lograron
1: Lograron. ¿Qué lograron?
2: que no se identifique dónde están. No se sabe dónde están.
0: ¿Quién es? Inglaterra.
2: Inglaterra.
1: Juega contra México.
2: Porque viste que México jugó con Ecuador los 16avos de final y no le dejaban dormir a los ecuatorianos en el hotel en el centro del Distrito Federal. No le dejaban dormir y encima le cortaron la luz, el agua caliente, el agua no sé qué.
1: Bien, así.
2: Todo espectacular. Tipo Copa Libertadores de los años 73.
0: Tipo, creo que basada en Colombia cuando.
2: Le explotaban las bombas ahí en el
1: Sí.
2: hotel a las 2, las 3 de la mañana, no le dejaban dormir. Y de todo le hicieron, desde todos lados. Incluso se prestaron los organismos públicos de
1: Sí,
2: provisión de
1: sí, sí.
2: servicios esenciales.
1: No, incluso la seguridad, así
2: Y
1: cuando.
2: la seguridad, inclusive, los jugadores no podían bajarse, incluso, ¿verdad?
1: Y ahora nadie sabe dónde está Inglaterra.
2: Y ahora nadie sabe dónde está Inglaterra. Harry Kane publicó algo así como: nos vemos el sábado nomás ya, algo así, ¿verdad? El sábado juegan.
1: No, el domingo
2: No, no,
1: juegan.
2: nos vemos en el Azteca nomás ya, puso.
1: Domingo juegan
2: El
1: ellos.
2: domingo juegan
1: Sí,
2: ellos,
1: pues
2: pero
1: dos partidos nomás
2: no
1: el
2: puso
1: sábado.
2: los días, puso el Azteca. Nos vemos en el Azteca nomás ya, algo así. Tipo, no le topamos ahí, ¿verdad? Harry Kane se mandó dos golazos, ¿no?
1: Sí. El de ayer.
2: O sea que uno en realidad fue el golazo, pero el otro fue de penal, ¿verdad? ¿O no fue de penal? No, no fue de penal. El segundo fue un golazo, o sea, el estilo Harry Kane. Que le pelea
1: Él
2: ahora.
1: también ya
2: Están,
1: se
2: los
1: va con
2: goleadores están
1: esto.
2: metiendo goles todos,
1: ¿Verdad?
2: ¿eh?
1: Esto ya. Este ya se va. Está metiendo goles todo menos Tony.
2: ¿Dónde hay goleadores ahí? Qué cara. Cada muerte de arzobispo, más o menos, ¿eh? No es malo de hoy, ¿verdad?
0: Pero vos sabés que, retomando un poco lo que del partido de ayer, y teniendo en cuenta lo que dijiste vos, Nelson, que yo no tuve en cuenta, que Paraguay juega así. Yo le veo bien a Paraguay ahí.
2: No, yo le
0: Si
2: veo bien también.
0: ese juego hace.
2: No sé, rápido nomás son estos franceses. A diferencia de la selección de aquella vez, esta es mucho más rápida, ¿eh? Y son más jóvenes también, ¿verdad, Lucía?
1: Más jóvenes, sí, son
2: Son
1: más
2: todos más
1: jóvenes.
2: jóvenes.
0: Acuérdate
2: Y
0: que.
2: yo le veo a Paraguay jugando, le partido mañana a Francia, sinceramente, ¿eh? Con cinco mediocampistas, ¿verdad?
1: Cinco.
2: Parece que vamos a jugar sin
1: Sin delantero.
2: nueve, ¿eh?
1: Sin nueve vamos a jugar.
2: Sin nueve vamos a jugar.
1: Sí, sin
2: Solo
1: nueve.
2: Enciso ahí paseándose arriba.
1: Sin nueve.
0: Va a ser un Cristiano Ronaldo.
2: No, pero Cristiano tenía ahí por las bandas, le tenía Leao anoche a la izquierda y a la derecha le tenía.
1: Tenía compañía.
2: Tenía compañía.
0: Ahora el chiquito, ese Luca, el.
2: Él se despidió, 40 años tiene. Y cumplió este año 40
1: Sí,
2: años.
1: eso justamente estaba mirando ayer,
2: Se
1: ¿verdad? Hay
2: despidió de
1: muchos
2: los
1: jugadores que
2: mundiales.
1: van terminando su carrera con sus selecciones en este mundial.
2: Propio Cristiano y
1: Pero
2: Messi,
1: ha de
2: ¿verdad?
1: ser uno de los mundiales con más viejos. Así, con todo
2: Ha de
1: respeto,
2: ser
1: digo,
2: los
1: ¿verdad?
2: mundiales con más viejos y
1: Porque.
2: con más estrellas también, Lucía.
1: Ajá.
2: Y con más
1: Porque
2: estrellas
1: hay
2: también, porque
1: muchas.
2: muchísimas,
1: Y hay
2: ¿eh? Y
1: muchos que
2: ese tiene
1: nos
2: una
1: van
2: historia,
1: dejando, ¿verdad?
0: este Marco Luca.
2: Luka Modric.
0: Luka Modric, que tiene
1: Sí,
0: una
1: Luca,
0: historia.
1: sí.
0: Es refugiado. Refugiado de la guerra.
2: Viste que por eso hay en España, Héctor, muchos de países balcánicos, ¿verdad? Balcánicos se dice, de los Balcanes, ¿verdad? De Croacia, Rumania, rumano dice que lleno está España.

0: A los marroquíes nadie le pasa. Gente de Marruecos es lo que más hay en España, inmigrantes. Y los sudamericanos están bien atrás, y allá ellos tienen más problemas con los
1: Sí,
0: europeos.
1: más problema.
0: Y muchas historias. Él comenzó en Sevilla. Incluso en
1: No lo
0: la.
1: querían porque era muy
0: ¿Eh?
1: bajito.
0: Sí, no le
1: Después
0: querían
1: medio
0: porque.
1: que.
0: No, Lucía, él llegó al estrellato en Sevilla. O sea,
1: No, no, no,
0: jugó
1: pero
0: bien
1: te digo
0: ahí.
1: nomás que inicialmente dentro de su carrera lo rechazaba mucho
0: Pero
1: porque era de
0: cómo
1: baja estatura,
0: jugaba.
1: tipo
0: Sí,
1: Sheva.
0: anoche le he visto cuando se
1: Bueno.
0: abrazó con Cristiano Ronaldo. Cristiano se fue y
1: Sí.
0: le
1: En realidad
0: abrazó
1: que
0: en su
1: era uno
0: despedida.
1: otro, ayer era muy.
0: Sí.
2: Muy emotivo, pues.
1: Sí, bastante. Porque tienen toda una historia dentro de lo que es el fútbol mundial.
0: Bueno, 10 con 31. Vamos a ir a una pausa.
1: Está Pablo.
0: Está Pablo. Pablo Salas, volvemos contigo.
3: Sí, volvemos compañeros, esta vez aquí es el Centro Cultural Mangoré, donde se está realizando el Migramóvil. Prácticamente el último día del Migramóvil se estuvo realizando desde el lunes y vamos a conocer un poco de detalles, cómo es la afluencia de los que vienen a hacer su documento migratorio aquí en el Mangoré. Vamos a hablar aquí con Cornelio, quien nos va a dar detalles. Buenos días, Cornelio. ¿Cómo es la afluencia de gente? ¿Viene a realizar su documento aquí de migración?
4: Buenos días, así mismo, este es el último día de nuestro migramóvil aquí en el Centro Cultural Mangoré, el cuarto migramóvil del año aquí en Ciudad del Este. Efectivamente, hoy estamos ya cerrando nuestro migramóvil con una buena cantidad de extranjeros que se están acercando para regularizar un poco su estatus migratorio. Hoy ya disminuyó considerablemente la cantidad de extranjeros. Ya los primeros días de nuestro migramóvil se acercaron en su gran mayoría y hoy están viniendo de a poquito.
3: La cantidad de extranjeros que vienen a realizar sus documentos por día, ¿cuánto sería?
4: Bueno, nosotros tenemos 250 números entregados por día. Aproximadamente hasta la fecha tenemos ingresados 750 pedidos de residencia en lo que va a nuestro migramóvil. Yo creo que con lo de hoy aproximadamente van a ingresar 800, 850 solicitudes de pedido de residencia para extranjeros.
3: ¿Y esos extranjeros vienen a quedarse a vivir aquí en el país o cómo o cuáles son los documentos que vienen a realizar?
4: Bueno, en este migramóvil hubo una buena cantidad de pedidos de residencia de la temporalidad Mercosur. En su gran mayoría hicieron pedido estudiantes que vienen a nuestras zonas, en la zona del Alto Paraná, como para estudiar. Hay que tener en cuenta que la Dirección Nacional de Migraciones también hace aproximadamente 15 días hizo un recorrido por todas las universidades, junto notificando un poco a las universidades la necesidad de que estos alumnos que están cursando alguna carrera en las universidades puedan regularizar su estatus migratorio. Y efectivamente aprovecharon este migramóvil para acercarse a aquellos estudiantes que están en la zona y que necesitaban regularizar su estatus migratorio. De igual manera, tuvimos pedido de residencia de empresarios, de emprendedores, siguen viniendo gente jubilada también. Y en su gran mayoría estamos siempre hablando de la nacionalidad brasileña.
3: Los estudiantes, principalmente hablando de ellos, porque son los que resaltan más por la gran afluencia de estudiantes brasileños que están aquí en Ciudad del Este, principalmente. ¿Cómo vienen a realizar? ¿Necesitan sí o sí realizar lo que es las migraciones, por más que no se quedan por aquí, ¿no?
4: No, totalmente. Uno de los requisitos que solicita el Ministerio de Educación y Cultura es la residencia, una de las residencias, la temporaria Mercosur o la temporaria por ley de migraciones para iniciar un poco el proceso formativo. De igual manera, también las universidades, pedimos ya a las universidades que sea exigencia a la hora de matricular al estudiante un grupo que cuente con esta documentación migratoria, a fin un poco de facilitar los procesos posteriores y la necesidad de que estén de manera legal en territorio paraguayo también. Eso es lo principal.
3: ¿Y cuáles son los documentos que presentan estas personas que realizan su migración?
4: Bueno, tenemos dos residencias temporales. Tenemos una residencia temporaria en Mercosur que le habilita al extranjero estar de manera legal en territorio paraguayo por 2 años. años. Quienes utilizan esta Mercosur utilizan en su gran mayoría aquellos que vienen como para estudiar, los estudiantes. Y son documentos muy básicos, son documentos de origen y dos documentos de la policía de Paraguay. Los de origen son la copia auténtica de su RG, su nacimiento apostillado, su antecedente criminal y federal apostillado, y después solicitamos de la Policía Nacional, solicitamos su antecedente para extranjero. Eso es para otorgar la residencia temporaria en Mercosur por 2 años. Para otorgar la temporaria por ley de migraciones, que tiene el mismo tiempo de validez, 2 años, pero que le habilita también al extranjero a poder solicitar una identidad de Paraguay de 2 años. Entrada al país, su ticket de entrada al país o la copia auténtica de su pasaporte, su documento de origen, que si es un brasilero, su RG, su antecedente criminal de origen, el federal apostillado, su nacimiento o casamiento según su estado civil apostillado, y después pedimos Interpol y antecedente para extranjero en la Policía Nacional. Con estos documentos, el extranjero puede solicitar una residencia temporaria por 2 años.
3: Lo que es en cuanto a una residencia permanente, ¿requiere un documento más a esto?
4: Bueno, nosotros a partir del día lunes 6, está entrando en vigencia una nueva, nuevos documentos solicitados para otorgar la residencia permanente de aquellos extranjeros, tanto la permanente en Mercosur como la permanente por ley de migración. Entonces, estamos controlando el movimiento migratorio del extranjero, controlamos su entrada y su salida del país. Y a la hora de solicitar la permanente, constatamos en el movimiento migratorio del extranjero que el extranjero se ausentó del territorio paraguayo por más de 1 año. Durante este periodo de 2 años, automáticamente se le deniega la permanente y se le otorga una prórroga de 2 años más de su residencia. Y a partir del día lunes también, aquellos estudiantes que van a pasar a la permanente tienen que justificar el pago de sus gastos a nivel regional. ¿Qué significa? Los gastos que ocasiona el estudio en Paraguay, ellos tienen que demostrar quiénes proveen, si son los padres, si son los abuelos. En el caso de los empleados, estamos pidiendo que estos empleados que van a pasar a la permanente estén dentro del seguro social, que sería el IPS. También van a haber otros tipos de controles también que se irán comunicando en nuestras páginas.
3: En cuanto a esto, no solo aquí en el Migramóvil o en la semana de Migramóvil se acercan extranjeros a realizar sus documentos migratorios, sino también todos los días en la oficina de migraciones.
4: Asimismo, la oficina regional de migraciones funciona de lunes a viernes de 7 de la mañana a 14:30. Nosotros en dicha oficina tenemos un promedio de ingreso diario de casi 100 pedidos de residencia, de lunes a viernes. Entonces, termina el Migramóvil y nuevamente seguimos en la oficina regional ofreciendo este servicio para todos los extranjeros que están en territorio paraguayo.
3: ¿Y aquí entran estos extranjeros? ¿Para qué entran documentos migratorios?
4: Bueno, como les dije anteriormente, tenemos una buena cantidad que son estudiantes, tenemos otra cantidad que entran como empresarios, que entran como comerciantes, algunos entran como emprendedores, otros entran como jubilados, y esas son las profesiones que más solicitan residentes.
3: Y bueno, así para ir cerrando, ¿tiene una cantidad específica, más o menos, un aproximado de cuántas personas van ingresando ya en esta mitad de año en el país?
4: Bueno, según nuestros datos a nivel de la Oficina Regional de Migraciones, teniendo en cuenta los expedientes que van ingresando hasta la fecha, nosotros tenemos un aproximado de extranjeros que pasaron a regularizar su estatus migratorio, que solicitaron una residencia. Hasta la fecha, aproximadamente son 6.000 a 6.500 extranjeros aproximadamente que están solicitando regularizar su estatus migratorio.

0: en lo que va del año.
1: Bien, Cornelio, muchas gracias. Sí, escuchamos gran parte de lo que es migraciones. No
2: Pablo,
1: sé si compañeros tienen alguna pregunta para
2: Pablo,
1: Cornelio.
2: sí, Cornelio, buen día.
0: Buen día.
2: Tengo varias consultas. Uno, estás hablando del tema de la regularización migratoria. ¿Qué es específicamente eso?
0: Bueno, tenemos extranjeros que están en territorio paraguayo sin las documentaciones correspondientes, sin una residencia. ¿Qué significa eso? Que hay muchos extranjeros que están en territorio paraguayo de manera ilegal y que necesitan regularizar su estatus migratorio. Necesitan de una residencia para estar de manera legal dentro del territorio paraguayo.
2: No estamos hablando de aquel que sacó su carnet migratorio temporal de 2 años, no es ese, ¿verdad?
0: No, estamos hablando de aquellos extranjeros que están sin ningún documento migratorio actualmente.
2: Ajá. Y de esa gente que saca el carnet provisorio, temporal, ese de 2 años, esos son los estudiantes, ¿verdad? ¿O quiénes son?
0: Bueno, son en su gran mayoría son estudiantes, hay un porcentaje también de empleados, hay otro porcentaje de emprendedores que entraron como emprendedores, como empresarios y algunos también entran como inversionistas. Estos que piden residencia temporaria por 2 años, porque hay que tener en cuenta que le habilita también ya a gestionar esta temporaria por ley de migraciones, también ya le habilita al extranjero a gestionar una identidad de 2 años. Y con la identidad ya pueden comprar, abrir una cuenta bancaria. Todo lo que ofrece un poco la identidad también a un extranjero.
2: Cornelio, ¿tenés un aproximado estadístico de cuántas de esas personas que sacaron su carnet migratorio de 2 años ya se quedan en el país?
0: Bueno, básicamente no tenemos esos datos estadísticos de cuántos que aquellos solicitan una residencia temporaria se quedan en territorio paraguayo.
2: No, no se tiene estadística.
0: No tenemos, no tenemos.
3: Cuando ocurre este tipo de programas, que me parece que el gobierno está desenvolviendo muy bien, Cornelio, la gente, hay a veces gente se pregunta y yo mismo me hice esa pregunta. ¿Estamos haciendo los filtros pertinentes para no estar documentando, a ver, a gente que es muy feliz en Paraguay? La gente del PCC, la gente que está vinculada a hechos delictivos. ¿Se hacen buenos filtros para que no ocurra eso?
0: Totalmente, nuestro sistema de control de documentos es muy rígido y muy estricto, independientemente a los documentos que trae el extranjero para dar ingreso en la oficina regional o en un migramóvil. A la par también Migraciones tiene su propio sistema de control de documentos. Entonces hacemos un cruce de datos de lo que trae el extranjero como antecedente, como también nuestro sistema informático está adaptado a poder monitorear y controlar nuevamente. El funcionario que da ingreso a un expediente tiene en mano los documentos que trae el propio extranjero, pero a la par nosotros consultamos también nuestro sistema informático justamente para cuidar todos los detalles y no otorgar una residencia a una persona que tenga algún pedido de prisión o esté con alguna medida judicial.
3: Ahora sí, ¿algo más, Héctor?
2: No, no, no.
3: Le agradecemos por su tiempo, director, muy amable, ¿eh?
0: A la orden.
3: ¿Pablo?
1: Sí, estamos por aquí, compañeros.
3: Bueno, ya son las 10:45 minutos. Sesión de la Junta Municipal de Ciudad del Este. Sesión extraordinaria. Hay que recordar que el martes
4: Fue feriado.
3: fue feriado y no
4: Fue feriado.
3: sesionaron. Pasaron entonces para hoy, ¿eh? A ver qué temas trata hoy la sesión de la Junta Municipal de Ciudad del Este. Ya venimos enseguida, son las 10:45.
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0: Son las 10:58 minutos.
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0: Un hombre con orden de captura por un hecho de coacción sexual y violación fue detenido durante un allanamiento realizado en la madrugada este viernes en una vivienda del Área 5 de Presidente Franco, en un operativo encabezado por el Ministerio Público con apoyo de agentes de la Dirección contra el Crimen Organizado.
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0: El procedimiento se llevó a cabo a las 5:45 bajo dirección del agente fiscal Viviana Sánchez, de la unidad de Presidente Franco, cumpliendo el mandamiento de allanamiento firmado por la jueza penal de garantías Karina Frutos, en la causa caratulada Ministerio Público contra Alcides Núñez Irala sobre coacción sexual y violación.
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0: Una jueza de Capitán Vado decretó la prisión preventiva de un sobrino del capo narco prófugo Barón Escurra. Fue capturado con dos supuestos miembros de su banda en una operación de la SENAT. Habría heredado el negocio de su tío, según las versiones policiales. La operación Herencia Criminal se ejecutó cuando agentes especiales de la SENAT allanaron tres viviendas en el barrio Primavera y otra en la compañía Cristino Potrero, en el municipio de Capitán Vado, departamento de La Mambay.
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0: El Ministerio Público trasladó a Ramón González Daer y Fernando González Carjallo, su hijo, al centro penitenciario de Emboscada. Esto se realiza con el objetivo de fortalecer la seguridad luego de haberse encontrado celulares en su anterior lugar de reclusión, según informó el Ministerio de Justicia.
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0: El Tribunal Superior de Justicia Electoral recibirá hasta mañana sábado las inscripciones de candidaturas para los comicios municipales de octubre próximo. El cronograma electoral para las municipales indica que, por un lado, este 3 de julio vence el plazo para la entrega de datos de candidaturas y candidatos con fotos en el sistema de inscripción de candidaturas. Además, el sábado 4 de julio culmina el periodo de inscripción de candidaturas. Este trámite se gestiona ante el juzgado electoral de la circunscripción competente.
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0: A partir del domingo 5 hasta el jueves 9 de julio se habilita el periodo de tachas e impugnaciones de candidaturas. Según lo dispone el artículo 159 del Código Electoral, las elecciones serán el domingo 4 de octubre y serán elegidos intendentes y concejales en 263 distritos. Para el periodo 2026-2031, varios intendentes que buscan la reelección ya presentaron renuncia para volver a competir en las próximas elecciones.
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0: Socorristas avanzan en La Guaira para llegar a Fabio, un niño de 9 años atrapado bajo los restos de un edificio de 12 pisos. El menor permanece con vida, a unos 6 metros de los equipos de rescate que apuntalaron la estructura para continuar la operación sin provocar nuevos derrumbes.
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0: El Cristo Redentor de Río de Janeiro se iluminó con la bandera de Venezuela en homenaje a las víctimas de los terremotos. La proyección incluyó un mensaje de solidaridad sin fronteras, done ahora, en el marco de una campaña de la Iglesia Católica de Brasil para recolectar fondos destinados a los afectados. Durante el acto, la imagen de la bandera cubrió el monumento de 38 metros de altura.
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0: En un recorrido encabezado por el presidente del Instituto de Previsión Social, Isaías Fretes, se constató que equipos de 3 millonarias licitaciones permanecen almacenados por fallas en la ejecución de las contrataciones. En total, los proyectos involucrados representan una inversión de 192 millones 600 o 192.669 millones de guaraníes entre obras inconclusas, contratos rescindidos y adquisiciones que nunca llegaron a entrar en funcionamiento. Pasó en la administración de Andrés Juvetich y Vicente Battaglia, pero fueron ignorados en la gestión de Jorge Brites.
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0: Delincuentes en dos motocicletas rodearon a un conductor de plataforma en Guarambare, realizaron disparos, golpearon al conductor y le robaron el vehículo. Posteriormente, la policía encontró el vehículo abandonado. El nuevo episodio de inseguridad sucedió anoche, cuando el chofer dejó a dos pasajeros en la ciudad de Guarambare.
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0: Está la compañera Elba Espinosa. La Corte Suprema de Justicia dejó firme la sentencia contra el periodista Carlos Granada, luego de

0: que la sala penal desestimara el recurso extraordinario de casación interpuesto por sus abogados. Está Elba Espinosa, volvemos contigo.
1: Claro que vamos a tener.
0: Elba, buen día.
1: Hoy y mañana vamos a seguir caminando para reconstruir nuestra querida ciudad. Que no necesita tanto para ordenar, tener una ciudad ordenada, limpia, iluminada y segura, ¿verdad? Ese es el objetivo de Río Intendente y con todos los equipos de concejales que vamos a trabajar.
2: Rigoberto, se ganó el primer partido, ahora comienza otro partido más grande, la unidad de la dirigencia, es bastante importante para llegar al objetivo.
1: La puerta está abierta para todos, le invitamos a toda la ciudadanía en general para trabajar por nuestra querida ciudad del Este, que todos anhelamos que vamos a trabajar con la transparencia y con la honestidad y el servicio que la ciudadanía necesita. Eso es nuestro eslogan principal y el trabajo duro que siempre nos identifica a este grupo, a esta familia que nosotros llamamos Río Grande en el PC Central, en el Lago. Le invitamos a todas las que quieran involucrarse con nosotros para trabajar desde el día cero que vinimos. Hoy le invitamos siempre a toda la ciudadanía que se involucre con nosotros. No solamente nosotros nos pedimos votos, sino que sea parte de este proyecto que todos anhelamos, que siempre nos quejamos y nuestra municipalidad pide al grito de la corrupción. Entonces nosotros queremos primero limpiar la institución, limpiar la ciudad y darle ese beneficio. Desde un guaraní vamos a cuidar y vamos a transparentar dónde gastamos, cuánto entra y todo. Vamos a transparentar desde el primer día. Ese es nuestro compromiso con la ciudadanía, al pueblo esteño que quiere el cambio real, que siempre soñamos. Y nosotros tenemos un grupo fabuloso que nos ha acompañado desde el primer día, varios profesionales jóvenes, capaces, y que son parte de este proyecto, que no me voy a olvidar que nació de los jóvenes y son protagonistas del momento, no es el futuro que siempre se habla, y eso nosotros tenemos aquí en el lugar que mostramos yo, desde nuestro candidato a concejal, un joven que nos acompañó el primer día, que con apenas 24 años, y varios profesionales que están, que tienen, que va a acompañar este equipo. Entonces, a mí, gente de aquí, ya seguí adelante y mostramos desde la cabecera del Puente de la Amistad, que es Paraguay, que es Ciudad del Este, que se conoce al mundo, que le conoce al mundo por el comercio, ¿verdad?, que tanto nos caracteriza, y ahora vamos a demostrarle el servicio a la ciudadanía con la transparencia, con la honestidad. Ese es nuestro eslogan principal.
2: Sí, Roberto, se hizo un trabajo impecable prácticamente las internas, todos prácticamente decían de que era difícil que Rigoberto pueda ser el ganador, sin embargo, se consiguió esto. Ahora hay otra batalla más contra el adversario, que es acá, en este caso, el equipo, yo creo. Ese mensaje que le quiera dar a ese colorado que por A, B motivo en su momento confió en ese otro partido, para que vuelva otra vez dentro del Partido Colorado.
1: Y siempre, desde el primer día, nosotros siempre primero confiamos en Dios. Y siempre dije, en la primera victoria de las internas dentro del Partido Colorado, ganó la fe, porque hay una esperanza y la confianza del pueblo. Entonces, por eso la gente salieron ahí a depositar sus votos. Una vez más le agradezco, y que a partir de ahora es la recta final, que es el 4 de octubre, y que le esperamos a todos para que hagamos el cambio. A mí la gente y te da cosas y ni es mundá, pero el robo es el robo, lo mismo. Entonces, como era lo mismo, la corrupción, y para que sea más liviano. Y o votar, sé porque es menos miedo mundá, pero otro, y eso no va a pasar con nosotros. Nosotros vamos a trapar el tal vez de 1000 guaraníes de lo que entra a las arcas municipales, y ese va a ser el tipo de gobierno que vamos a tener con todo ese equipo maravilloso que tenemos.
2: Rigoberto, indudablemente hablar hoy de abrazo republicano es un poco repetitivo. Se habló en todas las internas, después de las internas. ¿Cómo le vas a convencer a esos jóvenes que no están afiliados a ningún partido y que hoy votan el 4 de octubre?
1: Los jóvenes ya están con nosotros. Estamos seguros, estamos confiados, y nosotros le invitamos a toda la gente que quiere el bien, y a esos viejos vicios que quieren que se queden en su casa nada más. Esa es nuestra forma de gobernar que vamos a demostrar. Entonces le invitamos a toda la ciudadanía, porque nos caracteriza Ciudad del Este por varios hombres, trabajadores, trabajadoras, mujeres que madrugan para llevar el pan de cada día. Esta es nuestra oportunidad para hacer el cambio real que tanto necesitamos. A nivel allá de Playa, allá de Roga, a Doña Gundá, pero Plana, yo Munda y deje. A Fear, a Bogotá, eso es lo que ya comía. Acá es. Entonces nosotros vamos.

0: encaminar su campaña por la lista 1, el partido Colorado, justamente. Vamos a estar acompañando seguramente en vida le están preguntando sobre el tema del encuentro con Horacio Cartes, también están
1: preguntando. Y no, de la recomendación de trabajar por nuestra ciudad y para poder ganar la Copa de Hidrología. El 4 de octubre vamos a coronarlo, vamos a llegar a la intendencia municipal, que estamos muy seguros y muy confiados, primero por Dios y por el equipo que tengo y por toda la ciudadanía, porque Ciudad Este merece la honestidad principalmente.
2: Sí, imagino contento ya también con la incorporación y el acompañamiento de dos candidatos que vienen de otro movimiento, el caso de la doctora Karen Barreto y el profesor Blas Valbuena. Karen Barreto de Colorado, y este Blas Valbuena de Fuerza Republicana.
1: Guerrero. Ahora todos somos uno y todos vamos a abrazarnos, no solamente dentro del Partido Colorado, sino que a toda la ciudadanía, a abrazar nuestra bandera paraguaya, tricolor, el rojo, blanco y azul, y que nos caracteriza, y eso es lo que vamos a hacer. Le invitamos a toda la ciudadanía, no solamente a los que son del Partido Colorado, sino que a todos. Todos se van a involucrar, estoy muy seguro y muy confiado.
2: ¿Ya está hablando con los otros candidatos de Alejandro Rivero?
1: Sí, estamos todos, conversamos el lunes, vamos a hacer la conferencia. Pues voy a salir a trabajar. El modelo es que nosotros queremos trabajar y queremos hacer el cambio que necesita nuestra querida.
2: Y Roberto, ¿no se descarta hablar también con otros sectores independientes, fuera del Partido Colorado, por ejemplo, Patria Querida? Hay otros movimientos también que dicen de que Rigoberto es el más confiable.
1: Y dentro de unos días ya van a ver, y ustedes mismos les van a estar haciendo la cobertura, entrevistas, todos vamos a unirnos. El pueblo se va a unir, en los esteños vamos a unirnos para esta intendencia que vamos a hacer el 4 de octubre y que vamos a llegar a la intendencia municipal, yo estoy seguro. Y anoten, hoy Rigoberto va a ser intendente municipal.
0: Lo podemos hablar aquí, y sabes, de reto podemos hablar con usted, aquí también con Karen, vamos a hablar con el candidato, las mujeres también se suman a este proyecto. Desde un inicio, Israel Barreto confió en este proyecto.
3: Buen día, Elba, para toda la audiencia. Asimismo, un día demasiado histórico para Ciudad del Este, donde estamos inscribiendo la candidatura de Rigoberto Chamorro por el Partido Colorado, la lista 1, y bueno, muy confiado por todo lo que va a hacer esta campaña para la intendencia, para el 4 de octubre, donde estamos más que fortalecidos y ya trabajados mentalmente, espiritualmente y físicamente para todo lo que va a ser esta campaña.
0: Decía Rigoberto de que los votos se centraron también en tu candidatura, como una imagen joven también en Ciudad.
3: Es lo que apuntó este equipo, la renovación, que los jóvenes tengan esa participación, y gracias a Dios tuvimos una buena participación y estamos esperando más jóvenes que participen, ya que todos están habilitados a votar, a ejercer su deber cívico en las elecciones municipales, y queremos que esos jóvenes vayan a decidir. Este es un momento donde los jóvenes tienen la oportunidad de ganar un espacio. Es lo que normalmente los jóvenes exigen, ser protagonistas, tener esos espacios. Y hoy Israel Barreto representa esa oportunidad, ese espacio que todos los jóvenes de Ciudad del Este pueden ganar aquí en Ciudad del Este, y podemos hacer historia juntos. Es momento que la juventud se despierte, es momento que la juventud diga que quiera ser protagonista, que quiera hacer historia y que quiera formar parte de la historia de Ciudad del Este.
0: ¿Crees que se suman los demás concejales o cada uno por su lado va a ser? Vemos que no están completos todavía.
3: Es una instrucción clara del presidente de la ANR, el señor don Horacio Cartes, que todos los candidatos electos y no electos trabajen a favor de la lista 1. Es lo que dice nuestra doctrina, es lo que apuntan nuestros ideales, y es momento que todos los colorados que tuvieron la oportunidad de ser electos, todos los que no tuvieron, trabajen por una causa y por un bien común, que es volver a recuperar la confianza del electorado colorado y esteño hacia nuestro partido. Es un momento de que todos trabajemos por el señor Rigoberto Chamorro, que representa justamente esa renovación, ese espacio, esa oportunidad de personas nuevas de otros sectores que quieran involucrarse dentro de nuestro partido y cambiar las cosas dentro del Partido Colorado. Muchas gracias.
0: Gracias. Bueno, sí, hablando...

0: Mira, necesito un ratito con usted también. Estamos en vivo con la radio, como cierto. Blas Herrero, ¿de qué movimiento venís preocupado y ya te sumás entonces oficialmente al mismo?
1: Yo vengo del movimiento Fuerza Republicana. Hoy ya todo, así como está diciendo aquí nuestro candidato a intendente, nos sumamos con mucha fuerza para trabajar, por digo, intendente. Y dispuesto ya a trabajar desde el inicio de este momento, ya nos damos la oportunidad. Del sector docente estamos viniendo también con mucha fuerza a apoyarle a la lista 1, a que en nuestro proyecto y programa podamos llegar adelante.
0: ¿En qué opción quedaste?
1: En el 9, en el 9.
0: ¿Confías en esto?
1: Sí, nosotros, gracias a Dios, está agradecerle a la gente, confiar en mi persona. Hoy en este momento soy candidato de la lista 1, opción 9, para que podamos también pugnar por la concejalía municipal. Estamos aptos para el respecto y seguir trabajando con la gente, con nuestro gremio, en especial la docencia, a quien represento mucho. Y sobre toda la cosa también venir acá a apoyarle a Rigo para que pueda lograr hacer intendente municipal.
0: ¿Qué opinas de la administración actual? ¿Crees que se pueda cambiar?
1: Nosotros venimos con un objetivo propio, ¿verdad? Y creemos que el nuestro, el que Rigo está poniendo a consideración a la ciudadanía, va a ser mucho mejor de lo que están o lo que están haciendo. Nosotros creemos y que podemos hacer mucho mejor de lo que se está haciendo ahora.
0: Los concejales que están se están acercando ahora, los candidatos. Para el resto, Israel, entonces, sigan viendo
2: estamos todos en el mismo barco. Entonces, hoy quiero también que ellos den una palabra a la ciudadanía, que este desafío es también de ellos.
3: Gran desafío para vos, por todo lo que se habló en la sesión del 16, dice que fue el que le dio la gran victoria a Rigoberto.
4: La verdad que estoy muy contento de esta segunda etapa de la campaña, acá acompañado de los demás colegas candidatos a concejales también que están con nosotros. Yo creo que, como dijo ya Río y dijo el amigo apoderado departamental, ¿verdad? Julio Paredes, que inicia otra etapa en Ciudad del Este, instarle a todos los ciudadanos colorados y no colorados que esta es la brillante oportunidad de realmente hacer el cambio real. Nosotros estamos convencidos que Rigoberto representa ese cambio real que necesita Ciudad del Este, especialmente en la intendencia municipal. Y nosotros, como concejales, también estos concejales, vamos a hacer todo nosotros realmente para que todos nuestros votos puedan ir dirigidos a nuestro amigo Rigoberto y también de los no colorados. Tenemos ya experiencia de administraciones anteriores coloradas, ¿verdad? Donde hubo mucha defraudación hacia el pueblo, ¿verdad? El pueblo apostó por otro movimiento que yo creo ya tienen a la vista el resultado, un montón de denuncias, más de 50, 70 denuncias por corrupción, por mala administración. Entonces es el momento que la ciudadanía realmente analice eso, y hoy tenemos la brillante oportunidad con Rigoberto de hacer el cambio real, los no colorados y colorados. Entonces instamos a la gente, de mi parte, a los colorados y no colorados, a votar por la mejor figura que va a hacer la renovación que tanto nuestra ciudad necesita, Ciudad del Este, que tiene nombre y apellido, que es Rigoberto Chamorro.
2: Está Karen, es también la única mujer dentro de esta lista, que está Karen viniendo a pleno dentro también del equipo de Colorado.
5: Sí, muy buenos días para todos. Y bueno, para mí es un gusto poder encontrarle de vuelta a todos ustedes, compartir esta mañana acá con el candidato Rigoberto Chamorro. Y bueno, ahora comienza una nueva etapa. Feliz, feliz por ser la representante, en especial de las mujeres. Y como siempre me caractericé, ¿verdad? Y dije, acá van a tener una amiga, una compañera con la que van a poder contar siempre.
2: Así es. Gracias, Karen. Y bueno, uno de mucha experiencia también.
6: Saludos a todos, buen día. El motor está en marcha. Hoy hicimos oficialmente la inscripción de presidente Rigoberto y los candidatos 12 de la lista 1. Invitar a todos los amigos.

0: especial en particular los compañeros candidatos a concejales de la lista. Uno es el momento donde el partido nos llama, el momento en que Ciudad del Este nos llama a los buenos ciudadanos, como siempre lo dice nuestro candidato a intendente, ¿verdad?, en reconstruir moral y éticamente esta ciudad que tanto amamos. Y bueno, a partir de ahora trabajar seguramente en las 44 barrios de Ciudad del Este, las 16 seccionales, hay que ir superando la diferencia. Hoy el partido nos llama y el momento, creo yo, en los últimos tiempos más importante que tenemos un buen candidato, una persona con un testimonio de vida excelente, un gran equipo de trabajo y bueno, motor en marcha, y el 4 de octubre, si así nos permite, vamos a estar festejando la victoria y la recuperación de Ciudad del Este, bueno, Colorado.
1: De la unidad por el tema del trabajo, vemos otros candidatos concejales, la otra vez decían que no iba a haber cada uno por su lado y otro.
0: No, la unidad se está dando ya a medida que está avanzando el tiempo, ¿verdad? Terminada la interna, ya hemos hablado con la mayoría, es cierto, hay un disgusto de algunas personas que seguramente tendrán sus razones, y yo creo y entendemos de que por encima de cualquier diferencia de grupos o de individualidades, acá el partido nos llama. El momento en el que el Partido Colorado nos llama es la última y la gran oportunidad que tenemos de recuperar la administración de Ciudad del Este en manos de una buena persona. Rigoberto ha demostrado durante todo este tiempo que es una persona honesta, lo que tanto nos reclama el afiliado del Partido Colorado y que necesitamos en Ciudad del Este, tantos empresarios, docentes, jóvenes, de todos. El reclamo que hemos escuchado es que necesitamos un intendente honesto. Y bueno, Rigoberto es una persona honesta y es el momento de recuperar esa credibilidad y por sobre todo la fe y la esperanza en una autoridad que debe administrar bien los recursos de Ciudad del Este. Y en eso está basado mucho el tiempo.
1: Bueno, sí, hablando con Wilberto Cabañas también, ya escucharon Nelson, Héctor, Lucy, entonces la cantidad de concejales que acompañan a Rigoberto, no todos, no vemos aquí a candidatos de los que fueron concejales de la lista por Magno Álvarez, por ejemplo, así que vamos a ver cómo se da eso. El lunes hay una convocatoria de conferencia de prensa a las 9:30 y si es que aparecen todos los 12, cosa que aparentemente no se va a dar a pesar de que ellos dicen lo contrario, ¿verdad?
2: Rigoberto dijo haber conversado ya con los 12, ¿verdad? La verdad es que la inscripción de candidaturas no es una obligación para que ni siquiera los candidatos estén. El apoderado lleva todas las documentaciones, pero viste que en los últimos tiempos se convirtió en un acto político de eso y es válido, ¿verdad? Porque hay ruido, hay prensa, entonces para los candidatos es válido. Entiendo que este
1: pero
2: discurso
1: es una forma de demostración también de quiénes están, quiénes no,
2: eso.
1: Si hay realmente una unidad o no, si se está conversando. Eso sí, Rigoberto ya dijo eso, de que ese día, antes ayer más o menos, él conversó con la mayoría, todo le hizo llegar la invitación para lo que va a ser el lunes, no específicamente para hoy.
2: Y vamos a ver el lunes, vamos a ver si efectivamente los candidatos tienen autonomía o hacen causa común con el líder, ¿verdad? Porque hoy volvió a ratificar, que es una redundancia ya, Rigoberto, destaco una frase que dijo: los que quieren seguir con los viejos vicios que se queden en sus casas no más, dice, ¿verdad? Y eso es otra vez un mensaje para los concejales que no están hoy ahí. Vamos a ver cómo las va a llevar en su campaña.
3: El caso de Ernesto, por ejemplo, él está en el extranjero.
2: No es que no quiera irse, ¿verdad?
3: Está desde el lunes, creo que está.
2: Pero
3: el lunes ya viajó.
2: Después que hay que mirar los casos. Reitero, Rigoberto dijo haber hablado con los 12, ¿verdad? Los casos de, a ver, el 1.
3: Morel.
2: Silvio Morel. Después está Ernesto.
4: Está Federico.
3: No, Federico.
2: Federico, Ernesto, Barreto, Hugo Barreto.
1: Sí. Abadí. Los que estuvieron la otra vez en la conferencia de prensa de Magno. Barreto, sí, Ernesto,
4: Juan Ángel y Abadí. Sí, en ese orden. Sí.
2: Vamos a ver, Vamos a ver si efectivamente tienen autonomía y le acompañan en la conferencia de prensa. Esto es ya la candidatura. Pero mira, si no están ahí, también ya es una muestra de lo que va a ser la campaña. Definitivamente, si no logra Rigoberto que estén todos en esa conferencia de prensa.
3: Esa es la noticia.
2: Esa va a ser la noticia. De verdad, esa va a ser la noticia.
3: Y si están todos, esa es la noticia.
2: Sí.
1: Nelson,
2: Rigoberto va a hacer noticia el lunes, pero...
1: Nelson, podemos conversar
2: el martes.

0: ¿Sí?
1: Bueno, queremos hablar aquí con Rodrigo. Rodrigo, ¿quién va a marcar a Mbappé mañana?
2: ¿Quién va a marcar a
1: Rodrigo Carreras, esa pregunta quiero hacerle a Rodrigo.
0: Ese que no entiende de fútbol.
1: No, no,
0: ¿Y por qué
1: de
0: no nos
1: fútbol.
0: preguntaba a nosotros?
2: Yo creo que le tiene que salir primero a marcar a Almirón por la velocidad que tiene, y después le deja al Orejón Cáceres para la línea por el cartel publicitario o algo. La única forma, marca escalonada, pero reventándole. A pesar que hay otros muy buenos en Francia, ¿verdad? Pero más o menos esa es mi estrategia.
1: Una estrategia. Bueno, Lucía, Nelson, ¿qué dicen ustedes? ¿Por qué
3: Yo
1: las partido con el Ronaldo?
3: Esperá un poco, vamos a ir a los
0: vamos por parte.
3: por parte.
0: Sí, Jack el Destripador.
3: Vos seguís como jefe de campaña,
4: Jefe de
3: como
4: prensa.
3: jefe de prensa.
2: Y hasta hoy sí.
0: La unidad no te va a perjudicar.
2: Hoy estamos cambiando los carteles de la oficina en el puesto de comando de la lista 1, y estamos cambiando, se cambió nuestra ubicación, estilo cabina de radio, cambiamos de ubicación la sala de marketing y prensa. Vamos a ver hacia dónde se va, si más hacia el fondo o más adelante.
0: Sí, pues la unidad tiene otra gente de prensa, no te va a afectar eso.
2: No, no, no. Hoy, esta noche, tenemos justamente una reunión de. No, te miento, a las 2 de la tarde tenemos una reunión de marketing prensa del equipo ganador. El equipo que gana no se cambia, entonces estamos últimos detalles a las 2 de la tarde.
4: Ah, la
0: ¿Y
4: oh, my table,
0: vos vas a estar en el equipo de construcción o en el equipo de destrucción?
2: No, no, de construcción, claro que sí.
0: Ah, bueno.
2: Sí, le digo, hombre, para repartir ahí en el medio y ordenar el equipo cuando hay que ordenar.
0: Para repartir, dice Héctor.
2: Sí, claro.
0: ¿Eh?
2: Digo, ganar.
3: Rodrigo Carrera repartiendo. Eso,
2: Recibiendo
4: de patada están hablando ahora, ¿cómo es el tema?
0: Rodrigo, ¿qué te parece esos 4-5-1 de Alfaro para mañana?
2: Y como estaba diciendo, me parece bien, ¿verdad? La otra vez nomás se armó ese ambiente muy muy Argel por el tema de la línea 5 contra Australia, y después todo lo que se armó. Yo no sé si por cábala se arma un ambiente pesado para cada partido, porque te recordás lo de Galarza, que inventó un cronista deportivo allá y desestabilizó todo el plantel, quilombo se armó, ¿verdad? Después la línea 5, después el siguiente partido lo que dijo Alfaro de sus jugadores. Más las opiniones de Chilabero. O sea, para cada partido hay un ambiente raro, ¿verdad? Hay que esperar qué ambiente se prepara para este partido. Pero prácticamente me parece bien lo que está haciendo Alfaro con lo que tiene, ¿verdad?
0: Y el candidato no pone pantalla gigante de premio, eso.
2: No, todavía no, todavía no hay nada de eso. El PC, reitero, se está haciendo todo el cambio en el puesto de comando, todo el cambio para la lista 1, lo que es la recepción para la gente, las oficinas, porque a partir del lunes se va a activar para toda la gente de Ciudad del Este, no solamente, como dice Rigoberto, para el Partido Colorado, sino para toda la gente, para cada barrio que tenga alguna necesidad, que vaya y cuente, hable, y vamos a ver si preparamos algo mañana para el partido.
0: Bueno, contarle al candidato que su contrario está repartiendo pantallas gigantes por todos lados.
2: Sí, pero hay mucha cábala que la gente quiere ver en su casa con los amigos. A veces no se puede
4: Sí.
2: romper tan cábala ahora ni
4: Así
2: sacar
4: como el lunes.
0: Gracias,
4: A siete otra vez, todo formado como el lunes,
0: Sí,
4: por favor.
0: ya. La misma ropa y eso los perros usan ya. Dale, gracias Rodrigo. Abrazo para vos. Éxitos.
3: Sí.
2: Gracias, gracias compañero. Un saludo a ustedes.
3: Hablando de cábala. Leí algunas cábalas así como no bañarse, poner la misma camisa. Y decía, y si estar con tu novio, y si te peleaste, arreglaste con él y volvés.
0: Estamos en la cábala. Vos tenés,
1: No, escucha nomás este de Rodrigo, el mismo boxer. Esa cámara nunca escuché.
0: ¿El mismo qué? El
1: El
0: mismo
1: mismo
0: boxer.
4: boxer,
1: el mismo
4: mismo boxer. Por lo menos me
0: Dice, he
4: imagino
0: visto
4: que
0: en
4: ya
0: el
4: se habrá
0: mercado,
4: lavado 8 días,
0: he
4: ya
0: visto
4: va
0: en
4: a
0: el mercado
4: ser.
0: 4 de Asunción. Haciendo reportaje los canales de televisión, se van a hacer reportaje cada vez que va a jugar la Albirroja en el mercado 4, en el mercado
4: Y
0: Abasto, ¿verdad?
4: nosotros nomás lo que no hemos
0: Y
4: mercado.
0: hay boxer con la foto de Alfaro. ¿No crees uno?
3: Sí, y los moteles no van a hacer su promoción como la otra vez.
4: No sé, pregunta por ahí, Vincent.
1: Inclusive para las chicas, hasta con la imagen del arquero y todo.
0: Ojalá, po.
4: ¿Con la imagen de
0: Bueno,
4: quién?
0: pues los moteles, Héctor, vos te vas para otra cosa, vos te vas para el partido.
3: Yo hacer la promoción, no, no.
0: Desde que la culpa.
3: Si no es la culpa, si va por Andumintes.
0: ¿O vos qué decís,
3: Yo no
4: tampoco
3: me.
4: dije que voy a usar eso.

0: Digo, no me vi, el motel para el partido.
1: Yo mi cábala es ver en varias partes, o sea, de repente escucho en el auto, me voy en algún lugar, termino viendo en otro lado, tres, cuatro partes.
2: ¿Pero vas a estar de guardia trabajando o no?
1: Y trabajando, y justamente eso me pasó en el último partido. Vi primero en la dirección de policía, después he visto en el canal, después vi en otro, en un bar cerca de la casa
3: Porque
1: de mi
3: lo
1: amiga.
3: del bar, lo que se filtró.
2: Lo del bar lo que vimos, después de la jefatura de policía, eso no pasó nada.
1: Sí, pero esa fue la cábala, a ver en varias partes, en
2: Bueno,
1: varios lugares.
2: repetila. Dale, Elba, gracias.
1: Bueno, gracias a ustedes.
0: Sigo sorprendido con la frase de Chilaver.
2: Espectacular fue, ya del corazón le salió. Y o sea que al Puchoco le responde. No es que se detuvo algunos segundos que a pensar para decir lo que va a decir. Onsenshu Ebe y Plaitei wey Onsenshu. Sí, pero todavía no juego con la selección africana. Ya venimos enseguida.
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3: El árbitro de Uzbekistán, Ilgiz Tantashev, de 42 años, será el encargado de arbitrar el partido de mañana en Filadelfia, entre Paraguay y Francia. Él ya dirigió dos partidos de este mundial. ¿Qué pasó a nuestro refere, Juan Gabriel Benítez? Dirigió el partido de Alemania con... ¿quién era?
4: No sé, pero no
3: me acuerdo. Esa goleada 7-1 a Alemania, parece que dirigió él.
4: Contra Isla Cabo Verde. No, contra Curazao.
3: No, contra Curazao. El Curazao. Único partido que dirigió entonces fue.
4: Hace mucho gol entre ellos.
3: El paraguayo. Después no le he visto más ni en el VAR, no, Lucía. El coste no. Que incluso medios argentinos publicaron ese día buen arbitraje del paraguayo.
4: Pero hasta ahora ya nada. No. Seguro que le están resguardando para la final.
3: ¿Y cómo se vamos a jugar nosotros?
4: Ah, de la chua, no se puede, ¿verdad?
3: ¿Y claro.
4: ¿Qué árbitro de tercer puesto entonces?
3: Bueno, este árbitro pitó ya el partido del grupo C en que Marruecos le ganó a Escocia 1-0 y otro partido, Argelia y Austria, que empataron 3-3. Este va a ser el referé de mañana.
5: ¿Y tiene el mejor árbitro del mundial?
3: Dificilito de decir, Héctor. Por eso lo que pregunté por el paraguayo, porque tuvo ni una buena... Yo he visto el partido. Y tú así... No sé,
4: lío.
3: De hecho, fue un partido
4: la verdad
3: fácil.
4: Es que el partido le ayudó mucho.
3: El partido le ayudó porque era fácil, porque era una goleada muy grande.
4: Porque ya estaba liquidado.
3: Y ayer España le ganó a Austria 3-0, Portugal le ganó a Croacia 2-1 y Suiza de madrugada le ganó a Argelia 2-0. Hoy, 15 horas, Australia-Egipto. 15 horas. 19 horas, Argentina con Cabo Verde.
5: Se va a estar lindo, ¿verdad?
3: Va a estar lindo porque viste que Argentina es la favorita.
4: Sí, ¿verdad? Ampliamente la favorita.
3: Pero Cabo Verde.
4: Cabo Verde no, es cualquier cosa.
3: Le hizo partidos a todo el mundo, ¿eh? De hecho pasó con 3 empates, creo, ¿verdad?
4: ¿Tres
3: no,
4: empates? Sí, con 3 empates.
3: ¿Con 3 empates pasó?
4: ¿Por qué no?
3: ¿Contra Inglaterra pasó?
4: Sí, empató todo ese partido.
3: Y Colombia con Ghana a las 22:30. 19 horas juegan Argentina con Cabo Verde. A las 22:30 Colombia gana. Y mañana, en los primeros 2 partidos de octavos de final. 14 horas Canadá con Marruecos. Y a las 18 horas Paraguay con Francia. Paraguay se va a llevar una paliza. Es lo que dijo Christopher Dugarry, el campeón mundial de Francia 98, a quien le respondió Chilaver después diciéndole que Paraguay aquella vez jugó con Francia y hoy, mañana...

0: a jugar con una selección, un seleccionado de África. Para él no hay rival en este mundial para Francia, no hay lo, todo va a ser
1: Ellos
0: mero
1: son de
0: trámite
1: otro
0: dentro, ¿verdad?
1: planeta.
0: Que viste que si pasa Francia se va a enfrentar al ganador de Canadá-Marruecos y para él no va a estar en contrario a Marruecos, van a pasar de fino también, ¿verdad? Por ahí nos puede pelear España o Argentina, ese después nadie. Bien alzadito el muchacho, ¿no? Bueno.
2: Sí, nos vamos a tener 3 noches de partido entonces hoy.
0: 22 y 30.
1: 22 y
2: No,
1: 30.
2: acá 11, Australia-Egipto. Ah, pero ese horario de Estados Unidos.
0: 15.
2: Estoy viendo el horario,
0: 15,
2: no estoy
0: sí.
2: viendo el horario de Estados Unidos.
0: Posiblemente. Sí, las 15 es.
1: Sí,
2: Estoy
1: las
2: viendo el
1: 15 el
2: horario
1: mismo
2: de
1: partido
2: Estados
1: de
2: Unidos.
1: después.
0: Bueno, y esos son.
1: Pero son para ver los dos.
0: Es que son partidos.
1: Australia-Egipto, no sé si tanto, ¿verdad? Pero
0: Es que son partidos definitorios, Lucía.
1: Tenemos sudamericanos que sí son atractivos, ¿verdad?
0: Es que son partidos
1: ¿Vos
0: definitorios
1: crees
0: y
1: que va a
0: de
1: pasar
0: hecho
1: Colombia?
0: siempre. ¿Eh?
1: ¿Crees que va a pasar Colombia?
0: ¿Ante gana? Yo creo que sí. Yo creo que sí. Es África, ¿verdad? Pero es una selección fuerte, pero me parece que Colombia vino haciendo partidos. Casi le ganó a Portugal, ¿eh? Bueno,
2: Todo el mundo en Filadelfia por el tema de la estatua de Rocky.
0: y les piden a los perros para no sacar fotos con la remera. Algunos que le ponen remeras de sus países
2: A la estatua.
0: a la estatua de Rocky para sacarse fotos. Y le pedían a los paraguayos no poner la remera alirroja a Rocky, a la estatua de Rocky. Porque da tiracúa. Todo lo que las selecciones que sus hinchas le pusieron remera. Ya le pusieron los paraguayos, ya le pusieron, ¿eh?
1: De ya no fuimos armados
0: Sí, ya le pusieron,
1: entonces.
0: ayer ya.
1: Entonces,
0: Algunos paraguayos le
1: ¿para qué
0: pusieron.
1: ni tenemos más
0: Bueno, gente que no
1: esperanza?
0: sabe seguramente, ¿verdad? Gente que no sabe
1: Hay que ver a quién
0: seguramente.
1: le fusilamos entonces.
0: Y en varios medios, incluso en la televisión, estaban diciendo de que no hagan eso los hinchas. Y los que postearon, borraron todo después. Le hicieron borrar a los que publicaron. Bueno, y Peña no se va al estadio.
2: Otra cábala era que no se vaya
1: Gracias a
2: Peña.
1: Dios, a todos los santos.
0: Sí.
2: Me olvidé, esa cábala no, no dije.
0: No
1: ¿Y
0: viajará, dice.
1: Tiki Pio sigue por allá?
0: ¿Y los feriados? ¿Quién?
1: Tiki.
0: Yo no sabía que él estaba ahí.
1: Sí, no, viste por la transmisión, no vi la pasada.
0: A la pucha. Después, feriado no va a poder decretarse si clasificamos porque es domingo al día siguiente, ¿verdad? A no ser que seamos sido
1: Sí,
0: buenitos y.
1: ¿cuántos cupos que tiene todavía? Un cupo no ya le queda ahora, de feriado.
0: No,
2: No,
0: ninguno.
2: o no, dos le queda. Uno, el primer feriado recién es. El
1: Y
2: primer
1: son
2: feriado.
0: ¿Quién te dijo el
2: Es,
0: primero
2: no, no,
0: recién
2: el
0: es,
2: primero
0: Dora?
2: es recién.
1: El primero
2: Los otros
1: recién
2: fueron
1: es.
2: traslados.
1: El primero recién
0: Ah.
1: es, pero dos nomás lo tiene.
2: Tres tiene.
1: ¿Tres pico
2: Tres
1: tiene?
2: tiene.
0: Tres tienen.
2: Tres
1: Ah,
2: tiene.
1: tenemos todavía para rato entonces.
2: Y sí, la final Paraguay
1: Sabemos quién.
2: contra Brasil o Argentina.
3: Para callarle al europeo.
0: ¿Eh?
2: Sí,
1: Para
2: ningún europeo en la final.
3: callarle al europeo.
0: Vos sabés que no sé un poco qué es lo que se me pasa por la cabeza, pero me parece para haber clasificado otra vez. Realmente. ¿Ya confiando o no?
2: Y así como yo dije la otra vez,
0: Sí.
2: va a ganar Paraguay, dije, contra Australia, contra Alemania. Y vos te hiciste el periodista deportivo.
0: Le miré ahí a Lucía y Lucía me dijo,
1: No,
0: no me
1: yo.
0: acuerdo, puso una carita ahí,
1: ¿Cómo
0: Lucía.
1: era? Yo te
2: Total, no sabe
1: dije.
2: lo de fútbol,
0: Puso
2: ¿verdad?
0: una carita de angelita. Suerte su equipo se eliminó anoche, Vito.
1: Mentira, chulo.
2: ¿Quién es su equipo?
1: Estamos
0: Argelia.
1: tristes. Tristes ahora el mundial, porque ya no está Argelia.
0: 2-0 perdió una noche.
1: Ah, lo que
0: Suiza
1: sea.
0: le ganó. Bueno, les deseamos a todos un lindo fin de semana. Que disfruten del partido de mañana. Particularmente creo que Paraguay va a clasificar. Tiene que clasificar. No para callarle la boca a nadie, ¿eh? Para festejar nosotros. Así tiene que ser el fútbol, ¿eh? Sin recordar, sin dedicatoria, ganás y pasás yendo, ¿verdad? Eso es lo bueno, puedes festejar tranquilamente.
2: Aplica eso.
0: Después seguramente los memes van a surgir,
2: Aplica
0: ¿verdad?
2: eso cuando.
0: Nadie lo va a respetar, ¿verdad? Pero después entre los memes van a surgir y me imagino mundial los memes si Paraguay elimina a Francia.

0: Bueno, feliz fin de semana, Víctor.
1: Gracias, igualmente.
0: Feliz fin de semana, Lucía.
2: Hasta el lunes.
0: Le deseamos a todos los compañeros de Radio Concierto un lindo fin de semana y también a toda nuestra audiencia. Que pasen bien en familia y el lunes estemos todos juntos de nuevo. Nosotros aquí, ustedes como siempre acompañándonos. Feliz fin de semana para todos.

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Hola, querida audiencia de Radio Concierto 89.1, recta final. Hoy viernes 3 de julio. Qué rápido pasa el tiempo. Por fin salió el sol, el poncho de los pobres. Pero teníamos una muy baja temperatura hasta el momento, 14 grados actual temperatura en la República del Paraguay. Con mates, otro buscando el solcito, levantar un poco esa humedad reinante que hace doler todos los ñudos, el cuerpo, en fin. Un amo, sí, por eso, decía 14 grados la actual temperatura. Un ambiente húmedo, un ambiente fresco, pero pareciera ser que de repente, ahora al salir el astro rey, estamos cambiando. Está mejorando la situación. Situación sentimental amorosa. Dice a doble A en controles. Con gorro doble A hoy. Sí, señor. Para guarecerse un poco, ¿verdad? En el control, Alcides Acosta. Saludos a la triple frontera de Paraguay, Argentina, Brasil. ¿Cómo estamos? Espero que bien. La albirroja lista con respeto, pero sin temor. Dice uno de los mayores matutinos a nivel país, al menos lo que va a ser el compromiso para mañana, expectante lo que va a ser, lo que va a preparar el técnico Gustavo Alfaro. Yo entiendo que ya tiene definido el equipo de la selección paraguaya, que arrancará mañana frente a Francia en Filadelfia a las 18 horas, pero se lo tiene bien guardado. Hoy se tiene prevista la rueda de prensa del entrenador albirrojo junto a un futbolista en el estadio, sede del duelo en octavos de final de la Copa del Mundo 2026. Al menos la práctica desplegada ayer por el plantel paraguayo, que mira al equipo francés con respeto pero sin temor, a diferencia del ex campeón Dugarry, que le pegó duro a Paraguay. Sí, pero más duro fue espectacular Chila. A ver, borró todas las cuentas al Chila. Le dijo a este hijo de... a este el campeón Dugarry, nungada. Dugarry. Oye, por algo, güey. Obrero ni enfrentado a Guarapen en 10-98, pero perdió gol de oro, güey. Gol de oro vende hoy. Vende público, vende gente, friend. Pero pongo francés contra Velaro Juga. Hago africano contra el oro, y francés contra, y en Chile, carajo, me gusta eso, porque yo venía diciéndole a ustedes que Europa, no la totalidad, ¿verdad?, pero un gran porcentaje de Europa, en la época que yo vivía por ahí, ya anotama, pues tuve la dicha y el privilegio de vivir en dos países de Europa, pero amo mi Paraguay, no hay nada, comparable, la chipa, la mandioca, la tortilla, el cocido, el locro.

0: oñe musulmaniza, oñe africaniza, hijo de inmigrantes. Pero ellos se creen franceses, japoneses que se creen, no sé, africanos, franceses que, o africanos que se creen japoneses, franceses, se creen ingleses, y no son, ni por más que quieran, no son. En documentos, en papeles, sí. O ADN, no, never, hombre. Entonces, habló muy mal esta bestia, Dugarry de Paraguay. ¿Y a qué le interesa si somos tercermundistas? Si jugamos mal, si jugamos a la defensiva, si no proponemos un juego correcto, no vamos a la ofensiva. 1-0, mire, o sea, ayer, güey. Por Dios de los cielos. Me van a hablar de Dembélé y Mbappé y todo lo demás, pero nosotros tenemos los nuestros, somos muy fuertes defensivamente hablando. Somos fuerte defensa, fuerte en juego aéreo. No somos rápidos en recuperar la pelota porque no tenemos jugadores muy veloz, habilidosos. Ahí tenemos a Julio y Ramón Sosa. Creo que va a estar mañana disponible. Al menos dispuesto. Ojorey, este sí. Ojorey, el mundial está lesionado. Le necesitamos a Ramón Sosa. Pero hay que pasar mañana a Francia. Hay que pasar mañana a Francia, gente. Espíritu Albirrojo, nosotros vamos a estar acompañando muy temprano. Y bueno, gente, hoy verificación del centro de emisión y impresión de licencias de conducir de la Municipalidad de Presidente Franco, Departamento del Alto Paraná. Me pasan datos de la Municipalidad, de Departamento, RUC, Intendente, Director de Tránsito, fecha de verificación, supervisado por Katia Fernández, Carlos Garcete, Rosa Gallegos, Roby Maciel y Rodrigo Rivas, dice la nota. Son tres notas que me enviaron aquí. Vamos a hablar un poco con Osvaldo, porque él fue el que recepcionó en la mañana de hoy, ¿sí? La verificación de la Agencia Nacional de Tránsito se homologó por 2 años más. Este es bajo la gestión de Osvaldo, a continuación de Samuel Ortiz. 10 puntos salió la verificación. Y bueno, para que sepan la ciudadanía, ¿verdad? Buenas noticias, dice compañeros. Queremos agradecer y felicitar a cada uno de los componentes de la Dirección de Seguridad y Tránsito. Gracias a su dedicación, nuestro centro de impresión de licencias ya está homologado y certificado por 2 años más. ¡Ah, qué bueno! Este éxito es de todos, bajo la gestión del actual director abogado Samuel Ortiz y el valioso impulso inicial del exdirector Osvaldo Sánchez, orgulloso de este plantel. ¡Ah, la homologación! ¡Qué bueno! Sí, certificado, homologado. Sí, sí, porque había problema ahí. Está en línea de comunicación. ¿Qué tal, Osvaldo? ¿Cómo te va, Osvaldo Sánchez, tanto tiempo? Buenas tardes.
1: Buenas tardes, Alfredo. Un gusto estar dialogando con Radio Concierto y con todo el equipo de ustedes.
0: Importante está acta número que recibimos aquí, acta número 52/2026, verificación del centro de emisión, impresión de licencia de conducir de la Municipalidad Presidente Franco, Departamento del Alto Paraná. Comentar un poco, mi querido Osvaldo, lo que pasó en la mañana de hoy.
1: Sí, Alfredo, que cada 2 años viene la verificación de la Agencia Nacional de Tránsito a revisar toda la documentación de la inspección. Entonces, nosotros, la documentación se tiene que hacer en forma para que se pueda homologar la Agencia Nacional de Tránsito. Es una documentación muy delicada, entonces gracias a Dios nosotros siempre estamos cuidando todas las documentaciones correspondientes para que podamos estar al día, y justamente hoy se acercaron la gente de la Agencia Nacional de Tránsito a la verificación, y gracias a Dios salió excelente el trabajo que estamos viviendo realizando desde la Dirección de Tránsito.
0: Qué bien, Osvaldo. Y finalmente, ¿en qué consiste esa verificación de parte de la gente?

0: de Nacional de Tránsito. Fueron 5 personas aproximadamente que llegaron en la mañana de hoy para este trabajo en centro de emisión e impresión.
1: Sí, y justamente la verificación consiste en la documentación que requiere la Agencia Nacional de Tránsito por ley, ¿verdad? Esa documentación tiene que estar sí o sí para que se pueda homologar, no puede faltar en los legajos para que se pueda imprimir la licencia de conducir. Entonces, eso es lo que vienen a verificar de acuerdo a cómo está la documentación, si se realiza o no esos estudios que piden. Ellos te homologan para que puedan habilitar otra parcela de la licencia de conducir, para que se pueda imprimir.
0: Ah, claro. Por 2 años más, ¿verdad? O sea, un ok por 2 años más.
1: Sí, cada 2 años, exactamente, cada 2 años viene la verificación.
0: Sí.
1: Yo, mientras que estuve 4 años y poquito, yo pasé 3 verificaciones de la Agencia Nacional de Tránsito. Esta es la tercera. Ahora ya no estoy, pero digamos, realizando los trabajos correspondientes sobre eso. Es una, como te dije, pero es una documentación complicada, entonces se tiene que cumplir sí o sí con las reglas y con la forma de la Agencia Nacional de Tránsito. Y gracias a Dios, yo cuando estuve como director de tránsito he pasado siempre en muy buena condición en las verificaciones.
0: Estoy contento contigo, Osvaldo, porque quieras o no, fue algo que iniciaste vos, contigo inició todo. Y a falta de 4 meses para la entrega de esta administración, asumió el abogado Samuel Ortiz, pero juntos, como paraguayos y franqueños, estamos avanzando. Lo importante que se pudo sacar una buena conclusión de la verificación, pulgar arriba y homologación de 2 años. Pero es importante, ¿eh?
1: Sí, sí mismo. Y nosotros tenemos que respetar y hacer cumplir la ley que nos requiere la Agencia Nacional de Tránsito para ir avanzando y mejorando cada día, porque eso es muy importante para que se pueda ir mejorando. Y eso es lo que, por eso se hace la verificación y gracias a Dios, como te dije, las 3 verificaciones que yo durante durante que estuve enfrente de la Dirección de Tránsito, gracias a Dios se salió. Siempre habíamos cuidado, siempre nosotros también apoyamos siempre para que podamos mejorar y que en esta vuelta se dio el trabajo de nosotros. Ese es el
0: Total.
1: resultado del trabajo de nosotros.
0: Es el resultado.
1: Porque hay municipios que se atrasan,
0: Sí.
1: que se bloquea
0: Sí, el
1: la
0: sistema.
1: impresión
0: Sí.
1: unos meses, 2 meses, 3 meses. De acuerdo la documentación, y nosotros, gracias a Dios, mientras que estuvimos en frente de la dirección, no nos pasó eso, porque siempre cumplíamos los requisitos y los reglamentos de la Agencia Internacional de Tránsito.
0: Y bueno, Osvaldo, ¿y qué es el espíritu? Huele roya, volvemos otra vez, porque te extrañamos por la Dirección de Seguridad y Tránsito, mi querido Osvaldo.
1: No te escuché, Alfredo.
0: Si vuelve roya, digo, te vamos a volver a atender en la Dirección de Seguridad y Tránsito, digo, sin desmeritar el trabajo del actual.
1: Sí, yo por lo menos hice todo el esfuerzo que asumí, ¿verdad? Tenía una línea de trabajo con el intendente municipal Roque Godoy, ¿verdad? De ir mejorando cada día, ¿verdad? Esa era la idea de nosotros, la línea de trabajo que me había dejado. Entonces, yo creo que estoy muy contento con mi gestión durante que estuve enfrente de la dirección de tránsito porque tuve un problema de gran envergadura, ¿verdad? Siempre he tratado de hacer bien las cosas en diferentes áreas, en la parte administrativa y en la parte de operación. Creo que estoy muy contento porque yo creo que di resultado a la ciudadanía.
0: Acá te están enviando saludos los muchachos de la institución municipal. Fuerza Osvaldo Sánchez, que volvemos con todo. Dice, gracias por todo, maestro. Saludo al director escuchando el programa. Gracias a él llegamos a este objetivo. 2 años de homologación, conclusión de la verificación. Bueno, saludo a Luis, para Beto, para el amigo. Se me fue el apellido. Siempre lo recuerdo. Gracias por su fina sintonía. ¿Y dónde has, cómo dice, dónde has dejado tu buen trabajo? Lo y te mando bastante hoy, Osvaldo. Así que.

0: Estamos aquí, cualquier cosa, no lo dudes. Me pregunta aquí alguien, Osvaldo continúa siempre por la Muni, hey. Estamos siempre por
1: Sí,
0: ahí.
1: siempre estoy por la mundo.
0: Sí, sí,
1: Solamente
0: sí.
1: en otras direcciones yo.
0: En otras direcciones, exactamente. Y bueno, mi querido Osvaldo, que tenga buen fin de semana y que gane Paraguay mañana, ¿eh?
1: Sí, ojalá que mañana ganemos para que podamos festejar un poco y que nos den bola la alegría de la selección. La agradecido soy yo, siempre a todo el equipo de Alfredo, aprovechar también saludarle y agradecerle también a Lucio Velázquez, a todo el equipo de ustedes, porque siempre también me apoyaron, siempre también hubo críticas productivas, eso también para que yo pueda ir mejorando. Entonces, adoro mucho y agradezco muchísimo a usted, también le agradezco el intendente municipal por la confianza, por la confianza que ha depositado en mi persona para que pueda estar enfrente de una dirección tan delicada y que gracias a Dios estoy muy contento de mi gestión.
0: Muy bien. Osvaldo, el mayor de los éxitos y saludo a la gran familia. Oportunamente charlamos.
1: Gracias, gracias cuando guste, Alfredo.
0: Ahí está el ex director de Seguridad y Tránsito, Osvaldo Sánchez, dialogando con nosotros. ¿De qué estábamos hablando? Estábamos hablando justamente. Vamos a la conclusión de la verificación. Como resultado de la supervisión realizada al Centro de Emisión e Impresión de licencia de conducir del municipio de Presidente Franco, se concluye que los legajos verificados se ajustan en su totalidad a los requisitos exigidos en el artículo 25 de la ley número 5016/2014, asimismo o así como lo estipulado en las resoluciones número ANTSB 189/25, numeral 4 del capítulo 1 del anexo 2, requisitos documentales y el numeral 1.1 del capítulo 1 del anexo 5 de la resolución ANTSB número 189/25, así como también en el numeral 2 del capítulo único del anexo 3 de los tipos de trámites para la emisión de la licencia de conducir, por la cual se aprueba el marco regulatorio para el ejercicio de las competencias misionales de la Dirección Nacional de Licencias de Conducir y Antecedentes de Tránsito, Dirección Nacional LSAT, de la Agencia Nacional de Tránsito y Seguridad Vial, aprobada por resolución número 189/25, así como en la resolución número 277/2025, por la cual se modifica el numeral 1 del capítulo único del anexo 3 de la resolución número 189/2025. Deja constancia que los funcionarios comisionados de la Dirección Nacional de Licencias de Conducir y Antecedentes de Tránsito de la capacitación de la Dirección de Tránsito de la aplicación del artículo 25 de la ley número 5016/2014, así como lo estipulado en la resolución número 189/2025, el numeral 4 del capítulo 1 del anexo 3, requisitos documentales, y el numeral 2 del capítulo único del anexo 3 de los tipos de trámites para la emisión de la licencia de conducir. Y en la resolución número 277/2025. Director de Tránsito Samuel Ortiz. Ahí está el director de Roby Elicer Maciel Méndez, abogado. Director Rodrigo Rivas, jefe de la División Central Licencia de Conducir. Y el abogado Roby Elicer Maciel Méndez, director de OPASI. La presencia entonces de estas personas hoy, acta número, me pasan aquí número 52/2026. Tienen los datos de la institución municipal, la verificación del centro de emisión e impresión de licencia de conducir de la Municipalidad de Presidente Franco, Departamento del Alto Paraná. Qué bien, 33 minutos pasaron de las 14.
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50 minutos de las 14. 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Sí, señor. José Caspetiño, lo mejor en asaditos, ¿verdad? De noche. Julio César Cáceres, el chipero, está por ahí. Saludos para el chipero. Cerrado, menos hablamos del tema turismo. Sí,

0: 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Y bueno, esa es la actitud espectacular. Saludos para la gente de Cedrales. Sí. Y Catuya, ven a poco mi tema de península, y ético, y la neumático. ¿Cierto, Pigo? Peaza. Quiero preguntarle un poco al amigo Není, ahí Pablo Feltes, profesor Pablo Figueredo, entró una nota con relación a ese tema. Y me imagino que se tiene que ir juntando todo eso. Pero está quedando hermoso la Charlie Benítez. Espectacular la gente de Aseo Urbano. Por ahí hoy toca hablar con Luis Peña también, que es más operativo. Luis es más operativo. Así que vamos a hablar con Luis Peña también. Cuando hay trabajo y cuando las cosas cambian. Espectacular. Hay que apoyar. Sete tema y plagiar a Charles Benítez, ¿verdad? Ahí se dice, compañero. Charles o Charlie Biojina. Allá nació Charlie, allá. No, la Charlie Benítez, sí. Pero espectacular. Por más que han ensuciado de vuelta, a veces a Wichi se me dice a juntarse a toda esa basura que arrojan los muchachos. Sí, por eso. Hola, Nilsa Portillo. Saludos para Nilsa Portillo, Fama Asesoría Empresarial. También al licenciado Alcides Franco. Licenciado Freddy Morínigo, felicidades Freddy Morínigo, nuevo administrador del Hospital Regional de Ciudad del Este. Asumió la dirección con Ajasi y Mañez-Dieina. Sí, porque anda muy atareado, ocupado. ¿De cómo está la gente del Hospital Distrital de Ciudad del Este? Impresionante es ahí. Claro, claro, claro. Por favor, háblenla un poco y vean solucionar tapetu. Ya hay una lomada que descompone nuestro vehículo, señor. Se hizo sin autorización de la dirección de obras. Estábamos hoy a René. René Pereira. ¿Qué parte mismo? Tapetu ya saliendo, yendo por Barrio Santa Clara. Desastre. Descompone todo lo que encuentra en el camino. A la pinga. ¿Qué será? ¿Por dónde pasará eso? Sí. Lucio Vera, concejal municipal. ¿Qué tal, Lucio? ¿Cómo le va? ¿Cómo van las cosas? Hubo reunión con el prefecto del Brasil. Aunque maneja de Puerto Iguazú, argentino, mía. Pero hay que saber un poco. La última de esta reunión. Aquí en Franco. Con relación a la polución sonora. Hasta vergüenza ajena da gente. Primero basura en Deuri. Ayepa. Primero fue basura nomás. Quema de neumáticos. Y ahora se nos acerca esta problemática de la polución sonora. Con quien suelo hablar desde el otro lado del río es el arquitecto Nilson Rafaín, empresario. Que sí, esposa paraguaya, así es. Y hay que ver un poco, me dice Alfredo, las quemas de basura, de neumáticos, se ve desde Foz, de a poco va. Lucio Vera, como siempre, muy gentil. ¿Qué tal, mi querido concejal? Buenas tardes.
1: Muy buenas tardes, Alfredo, para toda la audiencia.
0: Mírase, ya que la Yañe Mongueta va de ahí con la Reviro, la Yañe de tercera edición, concejal, ya voy la fecha, Malicia Aira.
1: El Día de la Amistad, Alfredo, este 30 de julio.
0: G30, ya, oye, ¿me vas a este, me hueso?
1: Así es.
0: Concejal.
1: Estamos en esa organización. Sí. Voy a estar coordinando ahí con el director de cultura, con el intendente municipal, y vamos a realizar una linda fiesta para todos los franqueños. Todas las comisiones organizadas para que se preparen para esta linda fiesta, apoyando un poco la

0: cultura y tradición nuestra, Alfredo.
1: Me estoy, sabes que me estoy riendo, es que es espectacular nuestra vida. Lo de esta señora, el ganador pues lleva, no sé, 10 millones de guaraníes o más. ¿No? Y se pues se va a ganar personalmente. Hay que destacar, aclarar eso, concejal, para la audiencia. Todos se pueden inscribir, pero como comisión, ya sea comisión de agua, comisión de iglesia, pro capilla, pro empedrado. A eso sí, ¿verdad? A nivel coti, va a haber confusión, va a haber equivocación.
0: Así es, Alfredo. Estamos tratando de poder mejorar y aclarar esa parte, Alfredo, porque tú, pasamos unos malos ratos. Yo también como uno de los coordinadores y organizadores del evento, ¿verdad? De repente la gente confunde, alguna persona no le aclaran, ya haya participado en el festival Reviro, ya poco habla Reviro, o bueno, no, yo sé que el premio es para la comunidad, de repente, en nombre de la representación de la Comisión Pro Agua del Sagrado Corazones, fue esta señora Chela, me recuerdo, fue la ganadora, ¿verdad? Pero una confusión, pero gracias a Dios pudimos aclarar, entendió la señora, y bueno, gracias a ella que participó, ¿verdad? La Comisión Pro Agua fue beneficiado con un aporte de 10 millones de guaraníes, donde ellos compraron motor, cañería y algunas cosas más para la comisión. Y así, en esta oportunidad va a estar solicitando ya un acta de la comisión, donde la comisión directiva pueda dominar a las personas quienes van a estar participando en este evento del Festival Reviro. Entonces ya evita más el problema, se va a aclarar bastante ya ahí.
1: Aclarando el panorama, no es importante, porque los perros ahí, va de Diego, Julio Pascuén, a la hora fecha, a la hora de regresar ahí. Y yo tenía medio calculado que era justamente en el Día de la Amistad, en plaza o lo que sea, 24 de octubre, pero lo importante es que se va a volver a hacer y se va a manejar de otra manera para que no haya confusión. Importante esta iniciativa, aparte tuya, no solamente Mate ni Tereré, sino que Reviro Ñandemba. Ina.
0: Así mismo, Alfredo, en la semana pasada estuve justamente por este motivo, estuve por Puerto de Iguazú, ahí solicitando el apoyo y acompañamiento de los hermanos argentinos para que sean miembro del jurado, con el apoyo y el aval del intendente Claudio Filipa. Va a estar encabezando eso la comitiva de los hermanos argentinos, el director de cultura, donde ellos cariñosamente le llaman el Coco Rivas, es el director de cultura de la institución municipal de Puerto Iguazú, donde van a estar viniendo a representar con un ballet municipal para dar realce un poco al evento. Y también como miembro del jurado, ellos van a estar trayendo un integrante donde nosotros hemos solicitado como que sean parte de este evento, que va a ser una fiesta, en este caso, el presidente Franco Alfredo.
1: Concejal, siempre es importante. A él en la mitad de la audiencia, concejal Lucio Verandi, maneja la parte de Argentina. Pero a ver, han surgido otro problema, lo que sería el prefecto del Brasil por la polución sonora. Pese a este viola ya puedo molestar, no sé por qué Monbirete, amigo, y la fogina la Franco y dividiendo el río, ¿verdad? Pero Pepe Ojoja Tabela, Eco Seguará, y llegaron esta gente, hablaron, ¿a qué puerto llegaron? ¿Va el proyecto, concejal?
0: Sí, no, yo no pude participar en esa reunión que se organizó en el consulado para hoy, que tuve un compromiso, pero más o menos estoy al tanto de la problemática de la polución sonora, Alfredo. Yo creo que esta gente tiene razón, Alfredo. Acá yo vivo en el barrio de Tres Fronteras y la actividad en el marco de las Tres Fronteras, tranquilamente de casa, nosotros podemos disfrutar, ¿verdad? Pero no incomoda porque no es alto volumen. Pero ahí al aire libre hay un cuartel militar donde ellos tienen su lugar de descanso en el otro lado de la ribera del Paraná, del lado de Puerto Iguazú, Brasil. Y por lo tanto se van la gente y se llamarle inadaptado o qué, ¿verdad? Pero ahí también ya dependemos ya de otras instituciones que pueden hacer los controles aleatorios, Alfredo, como el Ministerio Público y la Policía Nacional conjuntamente con la municipalidad. Yo creo que esto se puede subsanar haciendo controles estrictos y aleatorios de la municipalidad, Policía Nacional y Ministerio Público, Alfredo.
1: No, hay ni un imán de ganado, sino go, por esta frontera mismo me pasaron una imagen de cómo incidentan, cómo ensucian y cómo molestan, será, frente a lo que va a ser la terminal portuaria, la aduana. Dore cuiste y por los muchachis, mo para la ojo, se va molestando. Naña molesta y upe, viña molesta, ñande, y tobe, naña molesta y tobe. Lo mitad, ojo, bajo puerto histórico. Yo sé que no es culpa nuestra, ¿verdad? Pero, ñeñe, ahora mu, ñeñe, un imba, Ministerio Público, Policía Nacional, así como dijiste, la Marina, y limpiar un poco esa parte, ¿verdad? Al fin y al cabo, ñande, gente, pero lo ñe.
0: Así mismo, Alfredo. Es una lástima el actuar de repente y la mayoría no son franqueños, de Jaffa, creo. La mayoría no son franqueños. O sea, y es otra cosa, vienen gente de otras ciudades y viene le incomoda de repente a los frentistas, en este caso al vecino país, a los militares del lado de Brasil. Vino un diputado nacional acá en la municipalidad. Hizo la reunión, vinieron gente importante del lado de Foz de Iguazú, Brasil, solicitando la intermediación de la municipalidad para que esto se pueda subsanar al pueblo. Yo creo que el pedido de ellos es muy, muy viable. De repente tenemos que ver, hacer las gestiones respectivas, como institución municipal, junta municipal, y bueno, recurrir a las otras instituciones correspondientes para que se pueda hacer. Inclusive, ¿por qué no? Una comisión interinstitucional para que se pueda poder solucionar este inconveniente que estamos teniendo de la población.
1: Concejal, el que vino a presentar la queja fue el prefecto de Foz. ¿Cómo fue?
0: No sabía decirte, pero yo no participé, Alfredo, no estuve presente, estuve de viaje justamente ese día, no estuvo por Franco, entonces no sé, oficialmente
1: No manejas.
0: no reconozco realmente.
1: Aquí, Lucio, concejal, ¿qué novedad sobre la avenida Bernardino Caballero? Me dice. El amigo del barrio Tres Fronteras, preguntarle al concejal, por favor.
0: La ampliación de la avenida Bernardino Caballero de
1: Sí,
0: Alfredo. Creo que
1: señor.
0: esa es la pregunta ahora.
1: Sí. Así es.
0: ¿O no? Sobre el proyecto de la ampliación de la avenida Bernardino Caballero, el Ministerio de Obras Públicas y Comunicaciones le ha solicitado, y yo creo que los vecinos saben de eso, ha solicitado el proyecto ejecutivo a la municipalidad. La municipalidad ha contratado, en este caso, una empresa consultora donde se hizo el levantamiento de datos, se hizo el presupuesto, se ha entregado tiempo y forma al Ministerio de Obras Públicas, lo solicitado. Pero desde ahí, Alfredo, pues estaba en el trancado, ¿verdad? Yo creo que estamos en un año electoral y por ahí vienen las cosas, ¿verdad? Entonces, hombre, justamente, no, un poquitito desviando nomás el tema, pero también con el Ministerio de Obras Públicas y Comunicaciones, Alfredo, estoy solicitando un informe para este martes sobre la pasarela peatonal en frente de la zona primaria, Alfredo. Está previsto que se va a habilitar el puente de la integración casi total, parcial, totalmente, ¿verdad? ¿Qué va a pasar de los niños? Va a ir con mi frontera, que se van al sur, hacia sus casas y vienen a las instituciones educativas en la escuela de Tres Fronteras, Alfredo. Eso es la gran pregunta, y en esta resolución que vamos a estar remitiendo al Ministerio de Obras Públicas, Alfredo, ellos también se han comprometido. Yo tengo acá expediente, tengo minuta que le hice mesa de entrada personalmente del Ministerio de Obras Públicas y Comunicaciones solicitando la construcción de esta pasarela al Ministerio de Obras Públicas. Y la ministra personalmente se comprometió conmigo, al pueblo, vinieron los ingenieros, el ingeniero Robadín con una comitiva, vinieron en situ a ver la veracidad, donde ellos me dijeron que sí corresponde, que se tiene que hacer una pasarela que, lastimosamente, no se previó eso, pero dijeron que se iba a solucionar. Hasta la fecha no tenemos ninguna solución. Este martes voy a estar presentando una minuta, voy a pedirle el acompañamiento a mis colegas y vamos a estar deslindando responsabilidad, Alfredo, civil y penalmente, en caso de que mañana pueda suceder algo. Ojalá que no pueda suceder, ojalá que nunca suceda. Pero no, ya apoyo ese caso y incluir la gente de Obras Públicas, mi querido Alfredo.
1: Ahí está. Bueno, y la por andúa, no entendéis. Tema de viaducto. Ah, viaducto, concejal, preocupación, pea. Están bajo y la Bernardino Caballero, pero la falta, o sea.

0: Bernardino Caballero, Mondaú. Pero ya apostaron a Ciudad 2027, gran va, concejal.
1: Nosotros vamos a estar insistiendo fuertemente, Alfredo, vamos a estar golpeando igual nomás, ahora, mañana, Dios mediante, si es que llegamos a ser concejal municipal, nos vamos a quedar de brazos cruzados hasta que el Ministerio de Obras Públicas pueda respondernos a los franqueños, Alfredo. Acá ya hay un 10 millones de dólares que se tenía que destinar para el presidente Franco, para la avenida de Narino Caballero y la Mondaú, Jaime Botado y Alfredo. Tenemos que unirnos. Solo como autoridad de turno y la ciudadanía en general, que mondean la casaca del presidente Franco y solicitar y presionarle a esta gente, eso, pedirle que necesitamos nosotros acá la ampliación de la Bernardino Caballero, la avenida Mondal y esta pasarela que estoy mencionando, Alfredo. Es de suma urgencia, de suma necesidad.
0: Y vamos a estar apostando a todo o nada. Eres acogido de una vez. Nañaceramos la calle B. Cua. Oñen Guaidañan de Jeví. Malicia es el último recurso. Ayer estábamos hablando con el señor Reinerio Santa Cruz, ex intendente, y nos decía lo mismo entre llantos. Ya no hay de otra. Ya no hay de otra que salir a zapatear y que Santiago Peña empiece a apretarle a Lula.
1: Lastimosamente estamos así, realmente, ¿verdad? Porque acá nosotros estamos en Franco, tenemos condiciones de recibirle a los turistas. Es el problema la llavecilla o la puerta de integración de la turista fuera en Franco. Nosotros tenemos condiciones, la municipalidad tiene condiciones de poder instalar cruces semafóricos, señalización, algunos pequeños detalles que faltan para que puedan ingresar los turistas por presidente Franco. Pero acá hay otros intereses muy grandes. Posiblemente, supuestamente, el gobierno de Brasil añade trabajo y veina pedra, añade ñañezuma, no se recuerda.
0: Bate a coba. Y bueno, Lucio, el mayor de los éxitos, buen fin de semana, 12-8, ahora pensar en lo positivo, mañana a las 18 horas nuestra selección, ñande ya ganante, ya se dijo, bueno, con vida, ya papá, porque causa un efecto muy importante la victoria de la selección paraguaya, a cambio de tema. Pero estamos como estamos en un ambiente, una atmósfera mundialista.
1: Así es, como paraguayo, Alfredo, voy a aprovechar esta oportunidad, pero disculpadme, pero quiero aprovechar la oportunidad de invitar a todos los franqueños que mañana vengamos con nuestra remera, con nuestra casaca, la bandera paraguaya, a apoyar a nuestra querida selección. Ya ganaste a mi francés, pero yo creí que la garra guaraní está presente, el espíritu de todas las almas paraguayas, todas en una sola pasión, en un solo corazón. Mañana los franqueños convocamos en la Plaza de la Libertad, vamos a tener pantallas gigantes, sí. Alguna silla para poder compartir en familia y apoyar a nuestra querida selección, Alfredo. Mañana a partir de las 15 horas es la convocatoria a tener show de algunos atractivos, show de atractivos, artistas invitados. Entonces les esperamos que va a ser una fiesta para todos los paraguayos y todos los franqueños.
0: Que así sea, concejal. Muchísimas gracias por tu tiempo. Buen fin de semana.
1: Gracias por el espacio, Alfredo.
0: Ahí está el concejal municipal de presidente Franco. Mujer denuncia públicamente amenaza de un recluso en la cárcel. ¿Qué cárcel, doña? Oviedo, Asunción, Ciudad del Este. Bueno, así está la situación. ¿Qué tal, don Zapata? ¿Cómo le va? Sí, estamos atentos por aquí. Vamos a ver producción si... Y mañana tenemos pantalla gigante en la plaza... Plaza de la Libertad. Sí. Panchos, gaseosas y compartir allí. Bueno, la euforia albirroja. Y bueno, prestigioso canal internacional retrata euforia albirroja en Asunción. Sí, el prestigioso canal dedicado a documentar la cultura del fútbol a lo largo y ancho del globo Copa 90 se fijó en Paraguay y documentó la fiebre albirroja en el microcentro de Asunción en el histórico día en que la nación más dura sorprendió a Alemania, la tetracampeona mundial. Nos dio todo: historia, arte, cultura, fotografía, color, pasión y mucho fútbol. Nada supera al fútbol, exclamó en medio del Holgorio guaraní. Qué bueno, ¿eh? ¿Estás a don Zapata? ¿Qué tal, don Silvino Zapata? ¿Cómo le va?
2: ¿Cómo le va, Alfredo? Que era tanto tiempo y acá estamos en la lucha y en la espera del

0: Ah, de Ipujina, don Zapata.
1: Y sí, recién escuché que está hablando el concejal. Y parece que él no sabe nada. Y como él es una autoridad, él tenía que, en primer lugar, él tenía que ser el más interesado.
0: Sí.
1: Para que haga las puntas, porque estamos vagas las pueblos, si es cierto lo que él dijo, que la obra pública, eso es aquello. Lo que pasa es que no me quiero a veces tratar de mentiroso a ellos, pero tenemos que tratar de mentiroso porque el proyecto que estaba en la obra pública hace 15 días atrás, que se fueron unas cuantas personas a revisar y desaparecieron ese proyecto de obra pública porque nadie, ninguna persona o ninguna autoridad fue interesada dándose y meja. Entonces la obra pública va a desaparecer el proyecto de la avenida Bernardino Caballero. Pero no es eso luego. Orlando desaparece y como ciudadano, como franqueño, como interesado en nuestra avenida, Orlando desaparecemos. Ahí desaparece la cuantía, pero Orlando desaparecemos ahí, Alfredo. O para la al pueblo franqueño, a las autoridades presentes, Orlando desaparecemos ahí. A lo mejor las autoridades, como Cañores, Gui, Oero, Pujata, son pucha, mañana, su cubierta, lata, taja, pero casa las autoridades, porque nosotros hace siglos que estamos esperando para un progreso. El puente de la integración. Oye, ya por la puente había sido gusta miseria, gusta, es una vergüenza total. ¿Y a dónde está nuestra autoridad, Alfredo? Muy en la niña de concejal, muy en todas las autoridades presentes. Tenemos diputados, tenemos diputadas, tenemos intendentes. ¿Y ellos qué están haciendo? ¿Por qué? ¿Para qué? Para... No es necesario que miente la gente, que diga bien o mal la gente. No sé, hay o Z, oye, como hay la prensa, porque la vez pasada, cuando estábamos hablando con el intendente, él prometió a nosotros que apuntamos en las calles, ¿ve? Y vamos a ver si es cierto. Porque obré como ciudadano, como franqueño, obré no sienta las calles, ¿ve? Ya estamos todos de acuerdo. Como hay venido dos, tres personas y hayas de peores, ¿eh? Como hay después de la avenida Bernardino Caballero, hombre, ustedes. Hey, hayas de ha sido el este guapo. La avenida desde la rotonda. Bernardino Caballero, hasta la última calle de Tres Fronteras, o Verapaz, porque eso tenía que ser una avenida principal, güey. Dependemos de Juan Juan, de Juan Juanito, güey. Dependemos de Juan Juan Puente de Integración, güey. Dependemos de Juan Juan Salto Mondario, güey. Además, ellos están botando, güey. Es cierto, es cierto. Una verdadera vergüenza. Nosotros queremos preguntarle a los 12 concejales si a ellos no les interesa a los presidentes Franco. Algunas son candidatas, ningún proyecto en el de la avenida sobre la avenida Bernardino Caballero. ¿Ya dónde estamos parados? Pero Obrer, Alfredo, luego Guastumo, ahí a lo mejor. Rojota, mandé la presa, no hay portaje, pues allá, pero Obrero, Fidel, Reata. Oscar, todos los que veis, Obrer, Reata, todos los días.
0: Iscane.
1: Entonces, en la olla puta, estamos presentes y estamos parados y vamos a estar parados hasta el final. Porque la Bernardino Caballero es una avenida pionera y una avenida principal que viene de Ciudad del Este hasta la última calle de la frontera argentina. Ese ya es ya todo jugando de Heiko ahí. Veo ya en la gente de Santa Cruz, pues oye, ahí me se ve y queda felicitada, Juan Seguín de Bárbaro. Cierto, está la genial. Veo la fuente de interacción y la puta de que a guancha o progreso al presidente Franco de ayer. Es cierto, acabamos la puta, miseria, puta. ¿Y qué culpa tenemos nosotros? La puente de Mondal, oye, cosa poiga, 2 o 3 años más que pasar y guayna, usted y un diseño del presidente Franco por culpa de puente de Mondal, señores, presidente franqueño, ya termina. O un diseño del presidente Franco, y porque la aguja ya tenía una sola avenida de un maíz, después tenían de o juntita en el presidente Franco y que de mi hermano. Ese pido Ciudad del Este, venía bandeada, Puente A, venía bandeada, oye, doble vía, tranquilamente. ¿Quién dice nada? Nadie me dice nada, tranquilamente. Además, esa es la Franco y después la UFEA. No podemos, de mi parecer.
0: No, y por eso, siendo gestana así, dijo, ay, nabre, yo soy medio, no sé, portuñol, guarango, pero me gusta porque vivo en la frontera, no soy culo empolvado. Era rey postal las puentes sobre el Mondal, puentes sobre el Paraná, es lo mitad ya por 3 años. Se va a recolar los documentos del Estado paraguayo de la franja de dominio territorial de los 50 kilómetros con el amigo Víctor.

0: Floriano López Cardoso Sadián. 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A Sajero, goja perante, y potaja. Acuérdame, y camión, Juan Guam, y te de Lira, y Colonia, Ruta Sexta, y qué pepe, hola Franco, chao Franco. Jamás carajo, un le interesó, será a la gente, presidente Franco, para pum, a todos no pudimos ahí. Pero la verdad.
1: Claro.
0: Estoy equivocado, claro que no, estoy equivocado. Claro. No, está así, porque si de verdad queríamos a presidente Franco y si forma parte de la República del Paraguay, porque tenemos cédula de identidad, somos ciudadanos paraguayos, va, ella mío ya prevé la ampliación de la Bernardino Caballero, ampliación de la Mondavi, allá ya podí, ¡boom! La presidente Franco y ella ya.
1: ¡Dai, pori! No hay voluntad política, Alfredo. En primer lugar, cuando nos reunimos con la ministra de Obras Públicas, nosotros le pedimos a la ministra para que en la avenida Bernardino Caballero se quede otra vez a presidente Franco. La ministra dijo, ya le pedí al intendente que me presente un documento para que la avenida Bernardino Caballero sea del municipio y de Obras Públicas. Nosotros averiguamos, no se presentaron ni medio documento, ni una página de reporte. Así que acá no hay voluntad política, acá solamente hay voluntad de bolsillo. Entonces lo que tenemos que hacer nosotros es salir a la calle y procurar nosotros como franqueños, porque ya fue tanta online de autoridad, ya pecá, hermano querido, ya zapata de YouTube. La vez pasada estábamos hablando con unos cuantos empresarios que se quiere ir a esa tres fronteras a ver algunas cosas. Ahí vamos a decir, güey, mientras que no haya ruta, nosotros no vamos a poder invertir. Una vez que Bernardino Caballero está firme y autoridad, pues yo quiero invertir hasta no poder hacia tres fronteras. Pero hasta hoy día, me hice un hijo de acuerdo que tenía en él. Entonces, como dijo recién, como estaba hablando recién, Lucio Vera, hermano Lucio Vera, ponete de campaña, ponete los pantalones y salimos a la calle. Hermano, ustedes son las autoridades. Nosotros votamos por ustedes. No, nosotros no votamos para que usted está discutiendo con los concejales entre cuatro paredes. Nosotros necesitamos una autoridad que salga a la calle, hablar con la gente, preguntarle a la gente qué vamos a hacer, qué no vamos a hacer. Pero si ellos vienen, o vos le llamás y te dicen una o dos cosas como si fuera que Superman ellos. ¿Alguna vez le van a ver las calles? No, hermano. No le digo solamente a Lucio Vera, que a los 12 concejales le digo eso. A los 12 concejales que pongan los pantalones y que salgamos a la calle. Si ustedes salen a la calle, no, ustedes salen 10, 12 de la calle, nosotros vamos a salir 1000. Y si ustedes no salen ninguno, los concejales, las autoridades presentes, igual nosotros vamos a salir 1000 personas a la calle. Porque nosotros como ciudadanos, como franqueños, vamos a salir a la calle. Te has puesto que vamos a salir a la calle, estamos toditos preparados. Así que Alfredo, quiero que me disculpe por ese tono, pero a veces me pone nervioso cuando una autoridad empieza a hablar y quiere hacer Superman, pero en la realidad no hace nada. Pero nada nos hace. Tenemos 12 concejales oficinistas, tenemos 12 concejales sin proyectos. Quiero que le pregunte a uno cuántos concejales y cuántos proyectos tiene y cuántos proyectos ejecutados tiene. Ningún proyecto alguno no tiene. Entonces, ¿para qué nosotros necesitamos? La otra vez he visto que un concejal sin proyecto se candidató para intendente. ¿A dónde vamos a estar parados nosotros entonces como franqueños? Nosotros tenemos que estar preparados, tenemos que hacer la doble avenida, tenemos que mejorar la ruta, tenemos que mejorar la vereda para preparar para viajar a los aguas, ya me invento ahorita. Pues a ver, hermano, pero van a autoyendear, pues ya con vos tuyendo y de

0: 4 de agosto. Yo, franqueño, no tengo ahí, vea, Juan Augusto allá por la avenida Bernardino Caballero, una sola día, es el 4 de agosto. Pero eso ni si no salimos a la calle, nomás, hermano. Yo sé que vamos a salir a la calle, vamos a quemar cubiertas, hermano. Tenemos que estar preparados, y nosotros, Alfredo, estamos ya preparadísimos. Porque las autoridades actuales ahora ayudan, recurrimos hasta no poder, no solamente con Oscar, con todos los frentistas, con todos los franqueños estamos procurando. Sí. Oscar, creo que era lindo que veía en el ahí. No hay que pedirle ciudad, presidente Franco, ni Jundín, ni de Luis, pero nosotros necesitamos la presencia de las autoridades presentes.
1: Sí.
0: Necesitamos de las autoridades, oye, pues ya ahora más para que con ustedes, más allá de cosas. O un PTI candidato. Candidatos ahí en el PTI, pues tenemos ahí a disposición. Un día vayan de pisadas a pues ande ahí.
1: Te estamos escuchando, que escuche y utilizar el programa. Y bueno, saludos, también saludos para Perla, para Oscar. El viceministro, escucha bien, el viceministro de Obras Públicas y Comunicaciones dijo que solo él pide esa avenida. O sea que el viceministro, antes de que sea viceministro, el ingeniero este, ayudamos, porque el apellido se me fue. El viceministro, antes de que se le unja como viceministro, estuvo por aquí el ingeniero trabajando. Al fin y al cabo, como es Paraguay, pues, o desconoce Arce, el ministro, el ingeniero Arce. Como es Paraguay, pues, Isaco Guazú se le dio la vicedirección. Cuando desconoce la Franco, los perros o Paraguay, pues, ni a tu diñe, en de Iguayba, dos reñatos antes de la reunión y el resto, todo un michi. Nosotros precisamos saber qué es lo que quieren hacer en Franco, si no, no vamos a permitir. Somos parte de la República del Paraguay y tenemos el mismo derecho que todos. Pero queremos levantar Franco Ali caído, estamos muertos, hermano.
0: Así mismo, Alfredo. Nosotros necesitamos un puente accesible que estamos esperando para el progreso del presidente Franco, no para que ya urban de miseria, vamos a vender camión Guazú, ojo ya, mañana de la fe, media calzada. Entonces, ¿para qué queríamos nosotros una semejante aparato, semejante puente? Así que, señores franqueños, aprenden de autoridad, todos los cañones estén de cuidado, que tengan ilusión, verá, cuando y cuál, parece que sí, parece que no, la cuantía y el interés de los políticos, entonces, Lucio Vera, ¿qué se está diciendo? ¿Y por qué no presentaba una minuta hace rato ya? Ella ya pone la tapón en punto de hielo, la calle, pero y como para hielo, ella ya pone la tapón en punto de hielo, la minuta. ¿A dónde está el chiste ahora entonces? Hermano, es presentada, porque los otros me la junta, me ahí, con la paella por tu papá, yo de aquí. Porque no da gusto, así, porque oriente la hora a la calle, oriente la mano de la película, según el viceministro y la autoridad presente.
1: Oye, ninguna. A cualquier extranjero acá, ya sea chinoca, arabica, Medio Oriente, o guante moye popete ñandejo, ya poseo, ya por la ñandere está, ñande permisivo. Con usted jotas ahí de, va, ego zapata, oye, un asado, ahí tan de ahí, no muy lógico, y ve, ore molesta, ne asado, ni agua. Jala, se molesta, la ya sea, a la ñande franja de dominio. O sea que lo mitad no entendéis, no molestéis, usted hizo en bebé, o ya que irinita, de poeta de tinguara, nos va a tirar el cabello, y nosotros vamos que tenemos que levantar la voz sin politizar, eso es cierto, correcto, pero como franqueño, y cuando a mí no va a la hipotaña, se está en la calle, ella en Bostú, ella lleva la ministra de estos ya apoyan de la ampliación. Oye, cuamimba, epa, hoy entre cuatro paredes, Gina, porque están, ego, indígena, Silvino, 6 centes, y cuay, a lo mejor, Gina.
0: Así mismo, Alfredo, porque Juan Agorero con la ampliación y bastante vamos a llevar a Bernardino Caballero solamente una sola vía, y que está hueve. Sabemos, hay doble sentido, un solo sentido, en vez de la doble avenida. Entonces, Oscar, tú cuando me vas a hacer, y nadie más lo viniera a preguntar.
1: Vea la mensaje, Guajea. La ministra, en un momento dado, dice esta nota, le preguntó al viceministro Arce, ingeniero Arce, ¿dónde está ese proyecto? Y le dijo el viceministro, está archivado, ministra, quedó ahí. Es porque nadie de las autoridades no da

0: e interés. Entonces ahí nomás está. Es en Dumina, o sea.
1: Ahí está. Ahí está que yo no miento. Ahí es que está que no mentimos nosotros. Nosotros sabemos, procuramos hasta no poder. Nosotros, Yacu Portillo, gente común, no vamos a ser la ministra de Andave. No vamos a ser la ministra de Andave, no vamos a ser la viceministra de Andave. Y una autoridad presente que tenemos ahora que no van a poder llegar o no quiere gastar su gasoil, nosotros le vamos a poner su gasoil si no quiere gastar. Por eso, gente común, no vamos a ser gente que cuida sin ningún problema. Porque buscamos forma y lado para llegar. Pero cuando se escala turno a la izquierda, te cuida sin ningún problema. Y nuestras autoridades que tenemos ahí, 12 más 13, con el intendente, ¿qué es lo que está esperando de ellos?
0: Ojo,
1: no
0: bro,
1: le
0: mira.
1: interesa, ya, no le interesa.
0: Ojo.
1: Tenemos ese. El proyectista, no me acuerdo el nombre, se me fue. El más mentiroso que tenemos en presidente Franco, jefe de obra.
0: Cristian
1: es
0: Ortiz.
1: Un tipo, el más mentiroso que tenemos en presidente Franco. Cada vez que habla en la radio, miente hasta no poder. Miente hasta no poder. ¿Y va a dónde estamos parados nosotros ahora? Él dijo la vez pasada que sí, que estaba todo, se devolvieron, que ya respondí, llegamos a la escuela. Y la vez pasada se fueron la comitiva a preguntar. El documento ya está archivado. No tenemos que mentirle al pueblo paraguayo. Todos somos seres humanos, todos necesitamos uno con el otro. A ni la poder venir más. Ya antes de que mañana, ya antes de que tengo, oye, fíjate tú, ya me aceptaron, ya descender la imagen de Cañimbar, en la mitad, ya yo descendiendo a la mitad como autoridad. Oreo, lo gustaba que vende, deje que te dan cuenta, de hecho, topar de calle, ya preparado un proyecto más allá, vota por el mejoramiento de la avenida, cualquier avenida, y por el presidente Franco. No, ya yo te llevé una sola vía de Cañimbar, de Wii. No, porque la. Ministro de la UFM, PM de Kimba y Pedro, ya se ha buscado en ahorro, no quimo, ay, ¿qué? Hasta para hoy, ni tengo 15 de cuidado, ah, no quimo, ay, nunca, de Upala, no quimo, ay, ¿qué? Nunca, no quimo, ay, ¿qué? Nunca por el bien del presidente Franco.
0: ¿Cuándo?
1: Y señores franqueños, tenía que entender que porque coja la autoridad, ñan de Yata, PTI, chiquero, ñan de Yata, hermano. O usted viene a pegar un motor para allá de aquí. O ya José, o ya fue ahí, guay. Coronel Oviedo, Cacupé, Itacurubí. O ya José, que usted se viene de aquí. O le da palata para allá de aquí. Viene de allá, más de chiquero de tornillo. Y la presidenta Franco nunca por esa. Y señores autoridades, tengo que. Cada vez que tenía que defender, tenía el progreso. Hagan la presencia, no defender, hermano. Rojo también me comaste la junta de la sesión. Ya ve allí en Monquestado, güey. Y acerca la caña me hace mojada. Por ayudar a tomar ayuda mojada, porque tenemos, hermano, la tenía así, punta, pues. Ahí, Orego y la recogida, ya pongo en la frente puchero, vamos, pues, vamos, pues. En elegía, con el pueblo franqueño que tenemos, ahorita, desde la paca, uno de los presidentes francos, deja tener la cabeza.
0: Cuando sea sentido único, ningún camión se va a estacionar, va a ser prohibido. Así dijo la ministra, así le dijo a la comitiva que estuvo hace poco, que de nada va a servir ampliar la avenida Bernardino Caballero. Y esa avenida Mondavilla es de PI07 y no va a volver a ser del municipio. Esto fue lo que dijo tajantemente la ministra de Obras.
1: Ahí está. Así mismo. Viste que nosotros no mentimos. Sabemos la realidad. Y hablamos de realidad.
0: Ah, más la autoridad, hombre, o a la pueblo.
1: Ojalá ande, Oscar. Es que no sé, ojalá ande, y nada, Alfredo. Nosotros procuramos y llegamos hasta el mismo PC.
0: Avenida Bernardino Caballero, SPI 07. Hey.
1: Las autoridades saben todito, saben todo. Ellos se callan nomás, dicen cualquier disparate. Para cuál cosa, para lo cual.
0: Hoy con negocio y nada, con Ciudad del Este, algún empresario, algún extranjero, algunos ojeros. Ah, hoy con negocio y nada.
1: Aquí. Ahí está el negocio y
0: cosas. Pilla paite, ajá, para ir la pesa y teña ni tangue, y cojo y nada.
1: Ahí está el negocio,
0: como franqueño. No, aquí, nita. Últimamente, no. Ni minuta más no presenta ahí junto, y conste que falta 4 o 5 meses todavía.
1: 6 meses, soy.
0: Hay que ser un poco grato con el pueblo, quien te votó, quien te está pagando, y A ver, un poco el ministro Arce es el protagonista.

0: Lista de todo esto, porque no da opción de esta avenida. Él maneja, él es el nexo con las autoridades distritales, departamentales, allá en Asunción, para que esto no sea posible. La ampliación de la Bernardino Caballero ponen palo a la rueda, no sé qué es así hoy. Eso es pura muletilla. Lo mismo ocurre a Daniel Mondal, es netamente negocio y políticas. Y sea, ay, pues,
1: Así mismo es.
0: qué barro, o sea.
1: Así mismo, hermano.
0: Y bueno,
1: Y
0: será
1: bueno.
0: Silvino. Martes, entonces, está la convocatoria para la sesión del martes.
1: Si Dios permite, vamos a estar ahí en la hora, en la cualquier hora. Ya pongo puñalero, ya pongo carro, ya pongo carro, no hay problema, no hay problema. La hora ya no hay problema. Con un gesto, si le traes tu angüenza, ni año ese más carajo, no hay que traer, pa' ver, más para la. Hoy, aunque sea 5% a favor del pueblo franqueño, jamás plan de ir por este tema hoy.
0: El
1: Ahora, ya
0: martes.
1: puedo tener reunión, tú sabes, o lo invitas a Juan, a la reunión, a la gente. Ahora
0: Sería importante
1: no
0: ya
1: le
0: ir.
1: interesa, Alfredo, no le interesa el color.
0: Sí.
1: Ahora no le dice, ahora no le interesa solamente blanco, quiere decir
0: Rojo,
1: verde,
0: blanco.
1: amarillo.
0: Ah. No, te decía don Silvino Zapata, a modo de ir preparando, si el martes piensan pasar por la Junta Municipal, en la sesión, la audiencia pública. Pero miren a 7:30 a las 8 y Villa Caicuy, una hora antes, porque no, normalmente Dané Moñez, 6 y Caicuy, y tan de Yuma tarde, las 8, una hora antes, yo ni escribí. Janían a ti, hoy cotezará, hija. Yo creo que este es el momento, no pierdo la esperanza que algunos de los concejales están allí muy atentos y otros que no mueven ni un solo dedo. Algunos no hay ni franco, ves, ánimo a atajar. Entonces, hay que ir. Plantear cerrar Avenida Mondavi, Bernardino Caballero, hacerse escuchar allá en Asunción y desmascarar, sacar lo que está ahí, porque acá hay un negocio redondo. No estoy equivocado, yo sé que vos manejás a la perfección, entonces hay que quitarle la careta, hermano.
1: Excelente, Alfredo. Vamos a estar presentes el día martes, si Dios permite.
0: Un abrazo, buen fin de
1: Igualmente.
0: semana, Zapata.
1: Dale, hermano.
0: 35 minutos de las 15. 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

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Novedades, Tobías. Sí, señor. Y tú, si no manejamos la tecnología, sí. O Úbero. Ahí está. Saludos para la gente, para Miguel López y también para Ángel Espínola. Gracias por la fina sintonía en la tarde de hoy. Y bueno, estamos, como dijimos, llegando a la parte final, pero mañana feriado total. Mañana se cierra todo, 18 horas. Nos convoca el deporte rey, el fútbol, pasión de multitudes, la religión de los hombres buenos. Sí, señor. Paraguay a un paso de estar en los cuartos de finales. Partido duro, difícil, pero confiamos en la garra guaraní. Confiamos al técnico, por supuesto, a los 11 leones que mañana va a estar empujando con todo. Y nosotros desde aquí, con toda la fuerza, toda la buena vibra, a no olvidarse que Paraguay es un país sufrido, pero bien futbolero. No importa lo que diga la gente, eso jamás importó. Y bueno, ampliar la avenida Mondavila Bernardino Caballero, también depende del pueblo franqueño, de la medida como se mueve. Esto es para algo rato, queremos solucionar, queremos un Franco diferente, limpio, sano, creciente. No unos cuantos y otros cuantos están allí a la intemperie, a la deriva. Este es el pueblo que está clamando para que mejoren las cosas. No hay muerto quien pelea y el que no llora no mama, dice un dicho, un viejo adagio. Doble A en controles, Dios mediante. Regresamos el día lunes a partir de las 14 horas. Chao, chao.

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¿Qué tal, amigo? ¿Cómo están? Buenas tardes. Bienvenidos a nuestra programación de Comentando la Tarde aquí por la 89.1 FM Radio Concierto. ¿Cómo están todos? Qué alegría poder compartir esta nueva jornada, acercarles propuestas, novedades, hasta las 19 y menos, ¿verdad? 5 minutos antes ya, o 7 minutos antes despedimos ya para darle la pausa correspondiente para otras programaciones musicales aquí en Radio Concierto. ¿Cómo están todos? El ritmo ya lo dice todo, ¿verdad? Ya estamos en viernes, ¿eh? Y el cuerpo lo sabe. ¿Cómo estamos con el tema de las habilitaciones? ¿Ya pagaron? ¿Están al día? ¿Listo el pollo? ¿Cumplieron con el compromiso de habilitar tu vehículo? Recordá una cosa, o dos cosas quiero que recuerden. Si tu vehículo no está habilitado, la patrulla caminera tiene la obligación de incautar tu vehículo y llevar

Estamos hablando de un tributo anual que vence o venció el 30 de junio pasado. Me imagino que amerita hablar con el señor, el abogado Samuel Ortiz. Él nos va a dar la dica todos los días. Le hablábamos tanto a la mañana, Alfredo a la tarde. Y cuando nos toca también a nosotros poder motivarle a la gente a través del director de tránsito de que puedan motivar, reitero, más cada culo y tantos otros pagar la y tema de patente de rodado. Y fundamentalmente el de estar al día con ese tributo municipal y no caer en el pedido de coimas y demás que te van a hacer la patrulla caminera. La policía municipal de tránsito, tanto de Ciudad del Este, Franco, Hernández, capaz que te hagan una prórroga, ¿verdad? Pero la patrulla caminera están hambrientos, están en las calles. Para ellos no hay prórroga. Entonces, el 30 venció, tu vehículo no está habilitado y ellos tienen la obligación de incautar tu vehículo y llevar al corralón municipal. Y esa es por lo menos la cuestión. ¿No tenés manera de llamar por WhatsApp ahí? Voy a intentar. Y otra cosa. Al no tener la calcomanía pegada a tu vehículo, si no tenés la calcomanía pegada a tu vehículo, te van a multar también. Y la multa es ¿de cuánto? De 3 jornales mínimos. Entonces, mis amigos, tienen que hacer todo lo posible de pagar tu patente comercial, tu patente de vehículo, perdón, colocar la calcomanía por el parabrisas de tu vehículo y listo. Ahí cumpliste con tu rol, ahí cumpliste con tu compromiso, ahí cumpliste con todo. No te van a poder multar, no te van a poder llamar la atención. Entonces, eso es lo que tenemos que hacer. Por eso decía dos cosas. El pago de tu patente de rodado y la colocación de la calcomanía en una de las esquinas de tu rodado. Entonces, hagan lo máximo posible de poder cumplir con esa obligación nuestra, aquellos que tenemos motos y tenemos automóviles. Bien, inició la colecta de Apostar por la Vida. Están a full personas solidarias que se han sumado justamente a esta iniciativa de Apostar por la Vida y que al cierre de esta jornada me imagino que ha dado un movimiento sumamente importante. Tenemos que colaborar, gente, por lo menos un 2.000, un 5.000, un 10.000, y como otras empresas han colaborado 50 millones, 10 millones, entonces es sumamente importante el apoyo de la ciudadanía. Deseamos de que estemos colaborando, reitero, y buscando una alternativa de poder llegar al objetivo de los 1.000 millones de guaraníes. Entonces, por ahí, a uno de estos números, Genaro, podemos hablar con Lucía Lisboa, que es la gerente general de Apostar por la Vida, a ver cuál es el reporte que nos da, que sea positivo por sobre todas las cosas y que esté llenando la expectativa, lleva, porque queremos llegar al objetivo para que más hermanos puedan recibir esa asistencia. 1.000 millones equivale a 1.000 quimioterapia, más de 7.400 atenciones en diferentes áreas fue el resultado, por lo menos al cierre, reitero, del 2025 y parte del 2026. Entonces, hagamos el esfuerzo, ayudemos a la gente de Apostar por la Vida. Y tratemos todo lo posible, reitero, de llegar al objetivo. ¿Y cómo vamos a llegar al objetivo? Vamos a llegar al objetivo gracias a la solidaridad de cada uno de nosotros.

nosotros. Y están mucha gente en la calle, muchos gente solidaria que se ha sumado justamente en este emprendimiento anual. Y nos llena de una tremenda alegría ver a gente muy solidaria, muy comprometida, que justamente están con las alcancías, están justamente para hacer las colectas correspondientes de este año. Entonces, ellos están apostados, la sede central es en el área 1, eso es por lo menos lo que podemos comentar, porque tu ayuda se convierte en esperanza. Juntos vamos con fe, amor y esperanza a quienes más lo necesitan. Entonces, nos sumamos a esta actividad motivándole a nuestra gente para que de esta manera puedan acompañar a nuestra gente y que pueda darle una mano a la gente de Apostar por la Vida. Unidos somos una esperanza contra el cáncer. Es la colecta Sembrando Esperanza, Cosechando Vidas, colecta anual 2026. Yo ya hice mi parte, te invito para que vos lo hagas también en esta jornada. Son 2 días. Son 2 días. Estamos hablando de esta jornada y también mañana, que vamos a estar teniendo personas con las alcancías justamente recorriendo las principales calles y las avenidas más concurridas, en los semáforos fundamentalmente, donde vamos a aprovechar de que estén las alcancías y podamos de esta manera colaborar, podamos dar un granito de arena para la Fundación Apostar por la Vida, Sembrando Esperanza y Cosechando Vidas. Es una ayuda tremendamente importante lo que hace nuestra gente. Entonces, unámonos a esta iniciativa y vamos a estar sembrando esperanza y cosechando vidas. Es la colecta 2026 de Apostar por la Vida. ¿Cómo está el corazoncito, don Genaro Amarilla? Más que nunca, 12-8. Sí, señor, ahí está. Me gusta ese espíritu. Estamos ya en Finlandia, aguardando lo que va a ser el compromiso mañana ante Francia. O que pase a la Da, ey, la tranquila página. No. Nosotros no tenemos que tener miedo a nadie, pero podemos respetar. Y ese respeto es lo que Paraguay ha ganado en el Mundial, ¿verdad? Y por ello está en octavos. Si ganamos esto, nos vamos en cuartos. Y vamos a ir marcando historia. Vamos a ir haciendo historia con nuestro técnico Gustavo Alfaro, y habló sobre el duelo de octavos de finales. Francia es una tormenta eléctrica, dijo el técnico Alfaro. También Matías Galarza, el nieto bueno y disciplinado, que hoy brilla en la albirroja. Entonces, son temas que es muy importante estar acompañando a nuestra selección paraguaya de fútbol, que lo vamos a estar comentando enseguida con mayor amplitud. Quiero comentarle el invierno crítico. La Organización Panamericana de la Salud lanza una alerta de influenza y virus sincitial. La OPS emitió una alerta ante la circulación de influenza y virus sincitial respiratorio en el Cono Sur, Paraguay. Enfrenta un escenario crítico con alta demanda hospitalaria y una preocupante baja cobertura en vacunación. El invierno ha llegado con fuerza al hemisferio sur, trayendo una amenaza que ha encendido la alarma de la Organización Panamericana de la Salud. La región enfrenta actualmente un fenómeno epidemiológico complejo. La circulación simultánea de influenza y virus sincitial respiratorio, una combinación que amenaza con tensionar al límite la capacidad de respuestas del sistema de salud. La alerta emitida por OPS

0: 13 advierte que el aumento de las infecciones respiratorias observado recientemente en el país, como Brasil y Chile, donde se registran un incremento súbito de la enfermedad de tipo influenza, acompañado de una mayor presencia de influenza tipo B y virus sincitial, una tendencia que podría replicar rápidamente en todo el cono sur y la región andina. Paraguay no es ajena a este escenario. Según el informe epidemiológico actualizado, el viernes 3 de junio, o de julio mejor, desde la Dirección de Vigilancia de la Salud, se resalta que el país experimenta una circulación simultánea de rinovirus y virus sincitial e influenza. Este cóctel vírico representa en una última semana epidemiológica 36.734 consultas por enfermedades tipo influenza en todo el territorio nacional. A pesar de esta cifra, se incrementan cada vez más personas que postradas en la cama, ingresan en cuidados intensivos. La respuesta ciudadana a la inmunización sigue siendo insuficiente. La campaña nacional de vacunación de invierno 2026 muestra los datos preocupantes en la cobertura de las vacunas contra influenza, alcanzando solamente 1.052.708 personas que se han inmunizado contra la influenza H1N1. Así están las cosas. 27 minutos han transcurrido, la hora 17. Establecemos la pausa. A la vuelta de la pausa, seguimos comentando la tarde.
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Muy bien, estamos a 46 minutos de la hora 17 en los estudios de Radio Concierto. Estamos nosotros comentando la tarde, estamos compartiendo con ustedes también buena música hasta las 19 horas con el compañero Genaro Amarilla. Erró el primer penal Australia. Ahora está el igualado 1-1 con Egipto, pero ahora Egipto tiene la posibilidad de aumentar a 2-1 el marcador. El segundo con alargue, ¿verdad? El segundo con alargue y penal, por lo menos a estas horas se está llevando a cabo. Mucho tráfico en el sector del kilómetro 4, en el sector del Puente Cavalcanti y compañía, ¿verdad? Hay mucho tráfico, me indican los oyentes de nuestra programación. Así es que así están las cosas, por lo menos. Sí, 2-1, ahora Egipto en tanda de penales, el segundo, por lo menos, que se va teniendo. Quiero comentarle que el Departamento Antinarcóticos de la Policía Nacional, Departamento Especializado contra el Narcotráfico y Delitos Conexos, Plan Acción contra Abuso de Drogas, SUMAR, la División Regional número 10-1, Presidente Franco, Departamento del Alto Paraná, comunicó el allanamiento de viviendas, aprehensión de personas, incautación de sustancias estupefacientes, supuesta marihuana, supuesta cocaína tipo crack, dinero en efectivo, aparatos celulares y otros. Esto se realizó a las 15 horas en una vivienda en Villa 23 de Octubre de Ciudad del Este del Departamento del Alto Paraná, informa justamente el Departamento, reitero, de Antinarcóticos de la Policía Nacional. Persona aprehendida, Nelson Santa Cruz Leguizamón, 48 años de edad, domiciliado en el lugar del procedimiento. Carlos Esteban Ayala, argentino, 26 años. Evidencias incautadas, 6.810 kilogramos de supuesta marihuana distribuida en 8 panes, 35,3 gramos de supuesta cocaína tipo crack distribuida en 8 porciones, que una vez dosificada serían 230 dosis aproximadamente, 4,1 gramos de supuesta cocaína distribuida en 11 dosis, 0,9 gramos de supuesta cocaína tipo crack distribuida en 5 dosis, 11 aparatos celulares de diferentes marcas, dinero en efectivo totalizando la suma de 600.000 guaraníes en monedas varias, según lo que indica justamente. Un arma larga, un rifle M4. Fiscal interviniente, el abogado Manuel Rojas Rodríguez, de la Unidad Especializada en Lucha contra el Narcotráfico del Alto Paraná. Y está el Departamento Antinarcóticos, que ha hecho justamente este procedimiento en el barrio 23 de Octubre, con resultados que ya lo estamos comentando a nuestra audiencia. Entonces, es lo que tenemos para comentarles. A ver, Paraguay está en Finlandia. ¿Yo de dónde dije? Me decía, ya oye, más mongrina la se ya de Paraguay, Paraguay está en Finlandia.

Filadelfia, Voluntarios son lo de apostar por la vía. Sí, muchas gracias. Paraguay está en Filadelfia, no en Finlandia. Dale, gracias por esta corrección. Muy amable. La emoción, la euforia. Y Egipto lleva la ventaja a Genaro, Peteño ya veo y el segundo penal que está errando Australia. Opavio. Me parece que sí. Culminó el partido. Australia 2, Egipto 3. Finaliza entonces esta tanda de penales. Pasa a Egipto. No, ahora va esta nota y termina. ¿Sí? Este anota Egipto y termina la tanda de penales. Australia erró dos penales de 5. Y vamos a ver que si se clasifica Egipto o tipo Paraguay en Bosufri, llegándole a y pueblo de allá, errando los dos penales por lo menos. Lo que. A ver. Vamos a ver qué pasa. En Egipto ahora va a empezar. Chuta prácticamente el último penal. La ataja del arquero continúa. Ahí está. Culminó. Se terminó. Egipto clasificó a octavos. ¿Sí? A octavos. En tanda de penales. El segundo equipo clasificado a larga y penal. Paraguay lo hizo de la misma manera. Y ahora Egipto. Desde Filadelfia, dice acá. Y yo dije Filadelfia. Yo dije Filadelfia. No en Finlandia. Yo dije Filadelfia. Y hasta inclusive leo así, ¿verdad? Por la lo más práctico, ¿verdad? Capaz en el segundo me habré equivocado, ¿verdad? Porque hoy habló Alfaro en conferencia de prensa y dijo lo que había comentado, ¿verdad? Sobre el tema de que Francia es una tormenta eléctrica. Lo hizo de Filadelfia. Y habló Alfaro previo al duelo octavos de finales. Y la selección o el entrenador paraguayo de la selección paraguaya de fútbol, el argentino Gustavo Alfaro, de 63 años, valoró del momento histórico de la albirroja en el Mundial 2026, destacó el cambio de mentalidad del plantel y advirtió sobre la magnitud del desafío ante Francia en octavos de finales. La selección paraguaya afronta este sábado uno de los desafíos más exigentes de su regreso a la Copa del Mundo, y su entrenador Gustavo Alfaro no esquivó la dimensión del reto. En conferencia de prensa previa al choque a octavos de finales frente a Francia, el director técnico albirrojo dejó en claro que su equipo está ante el partido de mayor complejidad desde que comenzó la aventura mundialista, aunque también remarcó que la albirroja no llegó hasta aquí para conformarse. Es un placer estar en esta instancia tan significativa para el fútbol paraguayo, expresó Alfaro al iniciar la intervención, valorando el hecho de que Paraguay haya vuelto al Mundial después de 16 años y encuentre compitiendo en una fase decisiva con un plantel que, en su enorme mayoría, disputan por primera vez una Copa del Mundo. El entrenador resaltó que este recorrido debe ser entendido en su justa dimensión, atendiendo la falta de experiencia internacional de varios de sus dirigidos y al contexto de una temporada extensa que ya empieza a pasar factura al físico. No hay que perder la vista que los jugadores están llegando al final, al final de una temporada, donde es muy difícil sostener la intensidad y también adaptarse a la temperatura. Frente a Alemania nos costó muchísimo sostenernos, casi todos los cambios fueron por problemas físicos, dijo el adiestrador Alfaro. Fue el técnico fue directo al referir

0: imponerse al rival de turno, para el entrenador argentino, Francia representa el obstáculo más duro que ha tenido Paraguay hasta ahora en el Mundial 2026. No es una cuestión de sistema. Con Francia vamos a jugar el partido de mayor complejidad y vamos a tener mayor complejidad que vamos a tener. Yo soy un hombre de campo y si venía una tormenta eléctrica había que ver cómo evitar los rayos. Francia es una tormenta eléctrica, gráfico en una frase más potentes de la conferencia de prensa. Por lo menos lo que podemos destacar es de lo que siempre habla Alfaro, ¿verdad? Lo que siempre largo y tendido su conferencia de prensa y dejó su análisis del rival que va a ser mucho más allá del esquema táctico, ya que entienden que cada selección impone una exigencia diferente. Con Francia cambia la estructura, pero no es solo táctico o el sistema. Cada selección tiene su impronta y hay muchos puntos a evaluar en un partido que se puede jugar varios partidos distintos. Está muy consciente Alfaro sobre esta situación y creo que el pueblo paraguayo también, ¿verdad? Yo estoy muy satisfecho de lo que hizo Paraguay hasta aquí, pero tengo esa sed, ese deseo de pasar a cuartos de finales, ¿verdad? Y dejar y ir vengándonos por adversarios que en un momento dado fuimos una especie de sparring para que ellos lleguen a la Copa del Mundo, ¿verdad? A campeonar. A Alemania, Francia, así como fue con España también, pero hoy estamos hablando de Francia, una de las candidatas a ser campeona del mundo. Entonces Paraguay enfrenta mañana uno de los retos más importantes de lo que fue hasta aquí por lo menos mencionado por el director técnico. Reitero, se quedó por el camino Australia, pasó Egipto, hay algarabía, hay emoción, realmente una alegría tremenda de los egipcios que están celebrando justamente su pase a la siguiente ronda del campeonato del mundo que se disputa en México, Canadá, Estados Unidos. 59 minutos han transcurrido la hora 17 en los estudios de Radio Concierto.
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0: Saludo, mi querido compadre Nelson Segovia. Un gran abrazo. Saludo a la familia. Espero que estén pasando bien. Un viernes diferente. Parece que hoy vamos a tomar algo más fuertito, ¿verdad? Puede ser con limón o agua tónica o así por este té nomás. Bueno. Excelente, mi querido compadre. Ya va rumbo a la conformación del comando del Partido Liberal Radical Auténtico, así es que el mayor de los éxitos, Nelson Segovia, para vos y a tu equipo político, a tus amigos y a la familia. Ya va a esta actividad que van a estar teniendo justamente en esta jornada. ¿No? Voy a ver si es algo simpático nomás. En verdad es un... ¿Eh? No, no, no, va a estar muy feo. Muy feo. Le dedicaron una música a ¿cómo se llama? Para Mbappé, ¿verdad? Y voy a ver si puedo trasladar en el otro número que tengo y podemos compartir con la audiencia. Creo que sí vamos a poder, mi querido Genaro. La tecnología la pecha pecha anda ahí, Genaro. Ya le copiaste la. Ya por vamos, la quiero compartir nomás con ustedes una música que prepararon los muchachos, ¿verdad? Para este momento. ¿Tenés ahí preparado? Voy a aumentar el volumen aquí. Ahí, ya está. Ahí está. ¿Sí? Anínate. A ver.
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Qué locura, y vale, lo mitad. Estéreo y todo semilla, ¿eh? Qué bien. No nos va a ganar, sino más la tecnología, claro, hay que buscarle. Mbappé, Mbappé, eso es la música. Mbappé, Mbappé, ahí está. El autor, a ver quién es el autor, Norma Cantero. Una polca tipo chalchalero. ¿Cómo se llama este estilo? Sí, los chalchaleros. ¿Te acuerdas los chalchaleros? Jorge Cafrune y Marito. Era ese estilo, más o menos de un estilo musical de una polca argentina, más o menos, ¿verdad? Bueno, ¿Mbappé? Mbappé. Sí, señor. Saludos cordiales a todos, gracias por la preferencia. Saludo a mi querido padrino Pedro Duarte. Vaya, padrino, tranquilo, payo, Gina. Saludo muy especial. Quiero enviar un saludo a Jazmín Milagros Duarte. Hoy está de cumpleaños. Jazmín Milagros Duarte. Alfonso, ahí va, padrino. Él envió un gran abrazo a Jazmín. Hoy está celebrando sus 15 años. Que Dios bendiga su vida, que siempre lleve los consejos de mamá, de papá, y que sea inmensamente feliz, y que Dios y la Virgencita azul de Cacupé le bendiga, le ilumine y le llene de sabiduría, y que su vida esté cargado de bendiciones y éxitos en la vida de Jazmín Milagros, que hoy está de cumpleaños. Deje, Pedro, en tu persona felicitarte por estar formando a ciudadanos útiles, ciudadanos honestos, ciudadanos y ciudadanas que son temerosos a Dios y que ustedes son el mejor ejemplo para que ellos tengan una vida entregada a Dios por sobre todas las cosas y que son muy útiles. Y reitero, una familia con mi madrina Ñaña Stanislá y el querido padrino Pedro. Entonces, muy contento, muy feliz en la celebración de los cumpleaños de su hija. 15 años de Jazmín Milagros, que hoy está de cumpleaños. Muchas, pero muchas felicidades. Y a todos nuestros amigos que hoy celebran años también, momento, aprovechamos nomás ya el momento a ver, momento cultural, Vega Tuya, de poder homenajearle a la gente que está de cumpleaños, a nuestros amigos que están de parabienes. Hoy está de cumpleaños Andrés Barúa, también a Diana Aguiar Meira, a Everton, mi compadre Everton está de cumpleaños. Saludo muy especial a mi compadre Everton, que está de parabienes también. Muchas, pero muchas felicidades. A disfrutar, gente. Hoy es el cumpleaños de los amigos. Mañana no es más tu cumpleaños. Hoy tenés que festejar tu cumpleaños. Mañana ya es el cumpleaños de otra gente. También está de cumpleaños mi querido hermano Elio Cardoso. Elio, un gran abrazo, mi querido. Pásala bien en el día de tus cumpleaños. Hoy entonces también está festejando su cumpleaños, el amigo Elio Cardoso. A pasarla bien, a disfrutar de este maravilloso día que están en la celebración, reitero, de sus cumpleaños. A ver quién más está de cumpleaños por acá. Mira, unos seis personas más o menos. Ya está, le saludé a Marian Jiménez. Marian, un gran abrazo. Marian, felicidades. Que pases bien el día de tu cumpleaños, mi amiga Marian Jiménez Argüello. Hoy está de cumpleaños también, así es que muchas, pero muchas felicidades. A Luciana Zamudio también felicidades. A María.

0: Marielis Cuellar, también le acercamos nuestro saludo y nuestro deseo de muchas, pero muchas felicidades. A pasarla bien este día tan especial en la recordación de sus cumpleaños. Ahí está, gracias profesor Cándido Penayo por la corrección. Es un ritmo de chamamé, fue lo que escuchamos. Gracias profesor, muy amable usted, lo sabe. Entonces, me gusta ese ritmo de la chacarera. Así es, ¿verdad? Pensé que era profesor Cándido. A ver. Así también hay un ritmo. Creo que es, ¿verdad? Sí. Chacarera. Tiene ese sonido de tambor, ese sonido de varios instrumentos musicales, ¿verdad? Que se había, o sea, un estilo, un género de música folclórica en ritmo vivo y alegre, ejecutado justamente pareja suelta, ya eso en el baile, ¿verdad? Pero es muy, yo no sé si la chacarera es baile, es una danza, ¿sí? Y el ritmo que es una danza tradicional, ¿sí? De Argentina. Ahí está, chacarera. Entonces, una danza. Entonces, el estilo de música tipo chamamé. Bueno, ahí está. Importante culturizarnos un poquitito y conocer culturas de vecinos países también, que es demasiado importante. 18, 28 minutos.
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Qué linda música, ¿eh? Del túnel del tiempo. Sí, señor. Quiero enviar un saludo a nuestros amigos quienes nos sintonizan en diferentes lugares. A ver, tenía por acá... Saludo a Vanessa, nuestra compañera de Sol TV. Le envío un gran abrazo a Vanessa Ayala, nos sintoniza. Gracias por escucharnos. También quiero saludar a mi amigo Roberto Luis Peña, que también nos sintoniza a estas horas. También a mi compadre Nelson Cebolla, que hoy creo que la conformación del comando va a ser aquí en La Roca, ¿verdad? ¿Sí? Están preparando en esta jornada fría la conformación del comando del Partido Liberal Radical Auténtico. Bien, Christopher Dugarry, campeón del mundo del año 1998 con Francia, no se guardó nada al analizar el cruce entre, o sea, en los octavos de finales entre Paraguay y el nivel de sus competidores. Con los 13 goles a favor y un total de... O sea, se posiciona como el rival a batir en la Copa del Mundo 2026. Sin piedad contra Paraguay.

Sarri no tuvo filtros al evaluar al próximo gran partido de la selección francesa, apuntando con dureza contra el plantel táctico de la selección de Gustavo Alfaro. Los paraguayos se van a llevar una paliza. Los paraguayos van a llegar, van a querer defender porque son incapaces, incapaces, lo repito dos veces, para que se entienda bien de ponerse al juego. Ya está ofensivamente es catastrófico, así lo único que van a hacer es defender. Van a pegar patadas, pero eso no es suficiente. Francia es una selección que más convence en el Mundial 2026 y su poderío ofensivo marcaron un total de 13 goles en 4 partidos y tanto, o sea, tan solo han encajado 2 en virtud de colocan directamente como uno de los candidatos a hacerse o llevarse la Copa del Mundo. Tras el contundente pase a octavos de finales, las reacciones se han hecho esperar y uno de los más contundentes ha sido Christopher Dugarry, el exfutbolista campeón del Mundial del 98. Tranquilo nos van a Christopher. Pues en el Mundial del 98, ¿y ando ya participado para Becuría? Y creo que a Penita le ganaron, no, para 1-0 me parece que le ganaron. Entonces, vamos a dejarnos de ser soberbios, dale, va. Vamos a mantener la humildad, vamos a ir despacito. El Paraguay no le va a tener miedo porque no nos quieran tratar de esta manera. De ninguna manera. El Paraguay no se va a achicar ante nadie, pero sí respeta a sus rivales. Pero así con soberbia, con petulancia y arrogancia, no, porque anotaron 13 goles en 4 partidos, ya poina. Tranquilo nomás. El mundialista al defensor José María Canales, que no dejó pasar la ocasión de jugar en el equipo titular de la selección paraguaya de fútbol y ser uno de los referentes en la clasificación a octavos de finales de la Copa del Mundo 2026 y el privilegio de eliminar a la tetracampeona Alemania. José fue incluido por Gustavo Alfaro en el onceno en lugar del lesionado Osmar Alderete. De hecho, el duelo contra Australia, el zaguero que milita en Lanús, ya había reemplazado a Osmar cuando este se lesionó en la rodilla izquierda y ahora se perderá de nuevo el juego de mañana contra Francia. La foja de Canale con la albirroja fueron previamente los amistosos de la FIFA en marzo, 30 minutos en el triunfo sobre Grecia y 45 minutos la goleada contra Nicaragua y aquel par minutos en el partido ante Turquía en su estreno mundialista. Todos son importantes. Todos van a estirar el carro para llegar al objetivo. Y le deseamos el mayor de los éxitos. A estas horas más o menos ya vamos a terminar el primer tiempo, ¿verdad? Y vamos a ver qué pasa con nuestra selección paraguaya de fútbol, que enfrenta, reitero, a Francia mañana a las 18 horas, hora local. Entonces, vamos a estar expectantes, reitero, a lo que pueda ocurrir en este campeonato mundial que se disputa en Estados Unidos, en Canadá y en México. Bien distribuido todo. Y vamos a ver quién se lleva la corona. Perdiendo Paraguay, ganando Paraguay. Perdiendo, yo estoy muy satisfecho por lo que hizo. Por nuestro retorno, por lo que ha encendido en el corazón de los paraguayos, que ha cambiado, reseteado el chip y que hemos avanzado, pero a pasos agigantados y que nos mantiene en un nivel, pero fabuloso, en donde hemos marcado historia, ganarle a Alemania, posicionarnos entre los 16 mejores del mundo. Eso no nos van a quitar lo bailado. O sea que estamos felices. Lo que queremos, sí, de que Paraguay pueda romper el molde de no jugar solamente a la defensa, sino que jugar también a ganar un partido. Sé que el individualismo de los jugadores de Francia
va a poner en peligro de

el arco de Gil, pero este Lungo, este jugador enorme de cualidades técnicas, va a llegar a sostener, a atajarle a Mbappé, Baupé, allá. Entonces, ojalá se den la suerte, la bendición justamente para nuestra selección paraguaya de fútbol. Ya nos preparamos para ver el partido de Argentina, ¿sí? ¿Eh? Argentina con Cabo Verde. Es el siguiente compromiso que se va a disputar ahora el equipo de Lionel Messi. Pues ahí vengo los mensajes. El equipo de Lionel Messi, el equipo de tal jugador, son las estrellas del Mundial. Mis amigos, que Dios bendiga al Paraguay, que Dios bendiga al mundo. Elevar nuestras plegarias a Dios por la paz del mundo. No importa ir a misa, ir a culto, no importa dónde practiques tu fe. Elevar las plegarias, reitero, al Dios por la paz del mundo, por el Paraguay, por nuestro departamento Alto Paraná y por nuestras respectivas ciudades. Yo pido por mi ciudad, Presidente Franco, ustedes tienen que hacer lo mismo. A pasarla bien el lunes 6 de la mañana, vamos a estar en buenas manos y 17 horas con mucha energía. Vamos a rogar a Dios que nos dé una manito también en el partido contra Francia. ¿Por qué no estar entre los 8 mejores del mundo? ¿Por qué no le podemos ganar a Francia? Claro que le podemos ganar. Entonces, a disfrutar de este momento de la selección paraguaya de fútbol. Es único. Disfruten también de aquellos que por primera vez están disfrutando de un mundial. En verdad, nosotros que ya peinamos juventud, hemos vivido varios mundiales. En el recuerdo me quedó 86. El 86 a mí se me quedó grabado. Y de aquel entonces he visto varios mundiales de la participación de la Albirroja. Nos encontramos el lunes, Dios mediante, ¿sí? Que pasen bien el domingo, que sea en familia, un fin de semana extraordinario, a no excederse y que no seamos malas noticias el lunes próximo. Será hasta entonces. Chau, chau.

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